Cuando son exactamente ya las 8 de la noche con 4 minutos. Buenas noches a todos y cada uno de ustedes que están en la sintonía de Radio Hacer y su programa Novedades de la Jornada desde Comarapa, desde la provincia Manuel María Caballero. Tenemos esta convocatoria importante que también tenemos acá en los estudios de la radio. Rápidamente nosotros le damos lectura a esta convocatoria. A ver, rápidamente le damos una miradita. ¿Dónde está por acá? ¿Dónde? A ver, rapidito.

Ahora sí, ahora sí, ahora sí. Bueno, convocatoria, Asamblea Extraordinaria de Socios y Socias 2026. El Consejo de Administración de la Cooperativa de Ahorro y Crédito Abierta Comarapa RL, en uso de sus atribuciones conferidas en el artículo 42 de nuestro Estatuto Orgánico, convoca a los socios activos de la cooperativa a la Asamblea General Ordinaria que se llevará a cabo el día sábado 22 de agosto de 2026, ahora 18 horas y media con 30 minutos, ¿no? En el Kinder Santa Rosa de Lima. Bueno, ahí está entonces esta convocatoria a Asamblea Extraordinaria de nuestra cooperativa Comarapa, ¿no? De Socios y Socia 2026. La asamblea quedará legalmente constituida si a la hora indicada en la citación están presentes la mitad más uno los socios habilitados para el efecto. Si transcurriera una hora de la señalada, en la citación no hubiera el número indicado de... ¿qué más dice por acá? Indicado a la asamblea quedará legalmente constituida con la asistencia de los socios presentes en cumplimiento al artículo 43 de nuestro estatuto orgánico. Orden del día. Lectura y aprobación del acta anterior. Presentación y aprobación de las modificaciones al estatuto orgánico. Bueno, ahí está, ¿no? A ver, vamos a seguir viendo un poquito qué más nos dice por acá. Para participar con derecho a voz y voto, los socios deben cumplir puntualmente con todos los compromisos que hayan contraído con la cooperativa, pago puntual de sus préstamos, compra de certificado de aportación por la gestión 2025 y portar su cédula de identidad vigente. Comarapa, 8 de agosto del 2026. Atentamente, licenciado Juanito Claure Roldán, presidente del Consejo de Administración de la Cooperativa de Ahorro y Crédito Abierta, Comarapa RL. Ahí está entonces esta convocatoria también que nos llega acá a los estudios de la radio y ya para también compartirlo con todos y cada uno de ustedes. Importante entonces esta Asamblea Extraordinaria de Socios y Socias 2026. Estamos hablando... bueno, es el próximo, ¿no? El próximo sábado, este sábado que viene, el próximo, ¿no? El próximo 22 es la Asamblea Extraordinaria de Socios. A ver, ¿qué más por acá tenemos? Tenemos también otro importante.

no, esto viene también para todos los ciclistas, pues, ¿no? Para todos los ciclistas. Atento, atento, todos los ciclistas de todos nuestros valles cruceños. Esta convocatoria que nos llega desde Saipina. Desde Saipina, la zona de la comunidad de San José de la Tarra. Bueno, ahí está, ¿no? A ver, ¿qué nos dice por acá? A ver, vamos a ver, convocatoria deportiva, 23 años de aniversario. Con el propósito de realizar los 23 años de aniversario de la comunidad de San José de la Tara, del municipio de Saipina, y al mismo tiempo incentivar el deporte, convocan a todos los niños y niñas a participar de la carrera del ciclismo sobre dos ruedas. Sábado 22 de agosto, hora 2 de la tarde. Bueno, ahí está entonces, el sábado 22 de agosto, 2 de la tarde. Todos están cordialmente invitados a Saipina en la comunidad de San José de la Tarra. Para cualquier consulta, tiene que comunicarse con este número telefónico, 71053601. Ahí está entonces esta convocatoria. A ver qué tenemos, las categorías habilitadas, la sub 5, 6. Bueno, damas y varones, ahí está, ¿no? Hasta los 6 años. Y también tiene hasta la sub 8, la sub 10, la sub 12. Ahí está, ¿no? Ahí están las categorías convocadas. Son 4 categorías que están convocados para esta oportunidad. En el tema de la premiación, trofeo efectivo para el primer lugar. Para el segundo lugar, medalla y efectivo. Tercer lugar, medalla y efectivo. Ahí está entonces esta convocatoria importante. A ver, ¿qué más tenemos por acá? ¿Qué más tenemos? A ver, la SUSEI nos dice, damas y varones, recorrido 1 kilómetro aproximadamente. Bueno, ahí está, ¿no? Y la categoría sub 8, damas y varones, un recorrido de 2 kilómetros aproximadamente. La sub 10, 4 kilómetros aproximadamente. Y la sub 12, a ver qué dice por acá. Recorrido de 6 kilómetros aproximadamente. Ahí está entonces para usted, señor papá, señora mamá, usted niño, usted niña, todos están cordialmente invitados. Hay la categoría sub 6, 8, 10 y 12, ¿no? En esas categorías están convocando allá en Saipina. ¿Cómo está Saipina, la comunidad San José de la Tara? Bueno, entonces todos están cordialmente invitados. El día sábado 22 de agosto, hora 2 de la tarde. Se viene el ciclismo allá en la comunidad de Tara de Saipina. Saludamos ahí a todos y cada uno de los organizadores también de esta competencia del ciclismo en Saipina. Seguimos avanzando nosotros, seguimos disfrutando de buen ritmo. A ver, rápidamente, vamos a avanzar, avanzamos nosotros. ¿Qué le parece si nos vamos a escuchar otro temita musical? Otro temita musical, porque estamos practicando un paso nuevo para lo que va a ser también la actividad de festejo allá en Saipina. Vamos con esto y enseguida volvemos.

Seguimos nosotros, seguimos disfrutando de buen ritmo. Son exactamente las 8 de la noche con 18 minutos. Estamos en su programa Novedades de la Jornada desde Comarapa. ¿Qué le parece si nos vamos a escuchar otro temita musical mientras preparamos también un dato importante? Bien, vamos con temita musical, enseguida volvemos. Suena de esta manera.

Seguimos avanzando. Son exactamente las 8 de la noche con 26 minutos. Usted, señor, señora, que está llegando del potrero, está llegando de la estancia, está llegando de viaje. Usted que está viajando de chofer, está yendo de pasajero, está yendo de copiloto. Simplemente le decimos feliz viaje a todas las personas que están de viaje. Otros que están llegando también, bienvenidos, bienvenidos a todos y cada uno de ustedes. Usted está en la sintonía de Radio Hacer y su programa Novedades de la Jornada desde Comará. ¡Apa!

Se viene entonces las actividades allá en el municipio de Saipina, donde ya empezó pues el anterior sábado, ¿no? Ya empezó el anterior sábado. Y como bien hacía conocer el honorable alcalde municipal de Saipina, hacía conocer las actividades de festejo en homenaje a los 410 años de Saipina. Empezó el anterior sábado con lo que fue la llegada de la caravana del ciclismo versión 17 en homenaje a Saipina, con la participación de más de 105 ciclistas que estuvieron haciendo recorrido desde la plaza principal 11 de junio de Comarrapa rumbo a la plaza principal de Saipina. Bueno, bueno, también ahí desde un sector también pues el alcalde municipal, el señor ingeniero Delfín Barriga también estuvo ahí con una bandera maca, ¿no? Y esa bicicleta, todo lista para también acompañar desde la mitad más o menos de la ruta. Ahí, pues, ¿no? Diciendo, ¡vamos rumbo a Saipina! Bueno, ahí estuvo, ¿no? Con una bandera super maca. Bien, ahí entonces se ha desarrollado, ya se ha empezado el anterior sábado también, el sábado 8. Se ha iniciado con la caravana del ciclismo. Posteriormente, las demás actividades domingo y este fin de semana también hay muchas más actividades allá en Saipina. Vamos a avanzar, nosotros avanzamos, queremos seguir agradeciendo también rápidamente a Diseño Gráficos del Panorama. 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

Comarapa hasta el sector de Las Concebidas, por ahí yendo. Está, bueno, está totalmente destrozado y abandonado. Al momento no hay señales ni intención de solucionar esa ruta. Pero hablemos también, si hablamos de más caminos municipales, ya usted se imagina cómo está de abandonado. Pero hablemos, a ver, de caminos departamentales. ¿Sabe cuáles son caminos departamentales? Por ejemplo, la ruta que nos une Comarapa-Saipina por las Tres Cruces. ¿Sabe cómo está o nada? Bueno, por lo menos está transitable, ¿no? Está transitable. La vez que fuimos estaba bastantemente transitable. Otra ruta municipal, otra ruta departamental, ¿sabe cuál es o nada? Le pasamos también otro dato. Por ejemplo, la ruta que nos une del Quiñe hacia San Juan del Potrero. Ese es el camino también departamental. La vez que yo fui estaba transitable, ¿no? Estaba, no sé ahorita cómo está, no he ido, pero vamos a intentar comunicarnos también con la gente que transita a diario por esas rutas para conocer también cómo está esa ruta. Pero la vez que yo fui estaba transitable. Si hablamos de caminos nacionales, hablemos de la ruta que nos une Comarapa-Saipina, Comarapa-Cochabamba, Comarapa-Sucre. Bueno, esos son caminos nacionales, ya usted más o menos se imagina cómo están, pero en el sector de, bueno, usted sabe, ¿no? Antes de llegar allá, de Samaipata más allá, en Petacas, todo ese sectorcillo. Bueno, a veces cuando llueve, usted sabe, ¿no? Cómo se sufre esa parte. Bueno, y mucha gente pues preocupado con esta situación cada vez que llovinea, que le echa un poquito de lluvia. Es intransitable, prácticamente entra en corte, ¿no? En corte de tráfico vehicular ese sector. No sabemos cuándo se soluciona también este problema, ya que es un problema no reciente, ya usted conoce, ¿no? Todos nuestros valles cruceños conoce. Es un problema que ya viene arrastrándose hace muchísimo tiempo y hasta el momento no hay solución ese tramo. Hablemos un poquito también de los plásticos. Hablemos un poquito de los plásticos también, que da pena, ¿no? Da pena porque plástico usted ve en todo lado, ¿no? En todo lado plástico hay bolsas blancas, amarillas, negras, botes de gaseoso, de todo, ¿no? Un plástico bárbaro. Eso está generando también, ¿no? Problemas para la contaminación de nuestro medio ambiente, del agua, de nuestra represa, por ejemplo, la Cañada. Bueno, está complicada, ¿no? Está complicada porque le cuento que hay plástico grave por estos lados. Ojalá que de alguna forma se busque, ¿no? Alguna alternativa de poder reducir la gran cantidad de plástico que nos está inundando en los diferentes lugares. En este caso, acá en Comarapa, está grave el tema de los plásticos. Pero mientras tanto, nosotros vamos a escuchar temita musical. Vamos a escuchar temita musical. Y esto que se viene suena de esta.

Cuando son exactamente ya las 8 de la noche con 56 minutos, nosotros seguimos disfrutando de la buena música. Usted, señor, señora, usted que también nos va acompañando en todos nuestros valles cruceños y en los diferentes municipios, en diferentes departamentos de Bolivia, bienvenidos, bienvenidos. 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Bien, de esa forma nosotros estamos llegando también a la parte final de su programa Novedades de la Jornada desde Comarapa. Muchas gracias, un placer, un gusto haber estado con todos y cada uno de ustedes. Nosotros nos vamos con nuestros últimos temas musicales y esto que se viene suena de esta forma. Ahora sí, ese temita musical.

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1: Amigos y hermanos de la sintonía, mi gente bella, hoy nuevamente iniciando este maravilloso programa, programa que transmitimos a diario, programa que preparamos para poder compartir con ustedes estos minutos, poderle orientar, poder responder a todas sus inquietudes, a todas sus preguntas, un programa para que usted participe, programa denominado Una Luz en el Horizonte. Como todos los días, agradecemos a Dios nuestro Padre Todopoderoso por darnos un día más de vida. Agradecemos a todas las personas que están escuchando a esta hora de la radio el programa. Va un saludo a la distancia y agradecer por esa fiel audiencia. Sabemos de que en muchos lugares en este momento nos están escuchando personas del campo, personas de diferentes lugares, diferentes comunidades, personas de diferentes ciudades, porque como siempre lo recuerdo, este programa se está transmitiendo en diferentes departamentos, diferentes ciudades, diferentes comunidades, diferentes países, porque eso es lo que nosotros pretendemos. Poder orientar, poder llegar a más y más personas para poderles dar solución a esos problemas que están atravesando. Por eso, como siempre lo recuerdo, es importante uno hacerse un estudio a su vida, ver qué es lo que actualmente está atravesando, cuáles son los problemas, por qué las trabas, por qué la mala suerte, y es importante consultar. Siempre es bueno saber por qué nos están sucediendo estos problemas, por qué la mala suerte, por qué últimamente todo lo que emprendemos nos sale de mal en peor. Por eso es importante recordarles de que usted del programa puede participar. Usted nos puede enviar un mensaje, nos puede realizar la pregunta sobre amor, sobre trabajo, sobre salud, si quiere saber por la separación que ha tenido, si usted tiene algún tipo de pérdida, tiene algún tipo de venta, quiere saber por qué la mala suerte en los negocios, tiene algún juicio que cobrar, tiene alguna herencia, quiere saber por qué allá en ese campo donde usted vive lamentablemente no tiene suerte, desea saber por qué su salud día tras día está deteriorando, tiene vicios, tiene complejos, desea saber por la salud de algún familiar ausente, quiere saber por ese hijo rebelde que está en malos pasos, con malas amistades, no dude en consultarnos. Siempre le recuerdo, si usted me va a preguntar por alguien, el nombre, el apellido, la fecha de cumpleaños de esa persona y lo que usted me quiera preguntar sobre esa persona. Si usted quiere preguntar por usted, sus datos y la pregunta que me quiera realizar. Para eso es este programa, para que podamos compartir, para que podamos interactuar y nosotros poderle orientar y decirle qué es lo que usted debe hacer para que ese problema sea solucionado. 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Agradecer a todas las personas por su fiel audiencia, por la confianza que han depositado. Son muchas las personas que nos visitaron estos días anteriores, que hemos visitado diferentes lugares. Agradecemos de antemano a todos nuestros hermanos por participar, por depositar toda la fe en Dios y la confianza en nosotros para sacar adelante ese problema. 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También recordarle que ya en próximos programas estaremos visitando diferentes lugares. Va un saludo a todas esas personas de Totora, de Aiquile, de Pojo, de Saipina, de Comarapa, de todos los valles cruceños, de diferentes ciudades, igualmente de diferentes departamentos de Chuquisaca, personas de Tarija. 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Rápidamente le vamos a dar paso a una persona que nos quiere agradecer, persona que con sus propias palabras quiere darnos el agradecimiento por los beneficios que ha recibido de nosotros, los integrantes de esta noble institución.
2: Mi nombre es Jorge Contreras Alvarado. Tengo 33 años. Agradezco al maestro porque mi pareja se alejó y yo fui a visitarlo para que él me ayudara y me dijera por qué ella se alejó. Y el maestro me dijo que había una tercera persona y me realizó un trabajo. Y a los días ella volvió a mi lado. Agradezco al maestro y recomiendo a las personas que lo visiten, porque él les va a ayudar a solucionar sus problemas.
3: Mi nombre es María, tengo 22 años. Agradezco al maestro porque mi marido tomaba mucho y yo visité al maestro porque escuché en la radio y gracias a la visita él me dijo que había cosas negativas. Gracias al trabajo que el maestro me hizo ya mi marido dejó de tomar. Y agradezco al maestro y aconsejo a la gente que visite porque es bueno.
1: Bueno, y esto es lo que nos alegra, que las personas nos den su testimonio de agradecimiento. 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Bueno, rápidamente igual le vamos a dar lectura a los mensajes que han salido sorteados para el día de hoy. Las personas que me han escrito deben estar atentos y atentas porque puede ser su caso o un caso muy parecido al suyo. Bueno, tenemos nuestro primer mensaje que nos lo envía Fabiana L, con fecha de nacimiento 3 de diciembre de 1993. Maestro Lorenzo, quiero que usted me diga por qué últimamente estoy teniendo fuertes discusiones con mi pareja. Hemos pensado en separarnos. Y ya que teníamos tantos planes, la verdad no sé qué le está pasando a él. Gracias, espero su respuesta. Su nombre de él es Cristóbal M. y es nacido el 9 de octubre de 1990. Gracias por su respuesta. Bueno, Fabiana, vamos a ver. A través de las cartas, a través de los datos que me envías tuyos de tu pareja, vamos a ver qué nos dicen las cartas del tarot. Primero que todo, lo que veo a través de las cartas es una tercera persona. Los cambios que ha tenido tu pareja, el alejamiento que ha tenido últimamente, es porque hay una tercera persona que se ha metido en la relación de ustedes. Por eso las peleas, cualquier pregunta que usted le hace siempre lo toma mal. Es para pelear, para discutir. Y vuelvo y te reitero, hay una tercera persona que ha hecho cosas en contra de ustedes con el propósito de separarlos. Por eso yo le hago la invitación para que usted nos visite. Estamos a tiempo para trabajar, para poder cortar ese trabajo malo que ha hecho esta tercera persona y usted se va a dar de cuenta de que él nuevamente va a volver a ser la persona que era antes. 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Bueno, tenemos otro mensaje que nos lo envía la señora Cecilia, con fecha de nacimiento 19 de abril de 1980. Maestro Lorenzo, quiero que me diga por qué mi hijo Moisés últimamente se ha dedicado a la bebida. Ya no quiere trabajar y para a toda hora con una junta de amigos. Quiero que me diga qué es lo que puedo hacer. Gracias, espero su respuesta. Bueno, señora Cecilia, vamos a ver a través de las cartas qué nos dicen las cartas del tarot sobre tu hijo. Lamentablemente es preocupante. Es preocupante darnos de cuenta cómo hoy en día los malos hábitos, los vicios están acabando con la juventud, prácticamente están destruyendo familias, y es lo que nos damos de cuenta por estos malos hábitos. Cuando hay malas amistades, malos consejeros, cuando hay bebidas alcohólicas, cuando hay drogas, lamentablemente todo podemos esperar. Entonces, por eso les hacemos la invitación para que participen del programa, para que reflexionen y para que tengan una respuesta, una orientación a su problema. Bueno, hermanita Cecilia, primero que todo, veo de que el comportamiento que está teniendo tu hijo es porque es una persona que vos lo acostumbraste a mal. Siempre le acolitaste todo, siempre fue como quien dice tu hijo preferido, y ya ahora en el momento que vos quieres decirle algo, él está demasiado rebelde. Veo de que detrás de esto hay una pareja que a él no le conviene. Él está con una mujer que es mayor que él, y esta mujer lamentablemente lo tiene para quitarle lo poco que él se gana. Cuando él tiene dinero, cuando él trabaja, lo busca. Cuando él no tiene nada, ni lo busca, prácticamente no existe para ella. Y esta persona es la encargada de que su hijo esté dedicado a todo esto, a los malos hábitos, a las malas amistades. Y como te digo, lamentablemente hay mucha culpa, señora Cecilia, con todo el respeto de la palabra, de parte tuya, porque siempre fuiste una persona que le acolitaste mucho, dejaste como quien dice que él pasara por encima tuyo, y date de cuenta ahora las consecuencias. Vos querés reclamarle, querés decirle algo, y él siempre sale el más enojado. Yo le puedo ayudar, pero usted debe de visitarme. Igualmente veo unas cosas muy delicadas aquí a través de las cartas. Me gustaría que me llames una vez que el programa termine. 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Bueno, son muchas las personas que nos escriben, los mensajes que no han sido respondidos durante el programa, las personas que nos llaman, que nos envían sus preguntas. En el transcurso del día deben estar atentos y atentas a su celular, porque les vamos a estar orientando, les vamos a estar respondiendo a sus preguntas a través de una llamada, a través de un mensaje. Agradecer a todas las personas por la atención prestada, desearles que tengan una feliz y bendecida jornada. Hasta nuestro próximo programa, que será el día de mañana a esta misma hora. A la juventud, como siempre les digo, que le digan sí a la vida, sí al amor, sí al deporte, sí al trabajo, y no a la maldita droga. La maldita droga te conoce, te conquista y finalmente te mata. Los queremos mucho y los llevamos siempre en nuestro corazón. Que Dios los bendiga, mis hermanos del alma.

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1: Amigos y hermanos de la sintonía, mi gente bella, hoy nuevamente iniciando este maravilloso programa, programa que transmitimos a diario, programa que preparamos para poder compartir con ustedes estos minutos, poderle orientar, poder responder a todas sus inquietudes, a todas sus preguntas, un programa para que usted participe, programa denominado Una Luz en el Horizonte. Como todos los días, agradecemos a Dios nuestro Padre Todopoderoso por darnos un día más de vida. Agradecemos a todas las personas que están escuchando a esta hora de la radio el programa. Va un saludo a la distancia y agradecer por esa fiel audiencia. Sabemos de que en muchos lugares en este momento nos están escuchando personas del campo, personas de diferentes lugares, diferentes comunidades, personas de diferentes ciudades, porque como siempre lo recuerdo, este programa se está transmitiendo en diferentes departamentos, diferentes ciudades, diferentes comunidades, diferentes países, porque eso es lo que nosotros pretendemos. Poder orientar, poder llegar a más y más personas para poderles dar solución a esos problemas que están atravesando. Por eso, como siempre lo recuerdo, es importante uno hacerse un estudio a su vida, ver qué es lo que actualmente está atravesando, cuáles son los problemas, por qué las trabas, por qué la mala suerte, y es importante consultar. Siempre es bueno saber por qué nos están sucediendo estos problemas, por qué la mala suerte, por qué últimamente todo lo que emprendemos nos sale de mal en peor. Por eso es importante recordarles de que usted del programa puede participar. Usted nos puede enviar un mensaje, nos puede realizar la pregunta sobre amor, sobre trabajo, sobre salud, si quiere saber por la separación que ha tenido, si usted tiene algún tipo de pérdida, tiene algún tipo de venta, quiere saber por qué la mala suerte en los negocios, tiene algún juicio que cobrar, tiene alguna herencia, quiere saber por qué allá en ese campo donde usted vive lamentablemente no tiene suerte, desea saber por qué su salud día tras día está deteriorando, tiene vicios, tiene complejos, desea saber por la salud de algún familiar ausente, quiere saber por ese hijo rebelde que está en malos pasos, con malas amistades, no dude en consultarnos. Siempre le recuerdo, si usted me va a preguntar por alguien, el nombre, el apellido, la fecha de cumpleaños de esa persona y lo que usted me quiera preguntar sobre esa persona. Si usted quiere preguntar por usted, sus datos y la pregunta que me quiera realizar. Para eso es este programa, para que podamos compartir, para que podamos interactuar y nosotros poderle orientar y...
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1: Son las 10 con 15 minutos.
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1: Son las 10:47.
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1: Son las 12 y 14 minutos.
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6: 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Radio Hacer le da la hora exacta.
7: Son las 12 y 50 minutos.
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2: Es la 1:14.
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1: Es la 1:31.
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1: Es la 1:32.
2: Señor, señora, reciban un cordial saludo y bienvenidas a este espacio destinado a la salud. Busquemos respuestas, soluciones a los malestares que sufre nuestro cuerpo, a las dolencias que tiene nuestro organismo. ¿Sabe? En nuestra búsqueda, en nuestra travesía por estar bien, a veces hacemos cada cosa. Hay mucha gente que viaja incluso a otras ciudades, a otros departamentos. Incluso he visto personas que han salido del país en busca de respuestas y soluciones a sus enfermedades, porque en esta travesía de estar sanos no se puede uno encontrar con la verdadera solución. Muchas veces es sencilla y en otras es muy difícil. Hay enfermedades que no tienen cura y gente que vienen y se acercan y le mienten y dicen que sí tienen cura. Por ejemplo, el cáncer no tiene cura. Con la bendición de Dios, haciendo cosas muy importantes, se puede restaurar, pero no siempre. La diabetes, que mucha gente dice yo la puedo curar, hasta donde yo sé, solamente la diabetes tipo emotiva es la que se puede restaurar. La tipo 1 y tipo 2 son incurables. Entre otras cosas, he escuchado dentro de los centros de salud profesionales que dicen no, el reumatismo no tiene cura. La artritis no tiene cura. Restaurar las malformaciones es imposible, pero evitar que siga avanzando y detener todo y poderlo volver a la normalidad, sí. El reumatismo sí tiene cura, aunque usted no lo crea. Hay enfermedades que sí. Muchas personas viven con gastritis. 8 de cada 10 personas tienen gastritis. Ahora, la juventud también ya está padeciendo estas enfermedades. ¿Por qué motivos aparece la gastritis? Mala alimentación, falta de tomar agua, mucho y excesivo consumo de picantes y, entre otras cosas, el vivir todo el tiempo enojado, renegando, produce que esto aparezca en nuestras vidas. Ay, yo no como fideo porque me hace mal. No puedo comer pan porque me hincha y me pongo mal. Me da acidez vinagrera. No puedo comer las jumintas, los tamales porque me provoca reacción en mi cuerpo. No me dé nada con fideo, solamente y poquito arroz, por favor. Entre otras cosas, hay personas que ya casi no comen casi nada. Le voy a ser sincero. Personas que aparte de tener gastritis tienen diabetes y viven una vida ya comiendo cosas, en pocas palabras, sin azúcar, sin sal, cero carbohidratos, cero comida procesada. Es increíble lo que le estoy diciendo, pero es cierto. Muchas personas viven tomando todos los días en la mañana un omeprazol. ¿Para qué? Para que no tengan hiperacidez durante el día. ¿Y

0: ¿Qué produce el omeprazol si lo consumo constantemente, don Denis? Me dice. Aparte de que forza el funcionamiento renal, le cuento que produce la descalcificación de los huesos. El consumo excesivo, con el paso del tiempo, le va a hacer dar osteoporosis. ¿No me cree? Entre internet, busque y verá que no estoy mintiendo. Busque los libros que están escritos y verá que mis palabras son totalmente ciertas. No, pero es que yo si no tomo estoy mal. Hay gente que se cierra en que la farmacología es la solución a los males. Y le cuento que la solución real está dentro de la naturaleza. Porque todos esos fármacos son derivados de un ponente muy importante, una planta. Por eso siempre les digo, busquen lo natural. Y les aseguro que no se van a arrepentir. 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Soy médico tradicional, naturista, especialista en esta área. 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
7: Es la 1:46.
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1: Es la 1:50.
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1: Son las 2:13.
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1: Son las 2:14.

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4: Arrancamos.

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7: Son las 2:50.
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0: Gracias.
1: Gracias. Sí, gracias. Llegar más con etiqueta negra. Pues, ¿eh? Como 5 minutos.
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13: Son las 3 y 27 minutos.
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1: Son las 3:38.
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6: 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Radio Hacer le da la hora exacta.
7: Son las 3:46.
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1: Amigos y hermanos de la sintonía, mi gente bella, hoy nuevamente iniciando este maravilloso programa, programa que transmitimos a diario, programa que preparamos para poder compartir con ustedes estos minutos, poderle orientar, poder responder a todas sus inquietudes, a todas sus preguntas, un programa para que usted participe, programa denominado Una Luz en el Horizonte. Como todos los días, agradecemos a Dios nuestro Padre Todopoderoso por darnos un día más de vida. Agradecemos a todas las personas que están escuchando a esta hora de la radio el programa. Va un saludo a la distancia y agradecer por esa fiel audiencia. Sabemos de que en muchos lugares en este momento nos están escuchando personas del campo, personas de diferentes lugares, diferentes comunidades, personas de diferentes ciudades, porque como siempre lo recuerdo, este programa se está transmitiendo en diferentes departamentos, diferentes ciudades, diferentes comunidades, diferentes países, porque eso es lo que nosotros pretendemos. Poder orientar, poder llegar a más y más personas para poderles dar solución a esos problemas que están atravesando. Por eso, como siempre lo recuerdo, es importante uno hacerse un estudio a su vida, ver qué es lo que actualmente está atravesando, cuáles son los problemas, por qué las trabas, por qué la mala suerte, y es importante consultar. Siempre es bueno saber por qué nos están sucediendo estos problemas, por qué la mala suerte, por qué últimamente todo lo que emprendemos nos sale de mal en peor. Por eso es importante recordarles de que usted del programa puede participar. Usted nos puede enviar un mensaje, nos puede realizar la pregunta sobre amor, sobre trabajo, sobre salud, si quiere saber por la separación que ha tenido, si usted tiene algún tipo de pérdida, tiene algún tipo de venta, quiere saber por qué la mala suerte en los negocios, tiene algún juicio que cobrar, tiene alguna herencia, quiere saber por qué allá en ese campo donde usted vive lamentablemente no tiene suerte, desea saber por qué su salud día tras día está deteriorando, tiene vicios, tiene complejos, desea saber por la salud de algún familiar ausente, quiere saber por ese hijo rebelde que está en malos pasos, con malas amistades, no dude en consultarnos. Siempre le recuerdo, si usted me va a preguntar por alguien, el nombre, el apellido, la fecha de cumpleaños de esa persona y lo que usted me quiera preguntar sobre esa persona. Si usted quiere preguntar por usted, sus datos y la pregunta que me quiera realizar. Para eso es este programa, para que podamos compartir, para que podamos interactuar y nosotros poderle orientar y decirle qué es lo que usted debe hacer para que ese problema sea solucionado. 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Agradecer a todas las personas por su fiel audiencia, por la confianza que han depositado. Son muchas las personas que nos visitaron estos días anteriores, que hemos visitado diferentes lugares. Agradecemos de antemano a todos nuestros hermanos por participar, por depositar toda la fe en Dios y la confianza en nosotros para sacar adelante ese problema. 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Rápidamente le vamos a dar paso a una persona que nos quiere agradecer, persona que con sus propias palabras quiere darnos el agradecimiento por los beneficios que ha recibido de nosotros, los integrantes de esta noble institución.
2: Mi nombre es Jorge Contreras Alvarado. Tengo 33 años. Agradezco al maestro porque mi pareja se alejó y yo fui a visitarlo. para que él me ayudara y me dijera por qué ella se alejó. Y el maestro me dijo que había una tercera persona y me realizó un trabajo. Y a los días ella volvió a mi lado. Agradezco al maestro y recomiendo a las personas que lo visiten, porque él les va a ayudar a solucionar sus problemas.
3: Mi nombre es María, tengo 22 años, agradezco al maestro porque mi marido tomaba mucho y yo visité al maestro porque escuché en la radio y gracias a la visita él me dijo que había cosas negativas. Gracias al trabajo que el maestro me hizo ya mi marido dejó de tomar y agradezco al maestro y aconsejo a la gente que visite porque es bueno.
1: Bueno, y esto es lo que nos alegra, que las personas nos den su testimonio de agradecimiento. Por eso le hacemos la invitación para que usted nos visite, para que usted pueda encontrar una solución a su problema a través de nuestro conocimiento, a través de nuestra ayuda, poderle orientar, poderle curar, poderle sanar, para que usted pueda encontrar la felicidad, la suerte y la prosperidad en su vida. 692-32-214. Bueno, rápidamente igual le vamos a dar lectura a los mensajes que han salido sorteados para el día de hoy. Las personas que me han escrito deben estar atentos y atentas porque puede ser su caso o un caso muy parecido al suyo. Bueno, tenemos nuestro primer mensaje que nos lo envía Fabiana L. con fecha de nacimiento 3 de diciembre de 1993. Maestro Lorenzo, quiero que usted me diga por qué últimamente estoy teniendo fuertes discusiones con mi pareja. Hemos pensado en separarnos. Y ya que teníamos tantos planes, la verdad no sé qué le está pasando a él. Gracias, espero su respuesta. Su nombre de él es Cristóbal M. y es nacido el 9 de octubre de 1990. Gracias por su respuesta. Bueno, Fabiana, vamos a ver. A través de las cartas, a través de los datos que me envías tuyos de tu pareja, vamos a ver qué nos dicen las cartas del tarot. Primero que todo, lo que veo a través de las cartas es una tercera persona. Los cambios que ha tenido tu pareja, el alejamiento que ha tenido últimamente, es porque hay una tercera persona que se ha metido en la relación de ustedes. Por eso las peleas, cualquier pregunta que usted le hace siempre lo toma mal. Es para pelear, para discutir. Y vuelvo y te reitero, hay una tercera persona que ha hecho cosas en contra de ustedes con el propósito de separarlos. Por eso yo le hago la invitación para que usted nos visite. Estamos a tiempo para trabajar, para poder cortar ese trabajo malo que ha hecho esta tercera persona y usted se va a dar de cuenta de que él nuevamente va a volver a ser la persona que era antes. Pero necesito que me visites cuanto antes. 692-32-214, el número para que participe del programa, para que nos envíe sus mensajes. 692-32-214. Bueno, tenemos otro mensaje que nos lo envía la señora Cecilia, con fecha de nacimiento 19 de abril de 1980. Maestro Lorenzo, quiero que me diga por qué mi hijo Moisés últimamente se ha dedicado a la bebida. Ya no quiere trabajar y para a toda hora con una junta de amigos. Quiero que me diga qué es lo que puedo hacer. Gracias, espero su respuesta. Bueno, señora Cecilia, vamos a ver a través de las cartas qué nos dicen las cartas del tarot sobre tu hijo Moisés. Lamentablemente es preocupante darnos de cuenta cómo hoy en día los malos hábitos, los vicios están acabando con la juventud, prácticamente están destruyendo familias, y es lo que nos damos de cuenta por estos malos hábitos. Cuando hay malas amistades, malos consejeros, cuando hay bebidas alcohólicas, cuando hay drogas, lamentablemente todo podemos esperar. Entonces, por eso les hacemos la invitación para que participen del programa, para que reflexionen y para que tengan una respuesta, una orientación a su problema. Bueno, hermanita Cecilia, primero que todo, veo de que el comportamiento que está teniendo tu hijo es porque es una persona que vos lo acostumbraste a mal. Siempre le acolitaste todo, siempre fue como quien dice tu hijo preferido, y ya ahora en el momento que vos quieres decirle algo, él está demasiado rebelde. Veo de que detrás de esto hay una pareja que a él no le conviene. Él está con una mujer que es mayor que él, y esta mujer lamentablemente lo tiene para quitarle lo poco que él se gana. Cuando él tiene dinero, cuando él trabaja, lo busca. Cuando él no tiene nada, ni lo busca, prácticamente no existe para ella. Y esta persona es la encargada de que su hijo esté dedicado a todo esto, a los malos hábitos, a las malas amistades. Y como te digo, lamentablemente hay mucha culpa, señora Cecilia, con todo el respeto de la palabra, de parte tuya, porque siempre fuiste una persona que le acolitaste mucho, dejaste como quien dice que él pasara por encima tuyo, y date de cuenta ahora las consecuencias. Vos querés reclamarle, querés decirle algo, y él siempre sale el más enojado. 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Bueno, son muchas las personas que nos escriben, los mensajes que no han sido respondidos durante el programa, las personas que nos llaman, que nos envían sus preguntas. En el transcurso del día deben estar atentos y atentas a su celular, porque les vamos a estar orientando, les vamos a estar respondiendo a sus preguntas a través de una llamada, a través de un mensaje. Agradecer a todas las personas por la atención prestada, desearles que tengan una feliz y bendecida jornada. Hasta nuestro próximo programa, que será el día de mañana a esta misma hora. A la juventud, como siempre les digo, que le digan sí a la vida, sí al amor, sí al deporte, sí al trabajo, y no a la maldita droga. La maldita droga te conoce, te conquista y finalmente te mata. Los queremos mucho y los llevamos siempre en nuestro corazón. Que Dios los bendiga, mis hermanos del alma.

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¿Qué tal, amigos? ¿Cómo están? Muy buenos días, buenos días, buenos días. Bienvenidos a lo que es acá el programa en esta mañana que estamos hoy jueves, ¿no? 13 de agosto, digan, ¿cómo están? Un saludo cordial, ya estamos acá. Un poquito por ahí medio, casi se nos va de a poco el sueño, como dicen. Bueno, así que nuevamente un saludo cordialísimo para quienes también ya están en la sintonía a esta hora de la mañana, este jornada jueves, hoy 13 de agosto, y saludando también para quienes ya nos van sintonizando. Y nosotros con todo gusto, lo que es un saludo cordial, ¿no?, para cada uno de ustedes en este su programa, Así es mi Bolivia. Muy buenos días, así que bienvenidos. Enseguida nomás también ya vamos también compartiendo nosotros también a través de las redes sociales, a través del Facebook, bueno, en diferentes plataformas, como todas las mañanas que siempre nosotros lo hacemos. Así que bueno, bienvenidos, ¿no? 621-82-803. O también lo que es a través del 6893-3376, es el número de teléfono para que nos escriba dónde, qué lugarcito. Bueno, están ahí sintonizando lo que es el programa. Bueno, bienvenidos, muy buenos días nuevamente a usted que de ahí se va integrando, ¿no? Líneas telefónicas, lo voy a reiterar nuevamente, a través del 621-88-103 y también 6893-3376 es el número de teléfono para que nos escriba dónde, en qué lugarcito. Bueno, están ahí sintonizando el programa. Bien, por acá nosotros vamos a ir por acá nosotros a ver con temita musical, ¿no? Con temita musical por este lado, en este día, oiga, hoy jueves, ¿ah? Qué bueno, qué rápido se nos va, ¿eh? Rápido se nos va, oiga, ¿eh? Los días ya se nos va, mire, ya mañana estamos a viernes, oigan. Bueno, vamos a la música. Nuevamente le decimos bienvenido lo que es acá al programa.

Bueno, por acá nosotros seguimos avanzando con el programa. Son exactamente las 5 de la mañana con 24 minutos. Saludos cordiales para quienes nos van ya ahí programando sus temitas musicales, ¿sí? Bueno, muchísimas gracias. Bueno, por acá lo voy a reiterar nuevamente, ¿no? 621-82-813 y también a través del 68-93-33-76. Ese es el número de teléfono para que nos escriban dónde, en qué lugarcito. Bueno, nos sintonizan lo que es el programa a esta hora de la mañana, ¿sí? Vamos por acá a ver nosotros, agradeciendo también por este lado, muchísimas gracias, claro que sí, el importante, el apoyo. 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Saludos cordiales a Doña Rosy, que seguro que sí, de estar sintonizando el programa. Todos los días han dicho que siempre está escuchando, así que bueno, le mandamos saludos, ¿no? En esta hora de la mañana, digamos. 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Saludos cordiales para nuestro amigo Rodri, que debe estar ahí sintonizando a esta hora de la mañana. Bueno, amigo, por acá nosotros seguimos avanzando con el programa, ¿sí? Usted está en sintonía de Radio Ser, ¿no? Un saludo cordiales para ese rinconcito donde nos están sintonizando, ¿eh? Muchísimas gracias, un saludo cordiales a diferentes partes de los valles, ¿eh? Donde llegamos con el alcance de la radio.
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Bueno, por acá vamos a ver revisando los mensajitos. Saludos cordiales para nuestro amigo Ramoncito Conde, ¿no? Que dice, compito, saludos cordiales allá en Tipas, ¿eh? Ramón Conde, que debe estar ahí escuchando a esta hora de la mañana, ¿no? Ramoncito, ¿qué tal, ah? ¿Eh? A ver, vamos revisando por acá los mensajitos. Enseguida, ¿qué pasa con el teléfono? Ya se nos apaga, se nos enciende. Ay, caramba, ya que andamos medio maluco, che. ¿Qué será, no? El teléfono medio que está rato bien, rato mal, medio así andamos ya. A ver si podemos darle solución enseguida, listo. A ver, por acá, saludos cordiales también. Habían hecho llegar los mensajitos hace rato. A ver, vamos revisando aquí a la otra línea telefónica. A ver qué dice por acá. Buenos días, estimado. Dice, qué gusto siempre escucharlo. Dice, el programa toda la mañana. Saludito, dice, para todos los que están en la sintonía. Dice, ¿eh? Gracias, gracias, gracias. ¿Qué dice nuestro amigo Limber allá desde Saipina? ¿Eh? ¿Qué tal, che? ¡Ole! Saludos para Limber, ¿no? Bueno, dice por acá un temita de Simón Flores. Dice, a ver, ¿qué cancioncita lava? ¿El piropeo? Vamos a ir, creo que tiempo no hemos escuchado ese temita musical, ¿no? Del piropeo. Enseguida vamos a ir programando. Así que un saludo cordial, gracias por la sintonía. Y nuestro amigo oyente, ¿no? Desde allá en Saipina, oiga, que está ahí sintonizando el programa. Bueno, un saludo cordial, ¿eh? Vamos a por acá a ver, revisando más mensajitos. Saludos a la gente linda de acá, desde

los siguientes minutitos, ¿listo? A ver si por acá el teléfono arranca o nada, medio que sigue mal, che, otra vez apagó. Carajo, ya viene la rabia, ¿no? Como para agarrarla ya a la pared y a ver si se arregla, ¿no? ¿Verdad, oiga? ¿Verdad, pues, oiga? A veces se suele pasar, ¿no? No quiere ni cargar, oiga, ¿no? Ni una enchufa y nada, ya se apaga y se apaga y ya. A veces ya no tiene jodido ya, ¿eh? Bueno, vamos a ver esperando por acá. Me voy a disculpar los amigos que están por ahí enviando. Si gustan, puede hacernos llegar al 621-88-103. Bueno, los mensajitos si gustan, ¿no? El teléfono por acá ya se nos ve otra vez, ¿no? Bueno, a ver, por acá seguimos, a ver, revisando los mensajitos que nos dicen por este lado. Vamos a revisar los mensajes. Ezequiel Vidal por acá me hizo llegar un mensaje, pero no lo puedo abrir porque se me apagó el teléfono otra vez, ¿eh? A ver, vamos a esperar enseguida, ¿listo? Mientras por acá tengo otro mensajito, vamos a ver, ¿qué dice? A ver, buenos días, dice, ¿eh? Un temita, dice, por favorcito, solo para escuchar, dice, ¿eh? Bien, por acá tengo otro mensajito que dice, a ver, vamos a revisar nuestra línea telefónica. A ver, por acá me estaban llegando mensajitos, ¿no? Por acá me están enseñando. Saludos allá desde la zona de La Laja, ¿no? ¿Qué tal? Un saludo cordial es ahí a la gente linda de La Laja. ¿Cómo le va? Buenos días. Ahí están sintonizando igual el programa. Un saludito, ¿eh? Gracias por seguirnos. Allá en la zona de La Laja, ahí tenemos bastante oyente por allá que siempre están ahí escuchando el programa, ¿eh? Por acá también saluditos cordiales, a ver, desde allá desde Samaipata, ¿no? ¿Qué tal? ¿Cómo están? Un saludo cordiales allá. A ver, nuestro amigo oyente ahí, oyente, ¿no? Que se me fue el nombrecito, pero por acá, un saludo cordiales, ¿no? Que ahí siempre está escuchando el programa, ¿eh? Un saludo cordialísimo, ¿sí? A ver, por acá vamos revisando mensajes que dice nuestro amigo David, ¿eh? Que dice David, un saludo allá desde Brasil, que nos escucha a esta hora de la mañana. Buenos días, ¿no? Uno dice que está sintonizando el programa, ¿eh? Un saludo cordial y gracias por la sintonía, ¿listo? Bien, por acá también pueden dejarnos su comentario ahí a través de las redes sociales. Estamos ahí en el Facebook, Búsquenos Radio Acer, la página oficial. Estamos también en YouTube. En YouTube no salimos, ¿sí? A veces nos infraccionan y a veces nos sacan y bueno, a veces es cuidar, ¿no? Solamente estamos en el Facebook, ¿sí? Redes sociales, ahí que usted puede seguirnos. ¿Listo? Bien. A ver, por acá vamos a seguir revisando nosotros. Revisando los mensajitos que dice por este lado. A ver, hola, buenos días, dice también. Lo escucho el programa. Bien, vamos a la música. Vamos por este lado revisando aceite. Más adelante, ¿no? Más adelante los mensajitos, ¿eh? Ahí por acá otro mensajito. Dice el temita de Bagualito. Ah, bueno, saludos por acá nuestro amigo Víctor, aquí en Los Negros, ¿eh? Aquí en el sector de la colonia, ¿eh? ¿Qué hizo? Víctor, buenos días. No quiero recordarte, por acá no dijo el tema. Sí, vamos a programar enseguida entonces el tema de Bagualito. Vamos a la música. Usted está en sintonía de Radio Acer y este es su programa. Así es mi Bolivia. En esta hora de la mañana, jornada que estamos en este día jueves, ¿eh? Jueves. Hoy jueves, 13 de agosto, pues, ¿no? Vamos a la música, enseguida estamos avanzando con más del programa.

0: Bueno, por acá nosotros seguimos avanzando con el programa. Son exactamente las 5 de la mañana con 47 minutos, ¿no? ¿Cómo avanzando la mañana, Gabriel? Saludos, saludos cordiales para quienes dicen se van levantando ahí, ¿no? Levantándose, algunos ya listándose el cafecito, el tecito ahí. Otros medio encamaditos todavía, pero ahí con la compañía, seguro que sí, ¿no? Nosotros acá a las 4:30, 5 ya estamos, ¿no? Casi no ataca el sueño todavía, ¿no? Hoy casi no ataca, le cuento. Va a ser medio a tiempo nomás de comenzar, como quien dijo, ¿no? Bueno, cosas que pasan a veces, ¿no? ¿Qué vamos a hacer? Cosas que pasan a veces, ¿eh? ¿Quién no lo pasaba, eh? Bueno, saludos. Lo importante es que estamos acá, ¿no? Eso sí. Pero bueno, lo malo es que el teléfono no quiere, che. El teléfono, claro, vamos a tener que cambiar otro nuevo porque ya este parece... Ya está en su última batalla, como dice, ¿no? Pero bueno, vamos a tener que llevarlo. Para que nos den una revisadita para ver qué problemas tiene. Ya no se puede ni ver sin charlar, che. Bueno, vamos a hacerlo, ¿sí? Saludos, ya María Dolores también, ¿no? ¿Qué dice ya María Dolores? Por ahí nos escribió hace ratito la otra línea, que está ahí en sintonía del programa. Y bueno, saludos, gracias, ¿no? Los amigos Ezequiel Vidal, a ver si nos los envía el mensajito por acá a la línea de la radio, ¿sí? 621-88-103, para que revisemos, ¿listo? No enciende el teléfono, se apagó. Se quiso nomás, se puso las trabas y nada, caramba. Parece que anoche se cayó de ahí de la cama al piso, no fue más, oiga. Ahí nomás quedó quieto, como dicen, ¿no?
1: A ver, cosas que pasan, ¿no? Pa' que me digan que soy mandarín. Un poquito nomás, un toque y no fue más, oiga.
0: Bueno, van a disculpar los amigos que están escribiéndonos a la línea del personal, ya sea WhatsApp o también ahí al cualquiera de los dos WhatsApp, también al personal que tengo, ¿sí? Pero lo que gusten pueden hacernos llegar aquí, ¿no? Al mensajito, ¿listo?
1: No hay problema, también pueden hacernos llegar acá mensajito al WhatsApp, ya que lo tenemos vinculado.
0: La máquina, la compu, ¿sí? Sí, no, bueno, no pasa nada. La línea de la radio pueden hacernos llegar normal sus mensajitos. ¿Listo?
1: Nosotros acá nos vamos a estar revisando enseguida los mensajitos.
0: Ok, bueno. Vamos por acá nosotros revisando más mensajitos. Vamos a revisar por acá, a ver que tenemos los mensajitos que tengo. A ver, Andresito. ¿Qué hizo Andresito allá de Badondo, no? Ahí nos hizo llegar los mensajes hace un momento. Un saludo cordial y gracias por la sintonía, ¿sí? Bueno, dice, estamos acá sintonizando el programa, dice, ¿eh? Un saludo cordial y gracias por la sintonía. Tengo mensaje por acá, vamos a verlo. Hola, dice, muy buenos días. Lo escucho, dice, el programa, como todas las mañanitas, está buena la música, dice por acá, ¿no? Tengo mensajes por acá, vamos a ver, revisando. Saludos para nuestro amigo Ramón Conde, ¿no? Le dice Ramoncito, saludos allá en Tipache, ole, ¿qué tal, ah? Igual ahí, ¿no? Sintonizando el programa, ¿eh? Un saludo cordial a nuestro amigo oyente, ¿no? Que todos los días nos sintoniza. Saludos, Ramoncito. Fuerte abrazo para usted, ¿eh? Un fiel oyente que siempre está ahí escuchando el programa, así que bueno, le mandamos un saludito, ¿listo? A ver, por acá, saludos también cordiales, vamos revisando los mensajes, ya como que la hora va llegando por acá. Bueno, va a disculpar los amigos que no escriben más la línea personal, teléfono, nada. Van a tener que nomás que llevarlo al técnico para ver qué tiene, si no, a cambiar otro nomás, como quien dijo, ¿no? A ver, por acá, saludos también cordiales para doña Betty, ¿no? ¿Qué dice doña Betty? Buenos días, por acá dice, a ver, buen día, lo escucho el programa acá desde el Torno. ¿Cómo están por allá? Buenos días, son saludos a la gente linda del Torno, ahí que nos escuchan a través de la aplicación, ¿sí? Allá a través de la app, un saludito cordialísimo. Por acá nos iba solicitando un temita. Puede ser, dice por este lado, ¿verdad? Cualquier temita, dice, solo para escuchar, dice por este lado, ¿sí? Bueno, vamos por acá nosotros con más temas musicales a esta hora de la mañana. Usted que sintoniza Radio Serie, este es su programa, Así es mi Bolivia. Como siempre acá, todas las mañanas, en este su programa, la música, como siempre.
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Bien, por acá nosotros seguimos avanzando con el programa. Son exactamente, ¿no? Son exactamente las 5 de la mañana con 57 minutos. Esto en el ámbito nacional. Bueno, amigos, nosotros por acá llegando también ya prácticamente a la recta final del programa en esta hora de la mañana. 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Bueno, amigos, nos vamos. Ha sido un placer y un gusto acompañarlos. Que tenga una hermosa, linda jornada. Un buen, bueno, pues jornada, ¿no? Ahí sus trabajos, sus labores, el quehacer, el día a día. Y bueno, y así que nosotros acá con todo gusto, siempre acompañándole toda la mañana. Que tenga una hermosa el resto de jornadas. Y bueno, con nosotros va a ser el día de... A ver, mañana, ¿no? Mañana viernes, sí, estamos acá a partir de las 5 de la mañana. Que tenga una hermosa, linda jornada, ¿eh? Buen provecho para quienes están compartiendo un cafecito, un tecito. Y nosotros lo vamos a echar un juguito por ahí con una... Bueno, ya vemos, ¿no? Así que bueno, un saludo para todos. Buenas jornadas, buen inicio del resto del trabajo que siempre está día a día. Y bueno, gracias por siempre estar también ahí sintonizando Radio Ser. Vamos con el temita para nuestro amigo Ezequiel, ¿eh? Por acá nos hizo llegar nuestro amigo Ezequiel el temita que nos solicitaba de Tupai, ¿no? Sí, va a disculpar a los amigos por ahí que tenía varios mensajes en la otra línea y no lo tengo vinculado por el WhatsApp, apenas en la línea de la radio, ¿eh? No sé, teléfono anda medio loco, oiga, sí. Rato está bien, rato se apaga, rato se traba. Ay, caramba, para renegar, ¿no? ¿Quién no lo ha pasado, no? Y dice, cosa que va a disculpar, ¿listo? Mañana a ver si lo tenemos ya solucionar ese tema, ¿no? El problema que tiene es el teléfono, la está eso fallando. Muchas gracias, buena jornada, así que continúe con la programación de la radio. Nos encontramos con nosotros durante la noche y mañana tempranito, habitual también con este su programa. Enseguida estamos con otro temita más musical para también nos pedían por ahí de Dalmiro Cuellar. Un saludo para todos. Buenos días, chao.

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0: Tengan todos ustedes un cordial saludo de bienvenidas una vez más a este espacio destinado a la salud. Hablemos de temas que son importantísimos y que a veces nosotros, por algún descuido, dejamos que nuestros males, nuestras dolencias se adueñen de nuestra vida, de nuestra tranquilidad, y a veces no podemos ya estar bien por culpa de una enfermedad. Por eso hemos creado este espacio. Póngase cómodo, póngase cómoda. Hablemos de salud. A ver, ayer les dije una cosa muy importante con respecto a esta enfermedad que se conoce como Chagas, que más que una enfermedad es una parasitosis, porque es un parásito que hace su morada en dos lugares del cuerpo. Uno es el corazón y el otro es el colon. Y de ahí nos hace la vida cuadro. Pero, siempre hay un pero, ¿no? Actualmente es muy difícil, ¿no?, que una persona le dé Chagas, porque todo se fumiga. Se ha tratado de hacer lo posible de erradicar a este animalito, que es dificilísimo, imposible, pero es dificilísimo. Pero sí, aún todavía hay lugares donde este animal todavía vive. Pero hablemos de unos 20 años atrás, no, esto era pues una cosa de loco. Usted entraba a una casa donde había hecha de adobe y usted pillaba por lo menos por noche unas 500 vinchucas, salían de todos lados como hormiga. Es por eso que mucha gente tienen esta enfermedad. Y otras que lo tienen ahora, que es moderna, es por se heredó de la mamá. Y a veces sí, algunos jóvenes tienen el problemita. No es mucho, ¿no? Pero se ha dado los casos. Lo importante, lo valioso que es ahora, es que hay muchos métodos, dicen. Hay muchas formas, muchas maneras. El que descubrí, el que se emplea, es una combinación impresionante, pero tiene que verlo, tiene que venir para que usted vea que se puede hacer una cosita para restaurar un poco ese problema, para que las personas mejoren, para que las personas estén bien. No es fácil, no es sencillo. Es nomás un trabajito complicadito. Así que no pierde el tiempo. Venga, busquémosle solución a estos problemas de salud. No esperemos el último momento, nunca más. Ni siquiera se lo deseo a nadie cuando ya estén mal, porque yo soy el que lo veo todo el tiempo, la gente que ya tienen el corazón agrandado. El médico le dice que la única solución es un marcapasos, que ya no se puede hacer nada. No, por el amor de Dios. Creo mucho en la energía de mi Dios, de mi Creador. Creo mucho que se puede hacer maravillas con la naturaleza. Creo mucho en que para sanarse, aparte de tomar una buena decisión, se necesita un poquito de fe. Y se pueden sanar. He visto personas que han estado con enfermedades muy difíciles de manejar y hoy en día gozan de salud gracias a su buena fe, a su voluntad, a su deseo de estar bien. Eso es importante sobre cualquier otra cosa, el deseo personal de querer estar bien. Así que si usted tiene Chagas, venga y veamos qué podemos hacer. ¿Qué le parece? Arriesguemos, ¿no? Por ahí se le puede dar una solución. Dice el proverbio: hay que ver para creer, ¿cierto? Pues venga y veamos si podemos cambiar esa esa forma de pensar de que no se va a solucionar. Se puede. Estoy seguro que sí. ¿Le parece? Bien, bien, bien. ¿Saben? Pasémonos a otro lugar, a otro nivel. Vean. Cuando usted va a hacerse los análisis, le dicen usted tiene tal cosa y usted se preocupa de entradita, comete el peor error. Uno tiene que analizar completamente qué es lo que le está pasando y de ahí uno ya va armando el rompecabezas de los síntomas de la enfermedad. Y de paso uno va haciendo su análisis. ¿Y yo voy a vivir así? ¿Será que yo puedo solucionarlo? ¿Será que alguien me puede curar? ¿O necesito simplemente una operación? Ese análisis usted lo tiene que hacer. Usted lo tiene que ver. Es sencillo, no es difícil. Pero tiene que hacerse. El análisis se tiene que hacer sí o sí. Y solo de esta manera uno va logrando mejorar su salud. Solo de esta manera uno va viendo dónde va a ir a combatir su mal. Porque también no es cualquier persona. Yo lo he dicho siempre. Usted no viera una persona que está más enferma que usted y que le diga que le va a sanar. No puede. ¿Dónde se ha visto eso? Es como si yo diga yo quiero bajar de peso y veo donde un gordo me atienda. ¿Dónde puede? Hágame el favor. Yo voy al gimnasio y el dueño es un flacuchento que se está muriendo. No puede. Imposible. Uno tiene que ver cómo es el asunto y dónde está la solución. Ese es un buen consejo y usted tiene que tenerlo. Oye, pero en todos los años que he ido hablando de los temas, que he estado leyendo para tratar de alimentarme de respuestas a todas esas preguntas, todas sus incógnitas, he abierto páginas, he comprado libros y he tenido unos buenos en la mano. Por ejemplo, una de las cosas importantes que me llamó mucho la atención a mí fue la especialidad del hígado, que es una cosa, usted no me la va a creer, es una cosa de mucho cuidado. Este órgano no es una cosa sencilla, pero cuando busco plantas que sirvan para poder restaurarlo, todas las plantas que pillé, su factor más importante es que tiene el amargo en las plantas. Las he tenido toditas y las he probado así. Oiga, no. ¿Cuál es la más amarga de todas? La que más poder tiene que he probado. La más amarga, vamos a ver, amarga. El ajenjo, por ejemplo, es amargo. El ercampuri es amarguísimo. A ver, el alcachofa es amarguísima. Diente de león no mucho, pero se siente. El boldo no mucho, pero se siente. ¿Se dan cuenta? Pero son plantas exclusivas para combatir los problemas hepatobiliares. Ahora, la planta para los riñones, ni una tiene sabor. Son insípidas. Excepto el diente león, que es un poquito amargo, pero también sirve para los riñones como sirve para el hígado. Pero la chancapiedra no tiene sabor. La cola de caballo no tiene sabor. Haga hervir el pelo del choclo, no tiene sabor. La cáscara de la papa no tiene sabor. La malva no tiene sabor. Elian, ten un poquito. ¿Se dan cuenta? Y así vamos conociendo el resultado perfecto. Y vamos descubriendo la combinación perfecta. Ahora, ¿qué es lo que les quiero enseñar? Una de las importancias más grandes que le podemos dar a nuestro cuerpo es preocuparnos por el hígado. Ese sí hay que preocuparse. Le voy a decir por qué. Porque el 80% de las enfermedades nacen de un mal funcionamiento del hígado. Pero cuando este está enfermo, no duele. Por eso es que la persona que se enferma del hígado termina con otros problemas de salud. Por ejemplo, la gastritis. La normal gastritis, no la que viene por la bacteria E. coli, viene del hígado graso. Es un derivado del hígado graso. Si alguien me dice, yo tengo gastritis, lo primero que dice, viene a la mente, tiene el hígado graso. Los cálculos, ¿por qué tienen? Porque el hígado está graso. Por eso aparecen los cálculos. Los cálculos no aparecen porque usted come piedra. ¿Quién le dijo a usted? Es algo increíble, pero es cierto. Cuando el hígado está mal, ensucia la sangre. Empieza a subir los niveles de colesterol, triglicéridos. Y si lo deja mucho tiempo, empieza a tener problemas de la presión arterial, o la hipertensión arterial. Se le sube la presión, se le baja la presión. Empieza a tomar tabletas para eso. Empieza a tomar tabletas para el estómago. Y al final los riñones terminan pagando los platos rotos y también se enferman los riñones y también le sale cálculo renal. Su ácido úrico sube porque la sangre está sucia y quien se encarga de limpiar la sangre son los riñones. Mucha basura. Se acumula demasiada basura, entonces la deja pasar al cuerpo. Esa basura se llama ácido úrico, nitrógeno ureico. ¿Qué producen estos? ¿Qué producen el ácido úrico en el cuerpo? Osteoporosis, reumatismo. El nitrógeno ureico, calambres, adormecimientos, fibromialgia. Y así sucesivamente empiezan las enfermedades a nacer. ¿Pero dónde se originaron? En el hígado. Fue el origen principal de esta enfermedad. ¿Se dan cuenta ahora que no les estoy mintiendo? ¿Dónde se originó? En el hígado. Y la persona que renegona, el páncreas produce demasiada insulina para controlar niveles de glucosa que produce el hígado. Y hasta el páncreas empieza a tener problemas y cuando acuerdan, son diabéticos. Imagínense. Una pequeña cosa hizo un descalabro total en nuestro cuerpo. ¿Y qué resultado tuvimos? Un bollo de enfermedades. Llegó la hora de que restauremos nuestro cuerpo. Y acuérdese que usted se va a sanar casi de todo y va a andar muy bien de salud. Pero hágame caso, por el amor de Dios. No les estoy mintiendo. No les estoy engañando. Es sencillo. Venga. Busquemos la solución al problemita. ¿Qué le parece? Y lo vamos a hacer de manera natural. Sin nada de químicos, sin nada de problemas. Solamente vía natural. Y acuérdese que se va a enamorar, a encantar de todo esto. ¿Está bien? Y estaba pensando y analizando el otro día que me llamó varias personas. De este viernes que viene. No mañana, este próximo viernes queremos estar en Pasorapa para ayudar a mucha gente. 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Amiga, yo quiero hacer un tratamiento de desintoxicación, por favor, donde necesito estar bien, mi cuerpo necesito restaurarlo, y vamos a estar ahí atendiendo para que así usted pueda sentirse bien, sentirse recuperada, recuperado, sentirse que ya puede volver a comer con total normalidad, no estar ahí que no puedo comer esto, que me hace daño, que me hincha, que me pone mal, que no sé qué cosa, que por aquí, que por allá. No, eso ya no. Comer lo que sea, Eso es importante. Que uno se sienta y meta nomás. Qué rico es, ¿no? Comer, ¿no? Lo que uno quiere, a la hora que quiere. Es hermoso. Y persona, no, yo no sé, no dice. Es que estoy cuidando la figura. No, tiene problemas. Cuando cena hay veces se hincha o tiene dolores abdominales y todas esas cosas. Por eso es que no cena, no es porque esté cuidando la figura, mentira. Nosotros, los seres humanos, raro el que tenga ese tema ya de que cuando uno ya es mayor, uno ya no está cuidando tanto esas cosas. Uno quiere sí estar bien y hace sacrificios. Pero cuando es jovencito, ahí puede ser, ahí le puedo creer. No, que estoy cuidando la figura, ahí está, puede ser, le creería yo. Pero ya mayor no, hágame el favor. Estamos evitando no tener una reacción. Por eso hay que cuidarse. Hay que cuidarse del todo. Vía natural se pueden combatir casi todas las enfermedades. Eso no se lo han dicho. Si voy donde un traumatólogo y le hablo del reumatismo, me dice que no tiene cura. Me dice, no, eso no tiene cura. Podemos restaurar, ayudar, paliarlo y así sucesivamente. Él nunca me va a decir, no, si tiene, yo sé que tiene cura. No, no me va a decir eso. ¿Por qué dicen algunos profesionales esto que estoy hablando ahora? Porque lamentablemente la gente quiere sanarse. Si usted toma una tableta, usted quiere tener una reacción inmediata. O sea, el dolor tiene que desaparecer cuando usted toma la tableta. ¿Sí o no? Por eso se llama droga. Porque esa tableta es una droga que tiene que tener una reacción en el punto donde tenemos nosotros el dolor. En cambio, en vía natural, uno toma todo un frasco y a veces no siente y pierde la fe. Siga consumiéndolo. No porque no sintió usted lo que quería cuando tomó una tableta, usted va a dejar las cosas a un lado. No, siga. Cómprese otro. Pruebe. Lo natural es así. Lo natural va yendo de a poco. No es una cosa que usted tomó y ¡para ya! Como la tableta. Usted tómelo. No se preocupe. Tomó, se compró el segundo frasco. Ah, sentí algo de mejoría. Ahora con más fe, se compra el tercero. Y cuando acuerda, la enfermedad se perdió. Y uno queda asombrado porque no pensé que siga a poder combatir así con solamente eso. O sea, no la puedo creer, dice la gente. Lo que tiene que hacer sí o sí es no dejar de consumir un producto natural. Quiere hacer la prueba, necesita consumir un producto para combatir una enfermedad, una dolencia, un malestar, venga. Yo le voy a explicar con lujo y detalle lo importante que tiene que hacer y cómo lo tiene que hacer. Y verá que no les estoy mintiendo. Perfecto. ¿Dónde puede consultar conmigo? ¿Dónde me encuentra? ¿Dónde es mi centro de atenciones? 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La decisión queda en sus manos. Usted decide por hacer bien las cosas, por transformarlas, por mejorarlas. Pero hágalo. Es un consejo que le quiero dar. No permita que la enfermedad le quite la paz y la tranquilidad que usted puede tener en su hogar, en su diario vivir, en su trabajo, con su familia, con los seres queridos. Porque el enfermo jamás está en paz. Y ese problema es grave. Cuando no tenemos paz, no tenemos felicidad, no tenemos nada a veces. Por eso que le quiero siempre dar consejo, busquemos salud. Intentemos. Es importante. ¿Le parece? Perfecto. Es que el tiempo nunca se detiene, este tiempo pasa rápido y lamentablemente estamos llegando a la parte final desearle siempre, pedirle a Dios que derrame en cada uno de sus hogares paz, prosperidad, salud y felicidad para usted y todos sus seres queridos. Que tenga un hermoso día, que tenga un bello día. Nosotros nos reencontramos mañana. Permiso.
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0: Cordiales saludos, bienvenidas y bienvenidos a este nuevo episodio del Correo del Agricultor. Bueno, hoy vamos a conversar sobre un tema bastante importante en estos tiempos, como son los servicios ecosistémicos, un término, bueno, no hace mucho acuñado, para lo que entendíamos antes como, mayormente como los servicios ambientales. Bueno, pero prácticamente se trata de lo mismo, pero ahora se lo conoce más comúnmente como servicios ecosistémicos. Y de todo esto hoy nos va a hablar el ingeniero Cristian Salazar Sandoval, quien es ingeniero ambiental de profesión, quien nos va a dar muchas luces sobre este tema. Ingeniero Cristian, bienvenido al Correo del Agricultor, muy buenos días.
1: Buen día, Olfan. Bueno, muchas gracias por la presentación y un gusto nuevamente estar aquí para hablar de este tema tan importante, ¿no? Sobre todo en el contexto de una necesidad de un nuevo enfoque de planificación territorial que necesitan todos los vallecruceños.
0: ¿Qué es un ecosistema, ingeniero Cristian?
1: Bueno, a ver, es muy importante saber diferenciar entre medio ambiente y un ecosistema. En mi experiencia, en talleres con estudiantes, hasta con personas ya más grandes, con profesores, la mayoría no logran hacer esta diferenciación. A ver, un ecosistema se refiere más a un espacio determinado, a un sistema donde seres vivos, no vivos, se interrelacionan entre sí. Entonces, cada uno es interdependiente de otro, o sea, es decir, depende uno del otro. En sí, todo este ecosistema se resume en un ciclo de materia y energía. Es así como funciona. Todo el tiempo está fluyendo la materia y la energía. En cambio, el medio ambiente, como nos enseñaron de colegio, es todo lo que nos rodea. Nuestros bosques, ríos, las personas, etcétera, ¿no?
0: Es decir, entonces, varios ecosistemas podrían conformar lo que son, lo que sería el medio ambiente.
1: Sí, prácticamente podemos segmentar nuestro medio ambiente en ecosistemas, podemos hacer diferenciación. Puede haber un ecosistema urbano, como es la ciudad de Valle Grande, puede haber un ecosistema totalmente natural, como son las cuencas hidrográficas de donde vienen nuestras aguas, etcétera, ¿no? Las quebraditas que pasan por en medio de la ciudad, igual puede ser un ecosistema. Incluso yéndonos a lo más pequeño, hasta una maceta en nuestra casa, podríamos considerarlo un ecosistema. En resumen, un espacio donde funciona un sistema de interrelación de seres vivos, no vivos, que se resume a un ciclo de materia y energía.
0: Y bueno, ingeniero Cristian, ¿y todo esto qué tiene que ver con nuestra vida cotidiana que tenemos nosotros las personas?
1: Bueno, partamos del hecho de que de considerarnos de que nosotros estamos dentro del ecosistema. ¿Y qué pasa cuando nosotros hacemos este reconocimiento? Estamos aceptando que también somos seres

0: Estamos hablando los servicios ecosistémicos, de manera resumida podemos decir que son los beneficios, pueden ser directos o indirectos, que obtenemos de la naturaleza.
1: Como por ejemplo el agua, el aire, lo que se dice, ¿no? Incluso los alimentos y muchos otros, ¿no?
0: Claro, el agua que tomamos, los alimentos que compramos del mercado, son un servicio ecosistémico que tiene un proceso detrás que han sido formados gracias a esa función del ecosistema, ¿no? Todos estos servicios ecosistémicos, agua, tiene un proceso detrás para que llegue a nuestras casas, a nuestros hogares. Si queremos profundizar en ese sentido, ¿qué tiene que pasar para que el agua llegue a nuestro grifo? Considerando que el agua es un servicio ecosistémico. ¿Qué tiene que pasar? En lo más alto de nuestras montañas, donde la intervención del hombre es mínima y el ecosistema es más estable, sucede una regulación del ciclo hidrológico. ¿Qué es esto? Toda la vegetación, todos los árboles captan el agua de lluvia a través de sus hojas y gracias a sus raíces y al suelo fértil, infiltra el agua y se almacena para luego ser liberada lentamente hacia la vertiente, alimentando esa obra de captación que luego es distribuida a la población, ¿no? Entonces, nosotros muchas veces no pensamos en lo que hay detrás del bien final. Eso también es muy importante. Por eso le decía, un servicio ecosistémico puede ser directo o indirecto. El agua es un beneficio directo. Y todo lo que hay detrás del agua, la regulación del ciclo hidrológico que mencionamos, es un servicio indirecto.
1: Realmente bastante claro, entonces, ¿no? Lo que es un servicio ecosistémico. Pero también se habla, ingeniero Cristian, de que hay tipos, ¿no? Tipo de servicio o clasificación, podríamos decir, de los servicios ecosistémicos. A ver si nos pudiera dar luces sobre esto también y quizás con algunos ejemplos.
0: Claro, generalmente los servicios ecosistémicos se clasifican en cuatro. Uno son de provisión, que son los beneficios directos, todas las materias primas, el agua, la madera, los alimentos, las medicinas naturales. Después están los de regulación, que son beneficios indirectos. Estos son los menos percibidos por las poblaciones, es lo que le hablaba, todo lo que está detrás del bien final. Eso mucha gente no lo ve, no es consciente de que un árbol regula el ciclo hidrológico, regula el clima, purifica el aire. Esas cosas no lo tenemos presente cuando estamos gozando de un clima agradable, estamos comiendo una manzana, estamos tomando el agua. Luego tenemos los servicios ecosistémicos culturales. Esto más se refiere a una identidad cultural de la persona, un sentido de pertenencia. Esto igual son beneficios directos. Por ejemplo, una plaza puede tener un servicio ecosistémico cultural, donde hay la posibilidad de compartir en familia, con amigos. Una iglesia también un servicio cultural. Los parques. Específicamente Valle Grande, el río Yaguarí, por ejemplo, históricamente representa la fuente hídrica que ha abastecido durante muchos años a la población. Entonces le tenemos ese cariño, esa identidad, o orgulloso de tener el río Yaguarí en Valle Grande. A eso se refiere. Y por último, los servicios de soporte, que muchas veces cuando ya hablamos de planificación territorial, estos servicios de soporte no son tomados en cuenta por la complejidad del cartografiado, porque la planificación se trata de tomar decisiones con nuestro territorio y para eso se tiene que representar en cartografías, y los servicios de soporte ya pasan a un nivel de complejidad que ya no sería práctico. ¿Qué son los servicios de soporte? Estamos hablando de la polinización de las abejas, que gracias a eso tenemos los productos alimenticios, todos nuestros cultivos. Está los ciclos de nutrientes del nitrógeno, de fósforo, estos ciclos que hay biofísicos del suelo que también ayudan a que nosotros podamos producir nuestros alimentos y entre otros, ¿no? Entonces, todos estos servicios de soporte son la base para que existan todo lo demás, lo de provisión, lo de regulación y los culturales.
1: Entonces, ingeniero Cristian, a ver si podemos ir un poquito de por parte, ¿no? Los servicios ecosistémicos de provisión, ¿cuáles estarían dentro de estos? Y tal vez también, ¿no? Los servicios de regulación que usted nos decía, y bueno, lo hay a los culturales, ya no.

0: que nos has explicado ampliamente.
1: Bueno, vamos a explicarlo con ejemplos prácticos aquí en Valle Grande. Vamos identificando cuáles son los servicios de provisión, de regulación y los culturales. En provisión es lo más fácil de identificar. En Valle Grande, provisión es el agua potable. ¿Ya? Todos los productos, las verduras, frutas que encontramos en el mercado, es un servicio ecosistémico de provisión que podemos encontrar en Valle Grande. Igual los huertos orgánicos que ha implementado ICO podría considerarse un servicio ecosistémico de provisión de alimentos. Y luego está el servicio de regulación, como dijimos, lo más invisible para la sociedad. En Valle Grande, ¿dónde lo podemos encontrar? En las áreas de recarga, ¿ya? En Huerta Mayo, Palmarito y Tacazo, en la área de reserva histórica y de agua Yaguarí, que es donde captamos el agua. Y los culturales, igual menciona el río Yaguarí, la plaza central de Valle Grande, la iglesia matriz, el bosquecillo, también es un servicio cultural donde la población va a compartir, ¿no? A eso se refiere.
0: En Comarapa, por decir, la Laguna Verde, esos...
1: Claro que sí, los atractivos turísticos igual es un servicio cultural. Laguna Verde, Churo Negro, el Cristo, aquí en Valle Grande igual, en Comarapa igual el Cristo, son atractivos turísticos que también se consideran servicios culturales.
0: Y bueno, todos estos servicios que nos presta pues la naturaleza con los servicios ecosistémicos son parte fundamental, ¿no?, de nuestro día a día, prácticamente dependemos nuestra subsistencia de todo aquello. Pero seguramente también con el pasar de los tiempos y sobre todo y más que todo en estos tiempos, estos están siendo amenazados, ¿no?, precisamente por algunas actividades. ¿Qué amenazas hay principalmente para que estos servicios ecosistémicos, algunos quizás ya no estén, ¿no? ¿Cuál es más o menos qué amenazas usted identifica, ingeniero Cristian, las que más afectan a los servicios ecosistémicos en el contexto de los valles cruceños, ¿no?
1: Bueno, a manera de contextualizar un poco, los valles cruceños ya de por sí se caracterizan de tener ecosistemas frágiles, ya por la variabilidad climática que está creciendo, por el relieve, por tener altas pendientes su terreno.
0: Podríamos decir que son áreas de alta fragilidad o vulnerabilidad, como decimos.
1: La mayor parte de los valles cruceños sí. Además que sus suelos también son un poco profundos, o sea, ya de por sí es frágil. Entonces, relativamente en los valles cruceños, las presiones que podemos identificar son cuatro. Primero, es la expansión agrícola en esta zona frágil. Yo pienso que toda el área productiva de los valles cruceños que se tenía que ocupar o que se puede ocupar, ya está ocupada. Ya no hay, no se debería aumentar más la frontera agrícola, porque si se aumenta esta frontera, ya se avanza a estas zonas más frágiles de la región, las altas pendientes, las riberas de los ríos, entonces no es conveniente. Después otra es la expansión urbana, muy importante, sobre todo la presión más significativa de la expansión urbana es el incremento de la demanda de estos servicios, como ser alimentos y agua, principalmente. Agua en sobremedida. ¿Qué pasa si... Bueno, es considerable el aumento de la demanda de agua porque las fuentes actuales que tienen los valles cruceños ya no están abasteciendo a la cantidad de población que está creciendo, ¿no? Por eso igual surge esta necesidad de una planificación con enfoque de servicio ecosistémico, ¿no? Porque muchas veces se abren nuevas urbanizaciones y nuevas urbanizaciones y no se toma en cuenta estos servicios ecosistémicos o el impacto a estos de esta expansión. Después está la contaminación ambiental. Esto, conocimiento de todos, residuos sólidos en fuente de aguas, aguas residuales.
0: Gran problema, ¿no?
1: Sí, aguas residuales es lo común en todos los valles cruceños. La gestión de residuos sólidos y aguas residuales, que sus plantas de tratamiento están precarias. Igual la gestión de residuos sólidos no es la más eficiente. Entonces, va dejando huellas, ¿no?, en los ecosistemas, porque hay que entender que un ecosistema, como le decía, funciona de ciclo de materia y energía. ¿Qué significa ciclo? Que no hay residuos, ¿ya? Y cuando un hombre interviene en el ecosistema, deja residuos ¿Qué pasa cuando nosotros entramos en un ecosistema natural y empezamos a dejar nuestras basuras? ¿Ya? Un ecosistema, este plástico que dejamos ahí, un ecosistema no lo reconoce como suyo, entonces no lo puede regenerar, no lo puede reciclar. En un ecosistema natural todo se recicla, toda materia orgánica se recicla. Entonces, muy importante tomar en cuenta, ¿no?, esto. Y por último, un factor que casi sale de nuestras manos, pero si tomamos acciones preventivas podemos lograr buenos resultados, que es el cambio climático, todos los efectos del cambio climático. Porque últimamente, ¿qué se nos viene más adelante? Temporadas de sequía más prolongadas, lluvia más intensa que puede generar inundaciones, el aumento de la temperatura que puede traer nuevas plagas para nuestro cultivo, nuevas enfermedades y plagas para nuestro cultivo y también para nosotros. Ahora, mosquitos hay en todo lado. Antes, cuando yo era niño, no había tanto mosquito. Entonces, ahora en zonas frías ya también están empezando a aparecer mosquitos, ¿ya? Y eso es causa de que se está elevando la temperatura. A ver, y aquí hay un suceso en los valles cruceños con este cambio climático. Lo más conocido, las inundaciones pasadas por las tormentas que ha habido a principio de año. En el caso más cercano, Samaipata. ¿Ya? ¿Por qué ha sucedido esto? Después de años, parece que por primera vez ha sucedido esta tormenta de esa magnitud que ha generado ese gran desastre en la comunidad. Pero también hay que considerar cuáles han sido los factores que han permitido que suceda ese evento. No se ha tomado medidas preventivas, no se ha estudiado, no se ha estudiado el riesgo o la vulnerabilidad que teníamos ante ese suceso. ¿Ya? Las casas estaban construidas a orillas del río y es evidenciable que existe chaqueo en la cuenca alta, de donde ha venido toda esa lluvia. Entonces, cuando hay menos vegetación, hay más escorrentía, y en una lluvia intensa, el agua se va, no se retiene. Entonces, es por eso que el régimen hídrico de la cuenca es sumamente grande y no hay nada que hacer. Cuando no se está preparado, no hay nada que hacer. Este aspecto es muy importante para todos los municipios, porque al final sus acciones solamente se tratan de acciones paliativas, ¿no?, para sobrellevar nomás la situación. Y no nos damos cuenta que estamos perdiendo más recursos económicos siguiendo esta tendencia que aplicar una planificación preventiva a estos eventos, ¿no? Y para eso hay que evaluar o cuantificar esa intensificación de estos eventos de desastre.
0: Como decía usted, ¿no?, planificación territorial con enfoque de servicios ecosistémicos precisamente para prevenir acontecimientos como eso, porque, por ejemplo, en zonas urbanas, sin ir muy lejos, Valle Grande, que pasa nuestro río por nuestra ciudad, sí, pero ahí se sigue construyendo a orillas del río, pero eso no quiere decir pues que están a salvo, cualquier rato puede ocurrir este evento, ¿no? Y eso pues es inevitable cuando ocurre y luego, como usted decía, bueno, pues la ayuda pues es paliativa, pues, ¿no?
1: Sí, sí. Y igual ahora que lo menciona, cada lluviecinga que hay aquí en Valle Grande se desborda el puente de Yaguarí. Cada una lluvia relativamente fuerte y larga, ya se desborda el río, ¿no? Y es increíble, todas las casas están ahí a la orilla del río y a la vez están botando sus aguas residuales ahí. Igual, eso también es un servicio ecosistémico, no lo contemplé en un inicio, esta regulación, ya regulación de inundaciones por efecto de la vegetación. A menos vegetación va a haber más inundaciones.
0: Y bueno, ya un poquito adelantábamos, ¿no?, que una de las medidas precisamente, ¿no?, ante la amenaza de la disminución, si usted quiere, de los servicios ecosistémicos, es una de ellas, ¿no?, si usted quiere, la más grande, la planificación territorial con enfoque de servicios ecosistémicos. Pero ¿qué otras acciones podríamos hacer o qué recomendaciones más se podría dar en ese sentido, ingeniero Cristian?
1: Bueno, como le decía, todo nace a partir de la planificación. Lo demás viene luego. Eso es la base que tenemos que entender, que se debe planificar con enfoque de servicio ecosistémico. Pero para eso, antes de pasar a las prácticas específicas, para eso necesitamos tener información, que es lo que más le falta a la región, información. Información de la cantidad y de la ubicación de nuestro servicio ecosistémico. Una vez sepamos la distribución de todo nuestro servicio con sus cantidades respectivas, o sea, cuánto puede generar de agua, cuánto puede generar de alimentos. Esto sumado a la identificación de todas sus presiones, ya sean antrópicas o naturales, ya estamos listos para tomar decisiones sobre nuestro territorio. Y bueno, las acciones típicas que se recomiendan en estos casos van de acuerdo a tres factores, ¿no? Uno es la conservación, otro es la reforestación y en menor medida un uso sostenible, más o menos por ahí. Entonces, ¿qué se recomienda a la población? Uso responsable del agua, ya, reforestación con especie nativa, que eso va de acuerdo a la restauración. Que cuando nosotros cuantifiquemos los servicios e identifiquemos las presiones, entonces ya podemos identificar estas zonas de restauración. Entonces, a esa va en relación esa medida de reforestación con especie nativa. Después está manejo de residuos sólidos, evitando la contaminación de nuestras fuentes hídricas especialmente. Está el compostaje, disminuyendo los residuos sólidos que hay en nuestros botaderos municipales. Después, agricultura con menos químicos. Hablábamos de los servicios ecosistémicos de soporte, uno de ellos la polinización. No tomamos en cuenta que cada vez estamos utilizando químicos más fuertes. ¿Quiénes son los primeros afectados? No somos nosotros, ya son estos los polinizadores. Son los primeros que sienten este impacto. Entonces también es muy importante tener en cuenta, utilizar más químico nos puede dar resultados en corto plazo. Esa es una muestra de que preferimos el bien final, ¿ya? El producto fácil o el crecimiento económico rápido. Entonces, y no pensamos en las consecuencias futuras. Y por último, ya general para todo el municipio, protección de microcuenca, ¿no? Identificar lo mismo, con esa evaluación de la cuantificación y de presiones en los servicios ecosistémicos, identificamos, ¿no? ¿Qué zonas debemos proteger? ¿Qué zonas debemos conservar? Entonces ahí directamente va a recaer a las áreas de recarga que tienen los municipios. Con un análisis previo de la situacional de cómo están ahorita, si es que se encuentran bajo amenaza de presión productiva, la idea es ir regulando, bueno, ir disminuyendo con el tiempo, pero ya no aumentar. Ya no, más presiones no puede soportar los ecosistemas de los valles cruceños.
0: Es decir, ingeniero Cristian, como usted nos decía, no hay que hacer lo macro de todo esto, pues planificación territorial con enfoque de servicio ecosistémico, partiendo quizás como los valles siempre es por naturaleza, por situación geográfica, pues más seco, ¿no? Sí, quizás en estos dos últimos años tenemos lluvia excepcional, pero no siempre es así. Pero en ese sentido, quizás pues por lo menos los municipios debieran contar con un inventario de fuentes de agua, de cuerpos de agua, en base a eso, pues de ahí ya sería una base importante para de ahí planificar las acciones a futuro, pues, ¿no?
1: Sí, sí, es muy importante que lo menciona ahora el riesgo de sequía. Siempre pasa eso, que en momento húmedo, en momento de lluvia, no nos preocupamos, estamos más felices. Y sin embargo, no tomamos previsiones para la época seca, ¿no? Que es más dura. No mejoramos nuestros almacenamientos de agua, no tecnificamos nuestros cultivos. Entonces, todas esas acciones que consideramos mínimas, con el mínimo impacto, traen, ¿no?, con sus consecuencias en el futuro. Sus consecuencias más grandes que el beneficio que buscamos.
0: Bien, ingeniero Cristian, quizás finalizando, alguna recomendación o quizás alguna síntesis o algún mensaje de lo que nos ha conversado hoy, ¿no? Como son los servicios ecosistémicos.
1: Bueno, es una recomendación para cualquier persona que esté escuchando. Al momento de planificar cualquier nuestras actividades, acciones diarias, siempre es importante, lo que le decía, evaluar el ecosistema, el estado en el que se encuentra y cómo yo con esta acción puedo afectar a ese funcionamiento natural del ecosistema. Y también para los municipios, esto es esencial. Aparte de la planificación, le decía que hay ausencia de información. No sabemos cuáles son nuestras áreas de recarga y cómo funciona esta. Entonces, la solución viene desde ahí, la construcción de evidencias o la construcción de información, de datos que sirvan para tomar decisiones basado en evidencia técnica, ¿no? que asegurando que nuestras acciones estén fundamentadas, que van a ocasionar el mínimo impacto en el ecosistema futuro y que más bien van a conservar los servicios ecosistémicos. Y ahora, a ver, para cerrar, a mí me gusta mucho las películas y quiero dejar una frase de una película y también recomendar la película. La película es Avatar. Ya en una de sus escenas hay una escena en Avatar que impacta, ¿ya? Cuando todos los personajes dicen que toda energía es solo prestada y algún día hay que devolverla. Esa frase resume perfectamente nuestra relación con la naturaleza. Los ecosistemas nos prestan agua, alimento, aire, belleza, pero ese préstamo tiene un límite, ¿ya? Si no devolvemos cuidado, respeto, restauración, la cuenta se vacía, ¿ya? Y terminamos con nuestra propia existencia. Así que le recomiendo, ¿no?, que vean esa película, que tiene bastante ese mensaje de la relación recíproca que debemos tener con la naturaleza.
0: Muy bien, ingeniero Cristian, muchísimas gracias por toda la información que ha compartido con nosotros y seguramente en próximos episodios vamos a seguir hablando de temas de similar importancia. Hasta otra oportunidad.
1: Bueno, muchas gracias, Olfan, y despedirme, ¿no? Hasta una próxima oportunidad. Muchas gracias.
0: Y bien, amigas y amigos, hasta aquí este episodio del Correo del Agricultor. Gracias por habernos acompañado.
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0: un niño de 10 años, cuyos padres les gustaba viajar de un lado a otro y que además son muy devotos de la Virgen María, se preguntaban: Virgen de Urcupiña, Virgen de Cotoca, Virgen de Copacabana, Virgen de Guadalupe, ¿tantas vírgenes? Y por fin, ¿cuál será la verdadera madre de Jesús? Hasta que tomó valor y consultó a su madre. A veces damos por entendido que nuestros niños entienden bien las cosas. Por suerte, su madre, con una sonrisa en los labios, le explicó:
1: Hoy, por ejemplo, celebramos en Cochabamba la festividad de la Virgen de Urcupiña, pero no es una virgen de aquí y otra de allá. Es la misma mujer, es María de Nazaret, la madre de Jesús, la misma que al pie de la cruz Jesús nos la dio por madre, y desde ese momento también ella nos ama, y nos ama tanto que nos anima para que nosotros también amemos a su Hijo Jesús, para que alcancemos las gracias de Dios. Y es por eso que se hace visible aquí y allá. Hoy en Tarija también se celebra la Virgen de Chaguaya, pero en realidad lo que estamos celebrando es la Virgen María, que se hace cercana a nosotros, que camina a nuestro lado, que su única intención es llevarnos a Jesús.
0: María Inmaculada ruega por nosotros.

0: Ahora nos unimos en oración con todo el mundo a través del acto de ofrecimiento a María.
1: Virgen Inmaculada, Madre de Dios y de la humanidad, te recibo como don de Jesús desde la cruz y me entrego enteramente a ti. Te ofrezco toda mi vida, lo que soy, lo que amo y lo que tengo, para que resplandezca en mí la belleza de Cristo. Ayúdame a ser dócil al Espíritu y a vivir con alegría mi vocación en la Iglesia, para colaborar en tu misión maternal y orientar a Dios el corazón de todo hombre. Tú que guiaste a San Maximiliano a amar sin medida, enséñame a ser testigo del Evangelio y a hacer de mi vida un don para los demás. Te confío a las personas que encontraré y te ofrezco el trabajo, las alegrías, los sufrimientos de este día. Amén.

Oh María, concebida sin pecado, ruega por nosotros que recurrimos a ti por cuantos a ti nos recurren. Y por la intercesión de María Santísima, Madre de Dios y Madre nuestra, los bendiga Dios Omnipotente, Padre, Hijo y Espíritu Santo. Amén.

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1: Es la hora 7 en punto.
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0: Buenos días, amigas, amigos, oyentes de Bolivia en Contacto. En San Ignacio de Velasco, en Santa Cruz, se dieron las primeras señales de lo que podría ser la disputa de territorios entre grupos del crimen organizado internacional con enfrentamientos armados.
1: San Ignacio de Velasco, población chiquitana del departamento de Santa Cruz, estremecida en menos de 10 días por bandas peligrosas brasileras que están nomás en guerra y disputas. Hace 10 días, un domingo 2 de agosto, un veterinario, Denar Luis Dagner Parada Saavedra, de 40 años, fue acribillado con 22 impactos de bala. Este pasado martes 11, en horas del día, dos brasileros de alta peligrosidad, Shailon Pereira Custodio de Moraes, de 23 años, y Claudio Benzosa da Silva, de 22 años, fueron aprehendidos por la policía. Más tarde, a eso de las 11 de la noche, conocíamos de una balacera en este mismo pueblo, San Ignacio de Velasco, por el enfrentamiento entre bandas del PCC y del Comando Vermelho.
2: Por los datos que se tiene, aparentemente estas personas sí pertenecen a un grupo criminal del PCC y el Comando Vermelho.
1: Y entonces se movilizó a las unidades especializadas tras activarse el Plan Z. Un total de 14 vainas disparadas fueron encontradas en este lugar donde se produjo la balacera. El comandante de la frontera policial de San Ignacio de Velasco, el coronel Oliver Meneses, indicaba que en el lugar de los disparos se encontraron 10 vainas de pistola 9 milímetros, además de 4 vainas del fusil AR-15, haciendo un total de 14 casquillos. Se hizo un rastrillaje por el lugar, se logró capturar a 4 ciudadanos bolivianos, todos miembros del PCC, 2 de ellos participaron de la balacera. No hubo ninguna persona herida, dice el informe. Los aprehendidos tienen entre 20 y 26 años y hay un adolescente de 15 años.
2: 4 ciudadanos aprehendidos, 3 de ellos son mayores de edad y tenemos un menor infractor, los mismos que por todos los elementos e indicios se ha aprehendido a las mismas personas y se está presentando la imputación formal a objeto de presentarlos ante el control jurisdiccional competente, ¿no? Y bueno, es una disputa entre ambos clanes, ¿no? Entonces se ha puesto a consideración el control jurisdiccional todos estos antecedentes, ¿no?
1: En conclusión, 4 personas de nacionalidad boliviana fueron aprehendidas luego de esta balacera del pasado 11 de agosto en San Ignacio de Velasco. Elmore, Santa Cruz, Mercedes Fernández.

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2: En San Ignacio de Velasco, en Santa Cruz, se dieron las primeras señales de lo que podría ser la disputa de territorios entre grupos del crimen organizado e internacional con enfrentamientos armados. La Cámara Alta determinó la suspensión temporal del senador Nilton Condori por estar acusado de promover los bloqueos de caminos de más de 50 días. El interventor de la empresa pública social de agua y saneamiento, EPSAS, informó en Herbol que no termina de sorprenderse con los casos irregulares que descubre en esa empresa. El economista Ramiro Cavero alertó que el proyecto de ley de inversiones del gobierno no atraerá empresas extranjeras y cree que se desperdicia la oportunidad única de hacer cambios en el modelo económico del país. Andrés Zárate renunció al cargo de viceministro de Culturas y Folclore por desacuerdos con las decisiones del gobierno sobre el sector cultural. Surgieron divisiones en la alianza política del expresidente Jorge Tuto Quiroga respecto a la calidad de agua potable en La Paz. Un estudio de la Universidad Mayor de San Andrés estableció el hallazgo de bacterias en las tuberías de distribución y recomienda a las autoridades reforzar las medidas de control.
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0: 7:06 a.m. Amigas, amigos, oyentes, bienvenidos y bienvenidas a las informaciones. En esta primera emisión de hoy, jueves 13 de agosto de 2026. El diputado de Libre, Guillermo Mendoza, advirtió que el crimen organizado penetró la institucionalidad en el país y considera necesaria una limpieza en la policía.
1: Los recientes hechos de sicariato y fuga de reos peligrosos de cárceles de máxima seguridad en el país para el diputado de Alianza Libre, Guillermo Mendoza, se debe a la debilidad y a la penetración del crimen organizado en la estructura de las fuerzas del orden. Por ende, sugiere una limpieza institucional previo a equipar a la policía y al ejército, pues existirían, según su apreciación, efectivos que encubrirían actos reñidos con la ley y vinculados al crimen organizado.
2: A ver, queda claro que las fuerzas del orden, en este caso la policía, podemos hablar en otro momento de las fuerzas más, en este caso la policía boliviana, requiere respaldo logístico, respaldo económico, a tener en referencia que el policía que ha sido tristemente asesinado por sicarios en San Matías no tenía siquiera un arma de reglamento. Queda claro eso, pero de nada sirve entregarles recursos, entregarles armas, si primero no limpiamos la policía. Yo estoy absolutamente convencido de que la fuga de estos dirigentes del el crimen internacional organizado no se debe a la falta de policías, ni a la falta de insumos, ni de logística, ni de armamento. Se debe a que el crimen internacional organizado en nuestro país ha penetrado las más altas esferas de nuestras instituciones. Ha habido uno de estos individuos que ha sido dado de baja en el Brasil, que a principios de este año había sido detenido, acusado de haber asesinado y quemado a un abogado en Santa Cruz, y caminaba como Pedro por su casa, seguía haciendo actividades de sicariato. Eso significa protección.
1: Informó Luis Vargas, Red Piadosa, Árbol Cochabamba.
0: 7:09 en otras informaciones. La Cámara Alta determinó la suspensión temporal del senador Nilton Condori por estar acusado de promover los bloqueos de caminos de más de 50 días.
3: El Pleno de la Cámara de Senadores definió este pasado miércoles en una sesión reservada una sanción ética para el senador Nilton Condori, que presuntamente promovió los 53 días de bloqueos que afectaron a distintas regiones del país. El legislador aguarda la notificación formal de esta determinación. Así lo hizo conocer en un contacto breve con los medios de comunicación.
4: A 8 meses creo que me han comentado, señor, mañana me darán su expulsión. Bueno, fue una hazaña política, ¿no? ¿Qué va a ser justo? Por simple decoro. 8 meses. Todavía no opino nada, porque no tengo resolución. Una vez que tenga resolución, le pido opinión.
3: De acuerdo a los trascendidos, la sanción contra Condori sería una suspensión de 8 meses de sus labores legislativas. Sin embargo, este extremo no fue confirmado oficialmente debido a la reserva de la sesión. Hay que recordar que a fines de julio, en medio de las aprehensiones por los bloqueos de mayo y junio, Condori negó haber promovido el pedido de renuncia del presidente Rodrigo Paz, que derivó en las medidas de presión. Durante el conflicto, el senador visitó los puntos de bloqueo y emitió discursos contra el gobierno y la clase política. Así también fue denunciado ante la Fiscalía el 19 de junio. La Comisión de Ética y Transparencia del Senado admitió una nueva denuncia en su contra por presuntas faltas graves y gravísimas. Rodrigo Fernández, Herbol La Paz.
0: El interventor de la empresa pública social de agua y saneamiento EPSAS informó en Herbol que no termina de sorprenderse con los casos irregulares que descubre en esa empresa.
5: En entrevista con el Herbol en el programa La Mañana en Directo, el interventor de la empresa pública social de agua y saneamiento EPSAS, Edgar Landívar, ha expresado su asombro ante la magnitud de las irregularidades que se estarían encontrando en la institución. Ha mencionado que a 6 meses de gestión, el interventor incluso hasta el momento estaría todavía encontrando irregularidades. Ha señalado que todavía se encuentran cosas oscuras, así lo ha manifestado. Entre estas irregularidades que habrían sido detectadas, ha detallado una serie de hechos, entre los que también destaca las reincorporaciones que implicaron montos millonarios y proyectos inconclusos. Pero escuchemos al interventor Edgar Landívar.
6: Hay cosas que hasta el día de hoy, ya estoy 6 meses, ya no termino de entender y no termino de encontrar cosas oscuras dentro de EPSAS. Siempre cada día encuentran algo nuevo que estoy encontrando, ¿no? Entonces la verdad que creo yo, desde mi punto de vista, los últimos 14 interventores que pasaron por acá se dedicaron definitivamente a solamente garantizar que haya agua, ¿ya? Porque yo he encontrado proyectos en mi escritorio que datan de hace 10 años y con flujo de efectivo, con plata EPSAS, porque sí tiene plata, ¿ya? En las arcas, y no lo han hecho, ¿ya? Un buen ejemplo clarito es el tema del alcantarillado sanitario fase 2, nuevamente fase 2 en el Alto, por ejemplo. 7 temas en carpeta, buscando financiamiento, cuando el proyecto hace 5 años atrás valía 20 millones de bolivianos, que podría ser financiado por EPSA sin ningún problema.
5: Gracias, adorado Alan Oca, Herbol La Paz.

0: El economista Ramiro Cabero alertó que el proyecto de ley de inversiones del gobierno no atraerá a empresas extranjeras y cree que se desperdicia la oportunidad única de hacer cambios en el modelo económico del país.
1: Pero creo que la ley que se ha presentado no va a atraer inversiones y creo que estamos desperdiciando una oportunidad única de cambiar realmente el modelo económico del país, de atraer inversión, por no hacer las cosas bien.
2: Así, el analista económico y exministro de Estado Ramiro Cabero alertó que la ley de inversiones que presentó el gobierno no podrá cumplir su fin de atraer inversiones debido a una contradicción contra la Constitución Política del Estado y otros aspectos burocráticos. En entrevista con La Tarde en directo de Herbol, Cabero explicó estas observaciones de forma concreta.
1: Primero, porque la Constitución te prohíbe el arbitraje. Una ley no puede ir en contra de la Constitución. Segundo, porque esta la Constitución. Segundo, porque esta calificación que te van a hacer para darte incentivos a la utilidad, no se la ve transparente, no se la ve clara. Es mucho más sencillo bajar el impuesto a las utilidades, por ejemplo, el doble impuesto que tienen las empresas extranjeras. O el ejemplo que te daba, de una vez pondremos qué maquinaria que no se produce en Bolivia va a pagar cero impuesto. Más simple, habrá alguien que trae una maquinaria de uso personal, ya no importa, pero eso es mucho más simple que registrar tu proyecto de inversión, que luego te sigan para ver si la maquinaria la usa o no la usa. Me parece muy complejo, creo que las cosas simples, sencillas, transparentes y automáticas, que no se discuten y que no tienen interpretación, son mucho más prácticas y atraen mucho más a la inversión. Ramiro, te lo digo porque he hablado con muchos inversionistas en la época para atraer, y uno ya sabe qué es lo que buscan, qué es lo que quieren, y a nadie le gusta presentar estudios de factibilidad a un gobierno y que te califiquen unos funcionarios estatales para decirte cuánto no pagas. Y en cambio te mantienen el doble impuesto a la inversión internacional. Entonces uno no entiende, dice, bueno, ¿no sería más fácil quitar ese impuesto que todo este sistema tan raro de calificación de inversiones?
2: Claro. A recordar que el gobierno presentó la nueva ley de inversiones con tres pilares fundamentales para normalizar la inversión, crear un sistema de incentivos y de regulación que permita dar previsibilidad, seguridad, estabilidad y confianza, además de la creación de una agencia de inversiones. Rodrigo Fernández, Herbol La Paz.
0: Son las 7 de la mañana con 16 minutos.
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5: YPFB y el Gobierno Nacional lanzan una ofensiva contra la corrupción en la comercialización de combustibles. YPFB habilita una plataforma digital de...
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0: 7 de la mañana con 18 minutos. Muchas gracias por estar en la sintonía de su informativo, su noticiero Bolivia en Contacto. Vamos con nuestras unidades móviles y nos vamos a trasladar, como siempre, hasta Cochabamba.
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0: Ya estamos con nuestro compañero Iván Camacho de Radio Cancha Parlaspa. Iván, ¿cómo estás? Muy buenos días. Adelante, por favor, con el panorama. Entiendo que estás en una estación de servicio. Adelante.
2: Gracias, compañeros. Muy buenos días a todo el país. En este momento nos encontramos en la estación de servicio El Cristo, próximo al estadio Félix Capriles, donde a esa hora de la mañana vemos con total normalidad que se está haciendo la carga de gasolina. De diésel todavía no ha llegado el carro cisterna, pero este panorama se va repitiendo ya en varias estaciones de servicio, sobre todo con la gasolina, que prácticamente ya no existen filas, uno va llegando normal, ingresa la bomba, hace la carga, aunque algunos surtidores, bueno, ya por costumbre también o por cercanía, algunos dejan sus vehículos en la noche o llegan ya a tempranas horas de la madrugada para posteriormente hacer la carga respectiva. Sin embargo, lo que está pasando todavía en ese surtidor es que se mantienen las filas para poder cargar diésel. Hemos estado yendo hasta el último vehículo de esa fila por diésel, y es aproximadamente 2 cuadras, ya no son 4 ni 5 como se hacía antes. La fila para diésel está disminuyendo y eso se puede ver también en estaciones de servicio de la avenida Blanco Galindo, donde mayormente se tiene el transporte pesado haciendo la fila respectiva. Allá, pues, si bien era de 2-3 kilómetros las filas, pues ahora también está disminuyendo, al menos en estos últimos días. Hay cierta mejora, pero todavía la molestia de muchos conductores porque deben aguardar días bajo el frío y demás, en medio de incomodidades también, sin tener un baño cerca o poder hacer el aseo personal, pues todavía sigue siendo la molestia que va dejando muchos, pero al menos ya va reduciendo las filas para cargar diésel. Ese es el panorama desde esta estación de servicio. Con esto retornamos a los estudios.
0: Gracias, Iván, desde Cochabamba. Bueno, entonces disminuye la fila para cargar diésel en Cochabamba. ¿Y qué sucede en la ciudad del Alto? Vamos a ir con nuestra unidad móvil, nuestro compañero de trabajo, José Chacolla.
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0: José, ¿cómo estás? Muy buenos días, bienvenido. ¿Hay filas?
3: Gracias, Hugo. Continuamos recorriendo estaciones de servicio como la de la 6 de marzo, estación de servicio Surcil, el Tarapacá, también por San Pablo, Calullo y ahora por acá, por la estación de servicio Loza. Un día haciendo fila, parece que no encuentra la fórmula el gobierno de resolver las filas para la provisión del diésel. ¿Será porque no hay un plan o será porque el gobierno no tiene plata? ¿Por qué cree que siguen las filas? Buen día para Bolivia en Contacto.
4: Sí, buenos días. No sé qué será el problema, qué será el motivo del gobierno, de que aquí no hay diésel. Estamos durmiendo aquí, ya estamos durmiendo. Se ha acabado el día martes, se ha acabado el diésel. La fila era larga, hace 2 cuadras sigue, entonces se ha acabado. El diésel se ha acabado, entonces seguimos haciendo fila aquí, durmiendo con frío. Aquí no sé qué será el problema, qué será el motivo, o no sé qué será del gobierno. Seguimos haciendo la fila y aquí hacías 2 cuadras, aquí en Surtidor Loza.
3: Bueno, gracias. Para no congelarse, lo veo caminar de un lado a otro lado, ¿no?
4: Eso es casi todo este que se llama.
3: Tiene que calentar y caminar.
4: Un ratito me he sentado y seguía caminando, 2 de la mañana, ir a chequear también por ahí. También aquí vienen los rateros, a veces roban, ¿no? Entonces roban baterías, todo. Ahí estoy caminando por aquí, hasta ahí, hace 2 cuadras, 2 de la mañana.
3: Para mantenerse en calor.
4: Sí, eso es, para mantenerse en calor.
3: Bueno, muy gentil, muy amable, el conductor que trata de no enfriarse en el asiento que tiene en su vehículo de transporte pesado, pues hace el ejercicio de caminar y aguardando con la esperanza de que hoy pueda recibir la provisión de diésel. Retornamos hasta Bolivia en Contacto.
0: Bien, muchas gracias a José Chacolla en la ciudad del Alto y permanecemos en la urbe alteña. Vamos con otra unidad móvil, nuestro compañero de trabajo Edwin Apaza. Edwin nos va a hablar del tema del agua, ¿no? El agua está preocupante y está con el secretario departamental de la gobernación. Entiendo, Edwin, voy contigo, te escuchamos.
5: Gracias, y efectivamente nos encontramos con el ingeniero Gabriel Pari, él es secretario departamental precisamente, y vamos a consultarle el tema agua, su posición y si hay que racionar o estar tranquilo tras distintas aseveraciones que se han presentado durante estos últimos días por parte de la alcaldía, como también por parte de otras instancias. Ingeniero, ¿cómo está? Muy buenos días, en directo para la Red del Bol. ¿Qué podría decir usted con su amplia experiencia tras la visita precisamente a las empresas que se tuvo?
6: Bueno, muy buenos días. Justamente, ¿no? Hay que estar tranquilos, ¿no? Porque de acuerdo a la comparación que hice de la anterior gestión 2025 a 2026, ¿no? En el mes de marzo no ha llenado las represas en la presente gestión. Entonces, es uno de los factores, ¿no? De que disminuye el agua. Hay otro factor, es la altas temperaturas que ha recibido estas represas, entonces el agua se evapora, entonces por eso ha disminuido, y hay otros factores más, ¿no?, que hay que tomar muy en cuenta. De acuerdo a los cálculos hechos de nuestra parte, está si es que no puede llover, entonces nos alcanza hasta enero, febrero, ¿no? Entonces, eso es, por momento, estar tranquilos y no hay que alarmarse con respecto al agua. Pero eso no quiere decir que debemos gastar, derrochar el agua, ¿no? Entonces, hay que tomar conciencia cada uno de nosotros. Más que todo, yo quisiera que hacen esa actividad económica como son los lavadores. Ellos son... Y también los las saunas, ¿no?, que en gran cantidad usan. No hay que prohibirlo, pero tienen que aprender a reciclar, ¿no? Eso es lo que yo recomendaría a la población y a estas personas que, digamos, hacen esa actividad económica.
5: Sin embargo, las diferentes instancias como la Alcaldía de La Paz, como también la APS, han indicado de igual forma de que hay que estar tranquilo, de que las represas, si bien no están en su capacidad total, sin embargo, tienen algún buen porcentaje de almacenamiento con el fin de racionar también a lo que es el agua, a lo que son las distintas ciudades, La Paz y El Alto.
6: Sí, no, también hay que tomar, hay veces, siempre hay que estar al tanto, porque el día sábado y parte del domingo no va a haber agua, ¿no? Van a cambiar los de EPSAS en la represa de Achachcala, que distribuye las válvulas reductoras, van a cambiar. Entonces, al mediodía van a, el día sábado 16 hasta el domingo no va a haber, ¿no? Justamente ese es el comunicado que estuvimos, digamos, verificando, ¿no? Y entonces no hay que alarmarse, ¿no? Yo quisiera eso recomendar, ¿no? Más bien hay que almacenarse en esas 24 horas que va, digamos, reducir en el casco viejo, que dice, ¿no? Parte de acá de Macro Distrito, todo ese sector que abastece el represa o el sistema Achachcala.
5: Muy bien, le agradecemos al ingeniero Gabriel Pari, de esa forma entonces, dando a conocer también la postura que tiene la gobernación respecto a lo que son las represas, el almacenamiento de agua, y obviamente racionar la misma. No quiere decir que derrochemos el agua, sino la concientización también importante, según mencionaba. En el informe de Una Paz, cerro adelante.
0: Gracias, Edwin. La información desde la ciudad del Alto. Son las 7 de la mañana con 27 minutos. Vamos a continuar.

0: Bueno, nuestro compañero de trabajo, Omar Escobar, estuvo ayer en sectores donde se venden materiales de construcción para averiguar si hubo un aumento desmedido de precios como ocurrió con otro tipo de productos. Escuchemos el reporte de Omar Escobar.
1: Gracias, Hugo. Saludos a toda la audiencia de Bolivia en Contacto. Nos hemos trasladado hasta el mercado Yungas para conversar con las personas que tienen el negocio de las ferreterías, quienes venden artefactos para la construcción en la obra fina. Vamos a hablar con una señora.
2: Gracias por la entrevista. Por favor, si nos puede comentar, ¿cuánto está el material de construcción para obra fina, que es lo que usted comercializa en el mercado Yungas?
3: Los materiales para obra fina, como ser, digamos, focos, accesorios para terminar la construcción, más o menos están a un precio, relativamente se mantiene el precio anterior hasta el mes pasado, en julio. ¿Ya? Las empresas nos han actualizado ya comunicados diciéndonos que sí va a subir los precios por lo del dólar flexible. Ya. Sí, eso sí nos han comunicado.
2: ¿Les han dicho cuánto iba a subir? ¿Cuánto más iba a incrementar?
3: No, nos dijeron que más o menos iba a ser poco, de 3%, 5% ahí, pero sí iba a subir algo en todos los productos.
2: Haciendo un cálculo, por ejemplo, para un departamento de dos habitaciones, antes cuánto más o menos invertía una persona y ahora más o menos cuánto en obra fina podría invertir.
3: Con los cables, todo, sí. Bueno, más o menos un aproximado en obra fina. Por decirle, invertí unos 4,000 bolivianos con pinturas y cables, sin contar, digamos, los accesorios de decoración. Pero ahora yo creo que voy a invertir unos 5,000 y algo. Sí, eso es. Más la mano de obra del que se lo haga, ¿no?
2: Ahora, producto de la crisis que atraviesa también el país, ¿hay venta, no hay venta? ¿Cómo están ustedes desde este rubro?
3: Las ventas están relativamente lentas. Hay, por decirle, hay días que están como ahora, está así vacío. Hay días que hay movimiento, no es como antes, no es continuo. O sea, todo está incierto porque la comida ha subido y la gente necesita priorizar, yo creo, la familia, la comida, que es prioritario.
1: Fueron las palabras de nuestra entrevistada, quien nos ha informado respecto a estos, a los cambios de precio, al incremento del precio de material de construcción en obra fina. Sin duda ha subido, las ventas son muy bajas, nos hacía incluso una cotización y bueno, es más o menos lo que las personas podrían gastar o invertir en una construcción en obra fina. La información a esta hora de la mañana, Hugo y amigos de Bolivia en Contacto.
0: Muchas gracias, Omar Escobar. Ese contacto, reiteramos, y es que nuestro compañero de trabajo, Omar Escobar, estuvo ayer en el sector donde se vende materiales de construcción. Y bueno, para averiguar si hubo un aumento desmedido de precios como ocurrió con otro tipo de productos. Gracias a Omar Escobar. Son las 7 de la mañana con 31 minutos.
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5: De los municipios que tiene más problemas, ¿no? Y afectaciones, sobre todo en cuanto es al cambio climático.
6: ¿El tema de agua?
5: De agua también. Ustedes son testigos, estimados, que hace la semana anterior se ha distribuido varios cisternas de agua, así dirigido a ese municipio, ¿no? El Choro, a Toledo, ¿no? Para poder un poco mitigar este problema de la sequía.
7: La sequía prolongada impactará los caudales de los ríos. Los cambios bruscos de temperatura traerán diferentes dificultades, no solamente en la agricultura, sino también en los animales. Así lo ha señalado el alcalde municipal de Caranga, Osvaldo Choque.
8: Cuando no llueve, no tenemos agua, ¿no? Nuestros ganados tienden a un poco a enflaquecerse. No pueden pasar el año de este tiempo, por decir, ¿no? A partir de invierno que se viene, después se viene la época seca, ¿no? En septiembre, octubre, noviembre. Entonces no hay agua, no hay forraje. A veces nosotros sufrimos mucho, ¿no? Tenemos que conseguir forrajes para nuestro ganado desde otros lados, cebada, alfa, lo que sea. Tenemos que comprar para mitigar, ¿no? Porque cuando no llueve, como le digo, por eso allá no hay forraje, poco forraje, y el frío al menos, y este tiempo también se tiende a nevar, y la nevada peor todavía, lo aniquila a los ganados.
7: Las autoridades departamentales de Oruro están preparando diversos proyectos para poder ayudar a las poblaciones que tendrán pérdidas productivas y del ganado, pero principalmente

0: la dotación de agua potable y de consumo animal, informó Wilson Cruz de Pío XII, Herbolodoro.
1: Medio Ambiente.
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0: 7:39 a.m. Vamos con esta siguiente información que usted encuentra en nuestro periódico digital del Bol. Andrés Zárate renunció al cargo de viceministro de Culturas y Folclore por desacuerdos con las decisiones del gobierno sobre el sector cultural. Darío Andrés Zárate presentó este miércoles su renuncia irrevocable al cargo de viceministro de Culturas y Folclore debido a sus desacuerdos con las decisiones que el gobierno viene adoptando sobre el sector cultural. En las actuales circunstancias, considero que las decisiones que se vienen adoptando debilitan la institucionalidad cultural y reducen las posibilidades de avanzar hacia una política pública integral, sostenible y acorde con la diversidad cultural del Estado Plurinacional de Bolivia. Por esta razón, no me es posible continuar en el cargo ni validar con mi permanencia decisiones con las que no coincido y cuyas consecuencias para el sector cultural considero profundamente preocupantes, señaló Zárate en su carta de renuncia. Zárate sostuvo que durante su gestión intentó, mediante el diálogo, argumentos técnicos y propuestas, contribuir a modificar esa visión en distintas instancias y ante autoridades. Sin embargo, afirmó que se agotaron las posibilidades reales de incidir en las decisiones. También cuestionó que desde las principales esferas de conducción del Estado se subestime la importancia de las culturas. Las culturas no constituyen un ámbito accesorio, ni pueden ser tratadas como un simple insumo al servicio del turismo, afirmó. La renuncia se produce 9 días después de que el presidente Rodrigo Paz reestructurara su gabinete y redujera de 14 a 12 las carteras de Estado, con la eliminación de los ministerios de Planificación y de Turismo y Culturas. En el área cultural, el gobierno anunció la creación de una Agencia Nacional de Turismo, del Folclore y de la Gastronomía. Surgieron divisiones en la alianza política del expresidente Jorge Tuto Quiroga.
1: Pese a haber sido electo senador por la Alianza Libre, Branko Marinković ha marcado distancia de Jorge Tuto Quiroga y en retrospectiva agradeció a Dios de que no haya ganado las elecciones. Este conflicto surge porque parlamentarios de Libre, afines a Tuto, denunciaron presunto transfugio en la bancada debido a prebendas del gobierno. El senador consideró que Quiroga mandó a sus parlamentarios a hacer esas acusaciones.
2: Pero hoy día digo, oye, gracias a Dios no ganó, porque imagínense sin el poder cómo está tratando de mandarnos a todos, cómo sería con poder, eso sería una dictadura. Pero ya no podemos aceptar ni senadores ni diputados todas estas acusaciones temerarias.
1: Así, el senador Branko Marinković afirmó que la actitud de Tuto Quiroga demuestra claramente que no puede mantener ni sigla ni partido, que estuviera rebotando de uno a otro porque no tendría la capacidad de dialogar y hacer democracia. También reveló que antes ya le habían advertido que le iría mal con Tuto, pero igual decidió apoyarlo en las elecciones. Finalmente, el senador Branko agregó que Bolivia merece estabilidad y que asambleístas hagan leyes, además de fiscalizar lo que sea necesario. Rodrigo Fernández, Arbol La Paz.
0: 7:43 Respecto a la calidad de agua potable en La Paz, un estudio de la Universidad Mayor de San Andrés estableció el hallazgo de bacterias en las tuberías de distribución y recomienda a las autoridades reforzar las medidas de control.
3: Desde la Universidad Mayor de San Andrés se ha presentado el diagnóstico de la calidad de agua, esto de la ciudad de La Paz. en el que la rectora de la universidad ha informado que se han identificado algunos minerales.
4: En la calidad de las aguas superficiales se evidencia la presencia de algunos minerales, sin embargo las concentraciones no sobrepasan el límite máximo permitido según la normativa actual. El agua de consumo se ha evidenciado ahí la presencia de microorganismos y esto puede ser no por un mal tratamiento, sino por probablemente ese proceso de transporte del agua a través de tuberías que pueden estar obsoletas. Entonces, son algunos de los factores que se han tocado el día de hoy y también se han dado las recomendaciones del cuidado del agua desde las nacientes hasta el cuidado del agua en nuestros domicilios.
5: Para nuestros oyentes, ¿cuál sería esta recomendación, por favor?
4: Las recomendaciones, pues, siempre es tomar el agua hirviendo, no tomar el agua cruda.
3: Por otro lado, María Teresa Álvarez, docente investigadora, ha mencionado también que se ha encontrado legionelas y pseudomonas, mismas que explica.
6: Realmente pseudomonas. Últimamente las cepas de pseudomonas son resistentes a los antibióticos. Entonces, si uno se infecta con esta bacteria, puede que el tratamiento antibiótico no le sea efectivo porque ya es multidrogo resistente la bacteria. Y tenemos ese tipo de bacterias presentes tanto en las represas como en las redes. Legionella es también una bacteria importante, pero no se transmite por contagio humano, ni animal humano, sino es por aerosoles. ¿Qué quiere decir? Gotitas que se forman de agua, que pueden contener la bacteria y que uno las inhala, ¿no? Por ejemplo, al ducharse.
3: Gracias, la Dorado a la Nuca, Herbo La Paz.
0: Siete con 46 minutos.
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17: Falta de medicamentos, problemas de higiene y otras dificultades que, según sus representantes, afectan a los asegurados. Así lo señaló su presidente Fidel Copa.
18: El actuar de algunos médicos, de algunos doctores, que de algunos funcionarios dentro de la Caja Nacional, que evidentemente, la verdad, protegen a algunas personas que evidentemente han desfalcado nuestra Caja Nacional, lamentablemente. Nosotros, como Federación Departamental de Cooperativas Mineras de Oruro, hemos visto muchas falencias, hemos escuchado muchas denuncias. Por eso nosotros estamos acá presentes, para verificar, para asesorarnos que evidentemente si la caja tiene falencias o no tiene falencias. Pero hoy vemos los resultados. Dentro de la farmacia de la Caja Nacional no hay medicamentos. No hay medicamentos.
17: Por su parte, el administrador de la Caja Nacional de Salud ha informado que solicitó 18 millones de bolivianos para la adquisición de medicamentos, de los cuales hasta el momento recibió 5 millones de bolivianos. De ese monto, indicó que ya se ejecutaron aproximadamente 4 millones de bolivianos, quedando cerca de 1 millón por ejecutar.
19: Hasta la anterior semana sí faltaba. No puedo ocultar eso. Pero ya de esta semana hemos recibido nosotros esa instrucción del gerente general, el doctor Hoyos, en la cual nos ha autorizado que nosotros podemos realizar las compras menores, y hemos hecho esa selección de pacientes para hacer la compra. Ahora también nos ha llegado algunos medicamentos de la Nacional, que bueno, todos sabemos que se ha caído. Lastimosamente, las compras nacionales, las licitaciones nacionales, internacionales que se realizan.
17: Finalmente, la autoridad regional aseguró que se continuará trabajando para subsanar las dificultades y garantizar la provisión de medicamentos a los asegurados de la Caja Nacional de Salud, informó Wilson Cruz, de Pío 12, Herbol Oruro.
0: El Tribunal Supremo Electoral comenzó con la consulta nacional para modificar las leyes electorales. Oruro presentó sus propuestas para la reforma de la normativa.
20: El Tribunal Supremo Electoral lleva adelante el proceso de consulta en diferentes departamentos del país para recoger propuestas destinadas a modificar las leyes relacionadas con el órgano electoral, el régimen electoral y las organizaciones políticas. Desde el Tribunal Electoral Departamental de Oruro presentaron algunas sugerencias a partir de las dificultades identificadas en los últimos procesos electorales. Así lo informó el vicepresidente Rudy Guayas.
21: El Tribunal Electoral Departamental de Oruro está trabajando algunas sugerencias, ¿no?, en el marco de las experiencias que hemos tenido en los procesos electorales, particularmente en el último proceso electoral, el tema de participación de las organizaciones políticas, en temas de relación de los delegados de las organizaciones políticas. Para estos aspectos, nosotros hemos hecho sugerencias de que efectivamente en el tema de remisión de información tengamos más fluidez. Hemos prácticamente tenido ese tipo de experiencias. Ahora, en el tema de organizaciones indígenas de pueblos en el departamento de Oruro, ellos están con sus aspiraciones políticas de poder tener representantes, ya sea en la asamblea departamental, ya sea en la asamblea legislativa del estado plurinacional, pero eso ya pasa por un procedimiento en poder ajustar o aprobar el estatuto autonómico departamental, donde prácticamente se establecen los escaños.
20: También dijo que prevén desarrollar actividades de consulta a organizaciones política, sociedad civil, medios de comunicación y otros sectores durante este mes para reunir propuestas que posteriormente serán remitidas al Tribunal Supremo Electoral como parte del proceso de reforma de la normativa electoral.
21: Estamos pensando desarrollar actividades con la sociedad civil, con las organizaciones políticas, con los medios de comunicación y otros actores, ¿no?, con quienes podamos prácticamente recoger todos estos insumos. Creo que de aquí a la finalización de este mes ya vamos a llevar seguramente este tipo de actividades para recoger todas las propuestas y sugerencias que tengamos de la sociedad civil.
20: En el informe, Fabiola Aquino, Red Pío 12, Herbol Oruro.
0: El municipio de Huanuni, en Oruro, trabaja en el anteproyecto de ley regional para luchar contra la violencia digital ante el incremento de casos que se registraron.
22: El Centro de Apoyo a la Educación Popular, CAEP, viene realizando el trabajo de un proyecto de ley contra la violencia, principalmente a las mujeres. Vamos a conversar con la licenciada Lilian Guzmán, quien es del área de formación e incidencia.
23: Bueno, estamos trabajando sobre una propuesta normativa desde el gobierno municipal o para el gobierno municipal, no solamente desde el CAEP, sino desde las diferentes organizaciones, tanto de la sociedad civil, pero también el gobierno municipal a través de sus instancias como el Programa de Atención Integral a la Mujer en Situación de Violencia, el SLIM y la DNA. Estamos trabajando sobre una propuesta contra la violencia digital en nuestro municipio, habiendo visto que el acoso, denuncias falsas, incluso la modificación de fotografías a través de la inteligencia artificial se están convirtiendo en herramientas de violencia contra la niñez, adolescencia y en este caso también mujeres. Entonces, nuestra propuesta de ley está enmarcada precisamente en la prevención y atención integral de la violencia digital en nuestro municipio.
22: Danitza Condori, Herbol Huanuni.
0: Bueno, Muchas gracias a Danitza. Son las 7:58. Rápidamente nos vamos con nuestro compañero de trabajo, Iván Camacho.
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0: Voy contigo, querido Iván. Adelante, novedades.
2: Así es, compañeros, seguimos con más informaciones y en este momento la Intendencia Municipal está realizando controles en los diferentes hospedajes. Estamos con el Intendente Enrique Navia. Intendente, buen día, estamos a través de Herbol para todo el país. ¿Qué es lo que se va a estar verificando específicamente en los alojamientos?
4: Buenos días, lo que queremos verificar primero es la higiene, la equidad y los servicios que tienen que prestar. Nosotros ya estamos trabajando en el sentido de que hay feligreses que vienen por la Virgen de Urcupilla y hacen puente en Cochabamba. Queremos verificar que los alojamientos estén en óptimas condiciones para los feligreses que vengan a visitarnos en la fiesta de Urcupilla.
2: Ahora, ¿qué es lo que se está controlando en esa habitación, en la cama?
4: Primero que esté las sábanas totalmente limpias, es lo más importante, que hayan cambiado y hayan limpiado por después de alguien que haya utilizado un día, dos días, y vemos que si bien en este primer alojamiento que hemos ingresado casi el 99% está siendo utilizado, eso nos satisface porque a veces se están reactivando, pero es bien importante que a todos los que vengan se les dé las garantías de higiene en el cual van a estar haciendo ofertados y atendidos de acuerdo al precio también que ellos pagan, particularmente en este cuarto que está más alejado de todos. Se está viendo que si bien puede haber algunas falencias que pueden ser observables y subsanadas, como por ejemplo esto que ya está, este colchón roto que tiene que ser subsanado, tenemos que brindarle la mejor calidad para que la gente turística que venga nos pueda brindar y sean nuestra propaganda para que vuelvan a Cochabamba a brindar un buen servicio.
2: Gracias, son las palabras del intendente Enrique Navia en esos controles que están realizando a los centros de hospedaje próximo a la terminal de buses. Con este informe retornamos a los estudios.
0: Bien, muchas gracias a Iván Camacho. Bueno, y con él finalizamos esta entrega informativa. Gracias a ustedes, amigas, amigos, oyentes, que tengan un día realmente fantástico. Que Dios bendiga a sus familias. Y con las informaciones, no olviden el sintético de la hora, a las 9, a las 10 y a las 11. Y al mediodía estaremos nuevamente junto a Wilson Gisbert.
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Hola, ¿qué tal, señoras y señores? Buenos días. Ya estamos al vivo y en directo. 8 de la mañana con 10 minutos en todo el territorio nacional. Bienvenidos, bienvenidas. Hay algunos que están ahí ya en el potrero, ya algunos están trabajando, algunos están recién desayunando también, pues, ¿no? Ahí donde nos escuchan, ahí en el mercado, en casa, en las oficinas, buenos días, ¿no? Hoy jueves 13 de agosto, oiga, jueves 13, Habilitamos ya la línea telefónica, a ver, por ese lado, ¿no? La línea telefónica habilitada del programa La Hora Pico. El número 736-60-499. Le mandamos saluditos cordiales a los auspiciadores que hacen posible que nosotros estemos aquí en la radio. Bueno, saluditos cordiales para Cotillón y Decoración Elegancia. 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Saludos para mi amigo el ingeniero Marcelo Salguero. Saludos cordiales para él. 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

así de esa manera, escuchá lo que se viene. Por este lado, ya sabe, amigo. Hoy jueves de chicha. ¿Cómo? Jueves de chicharrón, ¿no? Saluditos cordiales para mi amigo el Kumpa Masca. A partir de las 12 del mediodía, unos chicharrones. ¡Rico!

Oye, qué buena canción, ahí estuvimos a ver qué hora tenemos por este lado. Son 8 de la mañana con 19 minutos en todo el territorio nacional, pues, ¿no? ¿Qué le iba a informar el día de hoy? Ya llegó a Comanapa combustible, tanto diésel y también de la misma manera gasolina, pues, ¿no? A ver cómo es el tema del combustible por allá, por Palizada. En Los Negros, ¿hay o no hay combustible? Por este lado le mandamos saludos cordiales a ver a la familia Molina Sánchez, pues, ¿no? ¿Nos están escuchando en este momento?

seguimos por este lado. 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Saluditos cordiales para doña Karina García. Buenos días, doña Karina. 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Oye. 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Oye, por este lado le mandamos saludos cordiales para doña Karina García, claro que sí. 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
0: 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De esa forma, señoras y señores, también por este lado nos vamos a ir con estos ritmos. Luego se viene Pollos Adri, pues, ¿no? A ver, empezamos, señoras y señores, escuchá lo que se viene, escuchá lo que se viene. Son 8 de la mañana con 26 minutos en todo el territorio nacional. Hoy es viernes, no, viernes chico podríamos decir, ¿no? Viernes chico, hoy jueves, señoras y señores, de clase.

para los amigos seguí en el volante. Celo para mi amigo Johnny. Celo para mi amigo Paisa. El terror de las solteras, dice, ¿no?

Oye, ya se viene, ya se viene. Ya se viene el rally. El rally de Seipina. ¿Cómo estamos con los corredores? A ver, ¿cómo estamos? Mañana vamos a tener información, ¿eh? Mañana estaremos con información del rally de Seipina, amigos. Oye, vamos a tener 3 días, ¿no? 14, 15 y 16, si no nos equivocamos, ¿eh? De competencia, de adrenalina.

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Qué buena canción, qué buen tema musical. Oye, saludos a los amigos que están ahí en el potrero. Oye, recordar es volver a vivir, ¿eh? Estos clásicos, clásicos del ayer. ¿Qué dice mi amigo José Luis? Compa José Luis, ¿alguna vez bailó estas canciones?

con este tema musical. 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

Hoy saludos, claro que sí. Cambiamos de ritmo. Ay. Nos vamos con este tema musical, a ver. Nos vamos con este ritmo. Saludos ahí en casa. Saludos para la casa, ¿no? De Jorgito en controles. Los fans número uno están ahí escuchándonos, ¿no? Saludos cordiales ahí para mi esposa, para mi bebé que están ahí escuchando a full volumen, dice, ¿no? Saludos cordiales. Esta canción titula ¿Cómo has hecho?, ¿no?

Seguimos con más amigos y amigas. 8 de la mañana con 44 minutos en todo el territorio nacional. Pues no, ahí estamos. A ver, ya está medio larga las filas de gasolina y bueno, la de diésel ya está llegando al puente aquí en Comarapa, pues no. Ya están las largas filas, amigos. Pero la cosa que hay, otra cosa es que no haya gasolina, ¿no? Como estos últimos 2 días que no hubo nada en el surtidor, che, ¿ah? ¿Eh? ¿Cómo?

Oye, por este lado tenemos que mandarles saludos cordiales, pues, ¿no? Oiga. ¿Dónde están los amigos? A ver. 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

8 de la mañana, 46 minutos en todo Bolivia. Claro que sí, oiga. Saluditos cordiales para mi amigo, el ingeniero Marcelo Salguero.

Así de esa manera, señoras y señores, nosotros ya estamos llegando a la recta final del programa. Bueno, estamos al vivo y en directo. ¿De dónde? ¿De dónde? Desde Comunapa para Bolivia y el mundo. Radio C.

0: nos vamos con otro ritmo, señoras y señores. Nos vamos con otro ritmo, pero antesito tenemos que despedirnos bien de los auspiciadores, pues, ¿no? ¡Nos vamos! 8 de la mañana con 55 minutos. Oiga, nos vamos. Gracias a quien. Le mandamos saludos cordiales para Pollo Sadri, los mejores pollos. Para doña Karina García, muy buenos días. Saludos para Cotillón y Decoración Elegancia. De la misma manera, saludos cordiales para mi amigo Javier Barolín con Servicio Técnico Pérez. Y no nos olvidamos de Agrícolas Caballeros, Agricam, a mi amigo el ingeniero Marcelo Salguero. Muchas gracias a los auspiciadores, ¿no?
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0: Nos vemos, señoras y señores. Te voy a dejar con un temita musical. Ahí saludos ahí a casa, saludos a Fabián, para Judith, ahí está. Para mi esposa también un saludo cordial. No, nos vamos con este temita musical. Este tema musical. Nos vemos mañana. Mañana viernes.
2: Señores, amigos.
0: El cuerpo lo sabe, ¿no?
2: Guacha.
0: Viernes de soltero. Viernes de cara. Viernes de portarse mal. Mañana nos volvemos a encontrar 8 con 4 minutos aquí en la radio. Te dejo con este tema musical.

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1: ser, ahora sí. Amigo. Dicen que Santa Cruz es un lugar que tiene, ¿qué se llama? Riesgo de sismos, ¿no? Riesgo, imagínese usted. Entonces, requerido por diferentes medios de comunicación, Don Daddy, pero hoy vamos a conversar con él.
2: Con aguardiente y tequila.
1: Para hoy también esperamos la visita de la gente de Huellitas, a ver si es que algún voluntario de Huellitas nos está escuchando y se da una vueltita por la radio. Queremos conversar sobre la actividad que hay este próximo fin de semana. Y por supuesto, saludar a todos y cada uno de ustedes, amigos oyentes, que nos privilegian con su atención, que nos privilegian con sus mensajes, con el apoyo que recibimos día tras día. Muchísimas gracias, porque en la Red Hacer somos una familia y usted forma parte de la misma. El link nos piden, José, ya está, ya me lo está por mandar, ¿no? José Luis Yucra, la persona que hace posible que salgamos de la mejor manera, ya nos los debe estar enviando. Muchísimas gracias a la gente que nos escucha. Iniciamos con esto que nos parece importante compartir con ustedes a esta hora de la mañana.

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0: 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Este es nuestro saludo, les decíamos, este es nuestro saludo musical. Comadre Eileen, buenos días. Gracias por estar en nuestra sintonía a esta hora de la mañana.

0: Y nos habían sugerido, le cuento, lo agendamos, si vale el término, en nuestras canciones, que todos los días tratamos de ser lo más diferentes posibles hasta en eso, ¿no? No nos estamos fijando qué dice fulano, qué dice sutano. A esos que se paran fijando, yo les digo, con mucho respeto les digo, gracias por estar escuchándonos, gracias por estar monitoreándonos, gracias, pues significa que algo estamos haciendo bien, pues, ¿no? Significa que algo estamos haciendo bien.
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0: Comadrita, buenos días, hasta allá, calle Malta final, ahí nos está escuchando la comadre Elín, que debe estar en el preparado, esos riquísimos tamales que todos los días le ofrece a la clientela, ¿no es verdad? 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Nos vamos a tomar el trabajo desde hoy. Hoy es jueves 13 de agosto. Nos vamos a tomar el trabajo de averiguar todos los números de los presidentes de los radiomóviles en Valle Grande. Nos vamos a tomar ese trabajo. ¿Sabe para qué? Para poder invitarlos. Sabemos que varios no van a venir. A nuestras invitaciones, a nuestras entrevistas. Esto es normal, digamos, ¿no? Esto es normal. Sabemos que no van a venir. Amén de eso, los vamos a invitar. Ya estamos con el compa Daddy Alpire. Don Daddy, buen día.
2: Buen día, Marcelo. Buen día. Siempre a tu disposición.
0: Hoy, un día muy bonito en Valle Grande, como se anunció durante toda la semana. ¿Cómo va a estar nuestro fin de semana, don Daddy?
2: Similar. Aunque hoy en la noche hay una probabilidad de chubascos en la mayoría de los municipios de los valles cruceños, pero sin ninguna trascendencia. Las temperaturas van a continuar altas en esta coyuntura de invierno, eso es bueno aclararlo. Vamos a tener temperaturas que, por ejemplo, hoy vamos a tener 21, 22 grados y va a ir subiendo hasta alcanzar los 25 grados, sobre todo el día domingo. Cielo parcialmente cubiertos, sobre todo el día viernes. El sábado y el domingo despejan totalmente, con la agravante, sí, el día domingo los vientos, las ráfagas de vientos del norte van a estar prácticamente a 60 kilómetros por hora, Marcelo, en Valle Grande. Igualmente el sábado, como también el día viernes, un poquito el día viernes, disminuyen a 45 kilómetros por hora, pero tanto el sábado como el domingo a 60 kilómetros por hora las ráfagas, lo que obliga a tomar previsiones para evitar contingencia de caídas de árboles o también, ¿por qué no?, algunos incendios que puedan generarse en el campo, que puede propagarse también a las áreas habitadas de Valle Grande o de las poblaciones en el municipio de Valle Grande. Entonces, esas son las condiciones del tiempo en esta semana, en este resto de semana que queda, pero también a nivel de las tres provincias vamos a tener una mínima de 8 y una máxima de 29, sobre todo en Pampa Grande y Saipina. Recalco, las probabilidades de chubasco hoy en la noche están previstas en gran parte de los municipios de la provincia Valle Grande, o de las tres provincias de los valles cruceños, Marcelo.
0: Muchísimas gracias, como siempre, don Daddy. Mañana nosotros cerramos semana con usted, por favor.
2: Perfecto, hacemos un balance no solamente de la semana, del resto de semana, sino también un anticipo de la próxima semana en forma muy, muy genérica. Que tenga buen día, buena jornada y saludos a todos los cumpas, como también a la familia Marcelo.
0: Muchísimas gracias, don Daddy. La nota con el cumpa Daddy Alpire, aquí en este espacio que denominamos Valle Grande Urgente.
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5: A ver, yo digo una...

Son las 9 de la mañana con 26 minutos y le decíamos, vamos a buscar todos los números que podamos encontrar de los presidentes de los radiomóviles aquí en Valle Grande. Pero de todos, sin excepción, sin excepción. Los vamos a invitar aquí para saber cuántos afiliados tienen, porque se supone que si usted está al frente de un vehículo de dos o de cuatro ruedas, tiene que tener todo en orden, pues, ¿no? Si bien es cierto, en los valles cruceños, en el departamento, en el territorio nacional, los vehículos son de, ¿qué se llama?, de para trabajo, ¿no es verdad? Y algunos no cuentan con la documentación que se requiere, pero prestan un servicio a la población. Bajo ese concepto, los vamos a invitar a los presidentes de móviles, como les decía, para que ellos puedan decir, a ver, yo tengo 20 móviles, tengo 30 móviles y están al servicio de la población, ¿no? Están al servicio de la población. Yo no sé cuál será el conducto regular, la normativa, no sé, para poder decir, a ver, yo hago mi móvil y ya está, pues, ¿no? Porque de la noche a la mañana aparecen móviles, uno, otro y otro aparecen, ¿no? Y bueno, pues uno se pone a pensar y dice, ¿cómo hacen? ¿Cómo se hace para tener un móvil? Y ya, bueno, pues uno está pendiente de eso, ¿no? Está pendiente de eso. Yo decía el otro día, nos hace tanta falta la educación vial, nos hace tanta falta, que uno se pone a pensar y dice, pucha, ayer, por ejemplo, vimos a funcionarios policiales en la terminal. Ojalá esos controles sean, pues, no digamos cotidianos o permanentes, pero que se siente precedente en esos controles de manera específica. Me parece una situación realmente importante. Esto también es importante y lo compartimos con ustedes.

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un saludo para el barrio Pablo, para el señor Pablo Zambrana, joven Pablo Zambrana desde el barrio Villa Esperanza, dice, disfrutando el programa, muchísimas gracias, esto nos escriben mediante la página, gracias, de verdad, muchas gracias, por escucharnos, por permitirnos ingresar a sus hogares, les agradezco muchísimo, de verdad, muchas gracias. Y es importante también compartir con el tema del andamiaje de las diferentes OTVs que hay en nuestra ciudad capital, ¿no es verdad? Vamos a coordinar también desde la siguiente semana hacer entrevistas periódicas con los presidentes de OTVs con el propósito de estar, digamos, de la mano con la información, con el desarrollo y con diferentes tipos de actividades que las OTVs tienen, pues, ¿no? Pero no nos olvidemos de que estar en una OTV como dirigente es para buscar mejores días para todo su barrio, pues, ¿no? De manera total, digamos, por decirlo de alguna forma. Entonces, en ese entendido, vamos a buscar, digamos, los números. Tengo entendido que en Control Social están todos esos números para poder darles a conocer a ustedes el trabajo que hacen las OTV. A ver, de

0: 36 de la mañana. Muchas gracias por permitirnos conversar con usted.
1: Buen día, Marcelo. Nos agradecidos somos nosotros por, a través de tu medio, informar y dar a conocer todo lo que es el andamiaje de la gestión pública del gobierno municipal.
0: Doctor, ya inició, usted me corrige, hace un sábado atrás iniciaron los controles. Ayer estuvieron en la terminal de buses, porque esto continúa, ¿no?
1: Sí, referente al tema de seguridad ciudadana, sí, a acuerdo con el nuevo jefe provincial, y bueno, la logística se está dando de manera progresiva, en lo que es rutinario, ¿no? El tema de control, licencia de conducir, viajes menores de edad y todo lo que conlleva seguridad ciudadana.
0: El primer día tengo entendido que hubieron inclusive personas que fueron paradas, fueron detenidas, doctor.
1: Sí, cabalmente, creo que se encontraron con un estado de ebriedad y bueno, por la ley determinó el procedimiento de ello. Después lo rutinario, bueno, licencia de conducir, la prohibición de vidrio negro, igual en el tema de la motocicleta, la circular con escape libre, sin luces. Así que se está de manera progresiva encarando todo esto que en su momento se quedó con el alcalde municipal y el jefe provincial de, ¿no?, de Valle Grande.
0: Seguramente dentro de su planificación, doctor, dentro de lo que significa el Departamento de Desarrollo Humano, la Dirección de Desarrollo Humano, está también el tema de educación vial, ¿no? Porque nosotros decíamos hace rato, nos vamos a tomar el trabajo y a ver si usted nos muestra el conducto regular para esto, de conseguir los números telefónicos de todos los presidentes de las asociaciones de radiomóviles que hay en Valle Grande, porque se está volviendo normal entrarse en contrarruta, discutirse con el que está de manera correcta en la vía, entre otros.
1: Sí, cabalmente en la reunión que se dio Marcelo hace unas 3 semanas, un poco más, con el jefe provincial, y se empezó a coordinar todas las acciones que se vienen dando, se tiene planificado, está sujeto a cronograma de cuál va a ser la fecha para un curso de educación vial para toda la ciudadanía y sobre todo y particularmente para todas las asociaciones de transporte de 2 y 4 ruedas que brindan servicio a la ciudadanía aquí en Valle Grande, ¿no?
0: Doctor, otro tema que no quiero dejar pasar también en esta oportunidad que nos regalan unos minutitos por tiempo, por las obligaciones que tiene, es el desayuno escolar, doctor.
1: De lo del desayuno escolar, Marcelo, como no comunicarle que hasta el mes de junio se llevó a cabo el presupuesto que teníamos nosotros en este 2026, que va a aclarar que desde que se asumió gestión el 4 de mayo, ya nosotros estábamos con un presupuesto totalmente consolidado. Y el mismo de parte del gobierno municipal acabó el presupuesto en los últimos días de junio, que quiere decir que vemos que la fecha no se cuenta con presupuesto para dar continuidad a la alimentación complementaria escolar, que bueno, ese es el nombre de este programa, ¿no?
0: Vale decir que al no haber presupuesto, bueno, pues obviamente se paró desde antes de la vacación, o antes de la vacación se paró, se dio normal, ¿no?
1: Sí, antes de la vacación, bueno, ya hubo el proceso colectivo por vacaciones de invierno, estamos a agosto y se sigue en las diligencias administrativas ante el gobierno departamental, porque ellos tienen una deuda del 2024 de 314 mil bolivianos por la misma razón, por la alimentación complementaria escolar, que hasta la fecha no lo han cancelado. Reconocen la deuda, se comprometen a pagarlo, pero no hay una respuesta efectiva, porque nosotros queremos que ese 314 mil entre a arca del gobierno municipal. En razón a ello, nosotros hacer una reformulación de POA y ver, pues, como dicen, hasta donde del cuero, pues, ¿no? Porque comentarte, Marcelo, que nosotros ocupamos para dar un día de alimentación complementaria aquí en Valle Grande, urbano y rural, obviamente, más de 6.000 bolivianos, ¿no? Si nos vamos a los 200 días escolares, se podría decir, ocupamos alrededor de 1.200.000 bolivianos para cubrir en su totalidad. Estamos hablando desde que inician las clases y la fiscalización en los meses de octubre, noviembre, ¿no?
0: Otro tema importante de dar a conocer también y de amplificar, porque lo que es bueno hay que amplificarlo, lo que es malo también, pero desde otro criterio. Ahora se digitaliza se digitaliza, bueno, ya se está trabajando así,

0: la ficha en el Hospital Municipal Señor de Malta, doctor.
1: Así es, como lo anunció el alcalde, hoy hemos entrado a la era de digitalización de las fichas en nuestro nosocomio municipal, que creo que va a ser de gran ayuda a las personas que madrugaban a sacar una ficha y estaban pues varias horas parados, sentados ahí en las inclemencias del tiempo para sacar una ficha. Hoy en día pueden hacerlo a través de su celular en una aplicación que ya está circulando por las redes sociales, ¿no?
0: Hace falta, nos escribían y nos decían, pucha, a ver si nos indican, nos enseñan cómo podemos hacer para el tema de la... claro, no toda la gente puede acceder a las redes, doctor. ¿Se ha pensado por ahí en visitar los medios, en solicitar espacio en los programas para poder dar a conocer de manera más cercana a la población?
1: Sí, sí, pues se tiene planificado eso. Pero comentarte igual que, o sea, no es que se ha cortado el tema de sacar la ficha de manera tradicional, bueno, ir hoy en día está el portero anotando en un cuaderno, ya para que no se espere de las 4 o 5 de la mañana que abran recién las que sacan ficha y recién las anoten, ¿no? O sea, se lleva una lista y se les está ayudando igual porque el personal está capacitado para eso, para ir de a poco entrando a la digitalización de las personas que no tienen algún medio celular o no cuentan con internet, igual hay fichas reservadas de manera manual.
0: Le agradezco mucho, doctor. A disposición. ¿Cómo están? Antes, cerrando la entrevista, ¿cómo está la infraestructura de las diferentes unidades educativas, no solamente la capital, sino el área dispersa, doctor?
1: Se viene cubriendo. Bueno, siempre hay pues necesidad del tema de infraestructura en el tema de educación y campos deportivos, pero de acuerdo a la capacidad económica tenemos, que venimos mermados nosotros en el tema presupuesto, pero se está cumpliendo lo prioritario. Ojalá vengan días mejores, porque estamos a puertas de elaborar nuestro plan operativo anual 2027 y ojalá se pueda cubrir de mejor manera, ¿no?, todas las necesidades que engloba el tema de educación y deporte, ¿no?
0: Porque ya la población ha entendido, bueno, hemos entendido de que la situación es realmente álgida, y bajo ese concepto, este año, por ejemplo, esos torneos tan bonitos de inicial, de primaria, de secundaria, capaz y no se hacen, pero al año sí va a haber, o hay mucha predisposición a que se hagan, doctor.
1: Así es. Como digo, para el año vamos a estar más con solvencia económica y la idea es, bueno, pues cubrir todo lo que compete como gobierno municipal y garantizar, ¿no?, el tema de los juegos, que si bien obviamente no son a nivel, no van a ser con convocatoria a nivel nacional, pero ya sectorizarlos a nivel inicial, primario y secundario y dar continuidad a ellos, ¿no?
0: Le agradezco mucho, doctor. A disposición, cuando usted guste, el espacio.
1: Ya, no, listo, Marcelo, agradecido soy yo. Hasta luego.
0: La nota con el director de Desarrollo Humano aquí en nuestra

0: bonita que es la vida, dicen, ¿no? ¡Qué bonita que es la vida! Son las 9 de la mañana con 44 minutos.
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0: 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Disculpa el caso, con la disculpa el caso, ya estamos en contacto telefónico. Muchos nos preguntaban al privado, muchos nos preguntan, oiga, usted anuncia que con imanes se cura, ¿no? Que con imanes se vuelve a porque hay un término sale, pues, ¿no? Sale y dice se desequilibra. Dice, tiene un campo, el cuerpo humano tiene un campo magnético y cuando este se desequilibra hay que ajustarlo. Ya estamos con la señora Estela. Señora, buenos días. Muchísimas gracias por permitirnos conversar con usted.
2: Muy buenos días, don Marcelo, a usted y a toda la población. Muchas gracias igual por la cobertura que nos brinda.
0: 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Me preguntan, ¿usted ya fue? Sí, le dije, voy a ir, la señora no está aquí porque hasta el 3 de agosto estaba de viaje, tengo entendido, pero ya están aquí, ya están atendiendo normalmente en calle Santa Cruz, esquina Ignacio Terán.
2: Sí, exactamente, ¿no? 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
0: 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Hay otro aspecto que me gustaría planteárselo. Es una terapia medicinal alternativa que ofrece restablecer el equilibrio interno y eliminar patógenos tóxicos.
2: Sí, exactamente, ¿no? Y claro, la idea es poder combatir a través de los imanes, combatir virus y otros gérmenes que causan, ¿no?, enfermedades en nuestro organismo.
0: ¿Cómo tiene que ir la persona? Pues eso me preguntaban también. ¿Cómo tiene que ir la persona a una cita, sí, o a una sesión como esta?
2: Uh-huh. Sí, lo mejor sería ir con ropa cómoda, de tenis, ¿no? En lo mejor posible. De esa manera se hace un rastreo completo donde se puede identificar, ¿no?, quizás el patógeno que pueda tener la persona y ahí se lo trata y lo que se espera es la recuperación, ¿no?, de la salud de la persona.
0: ¿Cuántas sesiones, por ejemplo, asisto yo, se hace el rastreo correspondiente, dice, bueno, aquí está el problema, aquí está lo que hay que tratar? ¿Cuántas sesiones aproximadamente se necesitan?
2: Bueno, depende la patología que pueda tener y también, ¿no?, el tiempo que lleva padeciendo esta patología o también a veces la edad de la misma persona, ¿no? Depende, porque recordemos de que mientras uno es más joven, más rápido se le recupera, ¿no? Pero si tiene más edad, cuesta un poco más, pero lo normal es entre 2 a 3 sesiones, ¿no? Ahí se esperaría que ya pueda sentir el efecto la persona.
0: Porque esto en los imanes es indoloro, ¿no es verdad? No hay ningún dolor, ninguna molestia, nada.
2: Nada. Entonces lo que se hace con los imanes es inducir las cargas, ¿no?, para poder corregir el pH alterado, porque como sabemos, nuestro cuerpo casi es el 80% agua. y el agua es neutra. Entonces, cuando nuestro organismo está de la misma forma, se espera que no tengamos ninguna patología y por lo tanto no cause ninguna enfermedad, ¿no?
0: Le agradezco mucho, señora. A ver cuándo coordinamos para tenerla aquí y hablar aquí en el estudio y hablar de manera más extensa de todo esto que es el par biomagnético.
2: Claro que sí, don Marcelo. Muchísimas gracias a usted. Le agradezco, ¿no?, el medio que nos ha brindado y también a la población que tiene mucha curiosidad. Y le animo, ¿no?, a que pueda visitarme y pueda probar y comprobar, ¿no?, cómo funciona esta terapia.
0: Muchas gracias, señora. Que tenga buenos días. 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
0: Vamos a continuar con la música. Este tema nos lo pidieron, bonito, bonito. Es un ritmo bien bonito, de verdad. Gracias por estar con nosotros.

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Nos vamos yendo, señores. Nos vamos yendo. Muchísimas gracias por haber estado con nosotros. Un saludo a Carla Mariana hasta la ciudad de Santa Cruz. Ella es una médico próxima a graduarse. Muchísimas gracias. Nos vamos con este tema. Un pedacito. Hasta mañana. Muchas gracias.

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10 de la mañana con 7 minutos. Buenos días, amigas y amigos. Hoy somos, ¿cuántos? 13. 13 de agosto de 2026, ¿no? Ya vamos también casi llegando a la quincena de agosto. Pasan rápido los días. Y la temperatura en Comarapa y los valles cruceños, me imagino que también está así por los valles cruceños, pero bueno, en Comarapa dice soleadito con 20 grados. La máxima tendremos 23 grados, a las 13 horas, 1 de la tarde, 23 grados en Comarapa, ¿no? Pero siempre estamos con el vientito, ya corre una brisita que es normal y típico en Comarapa. Cuando no ventea, algunos dicen, ¿no? ¿Qué está pasando con Comarapa? ¿Por qué no está venteando? Porque ya uno está acostumbrado al vientito por acá, ¿no? Y el dólar, ¿a cómo se está cotizando hoy jueves? Hoy jueves el dólar se cotiza a 11 bolivianos con 66 centavos. Bueno, ya saben, el dólar día a día va bajando poco a poco. A ver qué dicen, ¿no? Ojalá vaya bajando más. Y como decía el presidente, no nos interesa que llegue dólares de la izquierda o la derecha, pero lo que sí tenemos que tener es dólar, porque también el dólar mueve bastante la economía. No como otros que dicen por ahí, no, pues podemos comprar combustible con bolivianos. Yo creo que eso está un poco desacertado, ¿no? Y da pena que gente así se pronuncie de esa manera, que el boliviano no nos sirve, el boliviano es en otro país. Se maneja dólar, ¿no? Como en Europa se maneja el euro, en Estados Unidos el dólar y en China el yen, ¿no? En Bolivia el boliviano. Bueno, nosotros vamos con el programa, con la tertulia por Radio Hacer para todos ustedes. Saludos a quienes están en sintonía en este momento, ¿no? Hoy estuvimos por la Defensoría, enseguida le estaremos dando las noticias, ¿qué está pasando, no? Vamos con musiquita, ¿qué les parece de Chiquetete, no? Un temita que algunos tal vez nunca se animan a decir o a declarar ese amor que sienten por alguien, por un amigo, una amiga, ¿no? Y titula Esta Cobardía.

0: 10 de la mañana con 13 minutos. Bolivia y Brasil activan un escudo fronterizo binacional contra el crimen organizado. Las muertes, enfrentamientos, asaltos y otros hechos violentos atribuidos a disputas entre grupos criminales en zonas fronterizas han encendido las alertas en Bolivia y Brasil, Guayaramirín, en la provincia Vacadíes de Beni. Será escenario hoy el lanzamiento del Plan Frontera Segura, una estrategia para reforzar la presencia del Estado, mejorar el control de puntos críticos y coordinar acciones contra organizaciones criminales. El acto estará encabezado por el presidente Rodrigo Paz Pereira y contará con autoridades brasileñas, entre ellas, según información del Ministerio de Gobierno, el ministro de Seguridad y Justicia de Brasil, Wellington Lima Silva, y el comandante nacional de la Policía Federal de Brasil. La iniciativa tendrá alcance en Pando, Beni y Santa Cruz y buscará enfrentar delitos como el narcotráfico mediante una respuesta coordinada con las fuerzas brasileñas. En Guayaramirín ya se desplegó un contingente policial de DIPROV, de Narcóticos e Interpol, para levantar información, ejecutar operativos y reforzar la seguridad. El comandante departamental de la policía, coronel Iván Bernal, explicó que también se fortalecerán las unidades encargadas de ubicar a extranjeros con mandamientos de prisión o sellos rojos en Brasil. Su objetivo es devolver seguridad a la población fronteriza y fortalecer la respuesta policial frente a los delitos que afectan a vecinos y comerciantes.
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0: ¿Y qué está pasando con el transporte en Santa Cruz? Dirigente del transporte se lamenta por la escasez de diésel. Nos está destruyendo económicamente, dicen. Apenas un 40% de las unidades de transporte urbano están funcionando. Mario Guerrero, representante del sector, lamenta que más de 6.000 unidades permanecen en la fila de los surtidores en espera de acceder a diésel y retomar sus funciones. Esta baja de unidades ralentiza la frecuencia de paso y conlleva un peor servicio para los pasajeros. La misma escena, señala Guerrero, se repite en el transporte departamental y nacional. Nosotros tenemos que cumplir con la banca, alega, antes de explicar que sin combustible no pueden realizar su trabajo. En vez de que nuestras unidades estén trabajando, están haciendo filas en los surtidores. Es un perjuicio grande. Económicamente nos está destruyendo. Lamentablemente tenemos al frente un gobierno nacional que está sordo, está ciego, no ve la realidad de la falta del combustible, disparó Guerrero en un programa de radio.
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0: Ante la imposibilidad de acceder a combustible de manera fluida, el dirigente del transporte detalló que solo un 40% de las unidades de transporte que operan en la ciudad, unas 12.000, están activas. Las demás permanecen en las filas de los surtidores por una o dos noches.

0: 10 de la mañana con 17 minutos. Bueno, hoy estuvimos, bueno, ayer también fuimos, ¿no?, por la Defensoría, porque hay una brigada móvil, hay una brigada móvil de la gestora, ¿no?, que trajo el gobierno municipal para las personas que tal vez están haciendo su aporte, están o necesitan hacer su aporte, o también, como quien dice, necesitan más información. ¿Cómo es esto de los aportes? ¿Quiénes tienen derecho a aportar? ¿Quiénes pueden aportar para su jubilación? Así que si usted quiere recabar más información, dése una vueltita por ahí por la Defensoría, que ellos estarán hasta el día de mañana. No, por ahí escuchaba, decía la gente, no, ya estoy con mi prejubilación. Yo ahí pregunté y me dice, no existe la prejubilación, es jubilación directa. Así que si usted anda con esas ideas que está con prejubilación, ya dijeron los de la gestora, no hay prejubilación. Vaya ahí a la gestora un ratito de ese tiempo, porque hay que ser sincero, ¿no? Poca gente está asistiendo a la gestora, porque no, algunos no confían realmente. Dicen, no, ¿para qué vamos a ir a la gestora? No vamos a aportar, porque uno puede aportar como independiente, ¿no? Ves cuánto puede aportar, lo mínimo creo que son 415 bolivianos o 400 algo, pero pasado 400 bolivianos usted podría aportar, ¿no?, mensualmente, cumplir los 120 aportes, la edad también que son 58 años para los hombres, creo, ¿no? Y hacer después su jubilación, tener un sueldito mensual, ¿no? Y lo importante también es el seguro, que algunos buscan el seguro, ¿no? Pero para salir de dudas, váyase a la gestora, que hoy estaban ahí, y bueno, se ve poca gente, eso yo consultaba, ¿qué ha pasado?, le decía, ¿no?, ¿por qué hay poca gente? No sabemos si ha habido buena comunicación, buena información de parte del municipio, para que tal vez la gente venga y se cerciore todo, ¿no? Pero sí hay, lo que interesa, hay gente, hay maestros ahí, recabando más información sobre la gestora, sobre su jubilación, sobre qué tienen que hacer, ¿no? Y también personas que tal vez en algún tiempo han trabajado, ¿no?, han trabajado en alguna institución y han estado aportando, si pueden seguir aportando independientemente hasta cumplir los requisitos y los aportes que pide la gestora, o también tal vez no quieran aportar y quieren retirar su dinerito, ¿no? Eso ya usted ve conveniente y consulta, y ahí le van a dar los datos de todo esto, ¿no? 10 de la mañana con 20 minutos, vamos con un temita, luego volvemos con más, ¿sí?
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10 de la mañana con 26 minutos. Bueno, vamos con más que nos tenemos. Aquí tenemos aquí, ¿no? Ya listos. 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

0: 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Son lindas, ¿no? Recordar es vivir, dicen con estos temitas. Bueno, ¿quiénes no recuerdan estos temas de su juventud, ¿no? 12, 13, 14, 15, 17, 18 años, ¿no?
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0: Bueno, antes el WhatsApp, ¿qué era el WhatsApp para nosotros? Unas cartitas que escribíamos, ¿no? Y buscábamos al mejor amigo que decía, llévamelo esta cartita ya, pero que no te vea su mamá o su papá, ¿no? O también a veces hacían de mensajero el hermano o la hermanita menor también, ¿ah? ¿Eh? Ese era nuestro WhatsApp antiguamente. Ahora el WhatsApp está con la tecnología del celular, ¿no?
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0: Y estas eran nuestras canciones. Estas eran las canciones que a veces uno decía, no, bueno, voy a dedicar una canción, decía. Saludos a quienes están en sintonía en este momento ahí en norte, este, oeste y sur, ¿no? A las amigas aquí en Comarapa, a los amigos, a las oficinas que se encuentran, talleres, todos ellos. En Santa Cruz también a las amigas que están en sintonía, ¿no? A todas en general, a mi amiga Isabel que siempre está en sintonía, ¿no? En Los Negros también saludos, allá en Mairana, en Cerro Verde también nos escuchan, por Valle Grande también en sintonía con la tertulia, y parte de aquí de Aiquile también nos están escuchando. Saludos a todos ellos, Aipina, ¿no? Omereque, Pasorapa, ¿hasta dónde nos sale radiación? Hasta la luna, dice mucho, ¿no? Usted baja la aplicación y donde vaya está con nosotros. A Murcia también, a mi amiga Celeste, saludos. A Barcelona, a Italia también, ¿no? Madrid también, a todos. Ayer estuvieron disfrutando del eclipse. El eclipse, mandaron unos videitos a algunas amigas. Dijeron, ¿qué te parece el eclipse aquí? Ya está de noche, decía, ¿no? Contentos ahí. Y por ahí decía un familiar, ¿sabes qué? Fuimos a las farmacias a preguntar en donde estábamos, por Palma de Mallorca. Se acabaron las gafas para mirar el eclipse, como pan caliente, aquí no hay para comprar. Y aconsejaban no mirar, claro, hace daño a la retina, a los ojos. Por ahí tiene unos ojos bonitos uno, así que no puede mirar así nomás al sol fuerte, ¿no?
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0: Bueno, vamos con más temita, buscando para ustedes algunos temitas románticos, ¿no? ¿Qué les parece este tema de Janet? Hoy vamos a estar romanticones.

de allá de la Cachacacha. También se perdió un tiempo, me decía que tenía que hacer pelear su gallo en agosto. ¿Qué ha hecho? ¿Será que por eso no me llama? Ha perdido al gallo, lo ha hecho locro, ¿no? Porque me tenía que, me dijo, si gana mi gallo, vamos y nos tomamos unas cajas de cerveza. No hay ni las cajas, ni el gallo, ni el amigo, desapareció. ¿Qué habrá pasado? También saludos a mi amigo aquí vecino, cerquita vive, ¿no? Debe estar trabajando por ahí, trabajando, reparando alguna puertita. Mi amigo Pali, saludos. Marcelo también está en sintonía, dice, ¿no? Hay muchos que están en sintonía, pero por cuestión de trabajo, no, les da flojera a veces agarrar el teléfono y prefieren estar con la música, ¿no? Bueno, usted sabe que es Espogumi y Mundial 2027, dice una selección, va a seleccionar un grupo de tres personas para que asista a Espogumi Mundial 2027. Esto será en Tokio, Japón, el 2027. No, usted tiene que ir a la alcaldía, ahí a la oficina que está al lado del cementerio, se anota un grupo de tres personas, saca los requisitos, en qué consiste Espogumi, cuándo va a ser Espogumi en Comarapa, pero yo le paso el dato. Será el 30 de agosto a las 8 de la mañana, el lugar de concentración, la plaza 11 de junio. Pero para mayor información y saber quiénes pueden participar, quiénes pueden ser parte de un equipo de Espogumi, váyase ahí a la alcaldía, búsquelo al ingeniero Puma, ¿no? Y ahí le va a dar referencias de todo esto. Decía mi amiga por ahí dos temitas, llorando bajo la lluvia, ¿no? ¿Cómo vamos a llorar a esta hora? Pues si el sol está radiante. ¿Cómo está por Santa Cruz el clima? ¿Ventea o no ventea? ¿No? Porque cuando ventea ya hay que andar con la mochila lleno de piedras, ¿no? Peor si uno pesa 60, 50 libras apenas, se lo lleva uno. Este temita, ¿qué les parece? Primero vamos con Jerónimo, Siempre te voy a querer, después vamos con los Broncos, ¿sí? Tema solicitado desde Santa Cruz, para los románticos, dice.

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10 de la mañana con 44 minutos. Bueno. 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

10 de la mañana con 46 minutos. ¿Qué dicen las amigas por allá? Vamos nosotros con más música, ¿no? Pero tenemos algo. La Cámara de Diputados está sesionando este jueves con una agenda de 5 puntos, entre los que destacan el tratamiento del informe final de la Comisión Especial que investigó el caso de la denominada gasolina basura, la ley de depósitos judiciales y un crédito externo destinado a proyectos de electrificación. El presidente de la Cámara de Diputados, Roberto Castro, confirmó que el informe sobre la gasolina desestabilizada ya es de conocimiento del Pleno y que los legisladores deberán definir su aprobación o rechazo. Lo que se va a tratar es justamente la aprobación o no de estos informes. Esperamos tener un debate un poco amplio en este sentido. También la ley de depósitos judiciales y el otro crédito que también está viniendo para energías, informó Castro ayer, el pasado miércoles. El titular de diputados también señaló que se prevé el análisis de un crédito destinado a la electrificación y otro relacionado con el sector energético. En ese punto también ya estamos coordinando con los ministerios pertinentes para que vengan a hacer la representación que corresponda, si correspondía, añadió.

¿Qué dice mi amiga por allá, no? Buen día, dice, bueno, ahora lo escucho bien, ayer se cortó la señal, no la escuché, mi tema estaba por la angostura, más allá no había señal, hoy en mi casa, no sé si puedo volver ese temita de los broncos, por favor, sí, lo voy a buscar, cuál era el tema que solicitó ayer, ¿no? Porque hoy tengo otro temita que me dicen llorando bajo la lluvia. Bueno, mis amigos dicen, están apurados, no hable mucho, meta música, dice, claro, también un poquito hay que informar, porque hay personas que necesitan un poquito de información, ¿no? Pero cumplimos con todo. Bueno, aquí está, llorando bajo la lluvia para Santa Cruz.

10:53 y hay algo que nos llama la atención, ¿no? Pero antes, saludos a los amigos, a mi amigo que está también en sintonía, Agua Santiago también está en sintonía, dice, no, él quiere pura música, dice, bueno, también vamos a complacerlo a él, ¿no? Ya cuando llegamos a cierta edad solamente queremos música, música, música y nada de noticias, porque ya dicen, ya estamos, ya para qué queremos noticias, si queremos solamente alegrarnos la vida, dice mi amigo Marcelo por ahí. Algo que veo en las redes sociales, dice Cumbre Municipal de Caminos. Se invita a los 8 cantones del municipio de Comarapa a formar parte de la Cumbre Municipal de Caminos. Lugar, instalaciones del Coliseo Municipal de la ciudad de Comarapa. Fecha domingo 16 de agosto, hora 4 de la tarde, ¿no? Posterior a la cumbre que habrá del POA, ¿no? Así que ya saben. Antes de eso, a la 1, creo, 10:30, vamos a buscar en las redes sociales, ahí no el presupuesto para el POA, para que las juntas vecinales vayan a pelear su POA ahí, cuánto nos corresponde. Y esto de camino nos interesa bastante, porque todos los años las juntas vecinales están peleando por su barrio, especialmente lo que es este barrio, la Hollada, Máximo Pérez, Copa y Sombrero, y todo eso, ¿no? Ahí están. Y Barrio Italia, Villanueva, todos esos barrios necesitan maquinaria todos los, bueno, por lo menos una vez a la semana, digo yo, porque bastante gente transita por ahí y es una lástima, es una pena el tener que estar solicitando cada vez al gobierno municipal las maquinarias, pero ahora vemos una cumbre que va a haber y ojalá que en la cumbre salga bueno y nos digan, no, bueno, este año las máquinas serán para las juntas vecinales y no nos digan como la anterior gestión, no hay plata o simplemente se van arriba y no bajan las máquinas, ¿no? Hoy estaremos con visita, hay visita y es lo agradable en Radio Hacer. ¿Qué dice mi amigo? A ver, veamos, ¿qué dice mi amigo por acá? Usted quiere saborear, quiere tomar agua pura, quiere estar con la salud buena. Agua Santiago para todos, dice, ¿no? Agua Santiago, la mejor agüita que hay en la provincia, Caballero, para todos los valles cruceños. Así que ya sabe, Agua Santiago está allá en la avenida Comarapa, ¿no? Mi amigo Marcelo, él se lo lleva, si no le entrega en movilidad, le entrega en moto o le manda a su corredor de moto, a mi amigo el demonio que le dicen por ahí, ¿no? Bueno, señor director, cuando usted dice, los mandos de la radio están a disposición para que usted mande su publicidad desde Los Negros. Luego volvemos, ¿sí? Estamos de fondo con este temita hasta que esté enganche desde Los Negros.

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0: 11 de la mañana con 20 minutos. Bueno, yo creo que esta será la música característica cuando nosotros tengamos alguna entrevista o alguna visita de lo que es de parte del gobierno municipal de Comarapa, o también podríamos decir de alguna institución o alguna persona que quiera algo, dar de noticias o algo, ¿no? Lo haremos con esta música que es el conjunto de Tablacucho de Comarapa, ¿no? Hoy y tuvimos corte de energía eléctrica, no sé qué pasó con mi amigo, aquellos que son pues de la CRE, qué ha pasado con mi amigo la banda del carro rojo, qué ha pasado con Randy, que no me dijeron, qué ha pasado, de dónde fue el corte, porque la gente ya está reclamando, ¿no? Se ha cortado la luz, dicen, se corta la radio, se corta todo. Bueno, hoy tenemos la visita del ingeniero Wilfredo Almendras García. Él es secretario general administrativo del nuevo gobierno municipal de Comarapa, ¿no? Vamos a ver a qué se debe su visita. Yo pensé que venían como Papá Noel. Bueno, pero nada, dice. Papá Noel va a llegar así a fin de año. Dice, bueno, está bien. Ingeniero, buenos días. Bienvenido a lo que es Radio Hacer. ¿A qué se debe su visita? ¿Qué nos viene a informar? ¿Qué nos viene a regalar al pueblo de Comarapa? Tiene los micrófonos, ingeniero.
1: Primero que nada, muy buenos días, Gustavo. Gracias por cedernos el espacio y de esta manera poder informar a la población en su conjunto. Primero, hacer una invitación a toda la población para el día domingo 16, 1:30 de la tarde, en el Coliseo Municipal, para el tema del POA, o la primera cumbre, como se denomina. Asimismo, también queremos, bueno, invitar a toda la población, a los representantes de las juntas vecinales, de las comunidades, para el tema de la cumbre de los caminos, para que ya comencemos a hacer el mantenimiento de nuestros caminos, nuestras calles, pese a que el día de ayer ya comenzamos en el área urbana de Comarapa, a modo de aprobar la motoniladora y la retro que han salido del taller. Entonces ya estamos trabajando.
0: ¿Por qué barrio han estado ustedes trabajando?
1: Hemos comenzado por la avenida Cantillana y Santiago. Así que ayer se echó ripio, se echó una raspada y el día de hoy siguen continuando también por otras calles. Por lo menos las partes más críticas queremos dejarlas en buenas condiciones, debido a que tenemos una sola motoniveladora operando, ya que estaban en malas condiciones.
0: Estaban en malas condiciones. ¿El raspado que están haciendo ustedes va con su agua bendita, no va con agua bendita? Porque en Comarapa pues se ventea casi los 12 meses del año, y la gente dice, no, a veces la alcaldía o la anterior gestión pasaba con su motoniveladora y le dejaban toda una polvareda. Uno salía a esos barrios y parecía que estaba uno en el oeste, ¿no? Especialmente los barrios de la gente del barrio La Hollada, lo que es el hospital, se quejaba bastante. ¿Estaba funcionando también el aguatero?
1: Ayer no hicimos, porque como ha llovido hace poquito, uh-huh, hemos echado un ripio que estaba muy húmedo, así que no era necesario, no necesario. Pero en la medida que sea necesario, sí, el cisterna está bien, está operando, entonces vamos a tener que echar para evitar esa molestia con los vecinos,
0: ¿no? Esa molestia y los reclamos que van a ir, especialmente los presidentes de juntas vecinales, ¿no? El año pasado o la anterior gestión siempre se ha reclamado y han reclamado los presidentes de juntas vecinales que había sido muy poca la atención que se les daba a las calles en los barrios. Hablemos de los barrios que van desde el barrio San Antonio para afuera hasta el circuito, y algunos barrios también en el centro. ¿Este año será prioridad con estos barrios?
1: Mira, nosotros estamos viendo que por lo menos 2 semanas debemos trabajar en Comarapa, ya para por lo menos la gran mayoría de las calles que estén más deterioradas, poderlas echar ripio, hacer las cunetas, porque después de seguro la cumbre va a ser un quitoneo, no va a tener una sola máquina. La pelea va a ser con las comunidades, entonces queremos por lo menos estas 2 semanitas tratar de acomodar el área urbana de Comarapa.
0: Claro, porque al final todos dicen, no, pero si la gente que vive en la zona alta o vive afuera en las zonas rurales también tienen su casa en Comarapa, tienen mayormente su casa en los barrios que no están con pavimento, ¿no? Y deberían comprender ellos que también necesitamos, ¿no? O sea, solamente tenemos una máquina ahora.
1: Sí, lamentablemente una sola máquina está funcionando, pero estamos con la idea de poder adquirir otra motoniveladora y otra volqueta, porque como tú conoces, Gustavo, es amplio el mantenimiento del camino que hay que hacer en todas las comunidades, y bueno, necesitamos para realmente satisfacer a la población.
0: Bueno, claro, es harto el trabajo. El POA, hay que ser sincero, las juntas vecinales están, como quien dice, como los hijos esperando que llegue su cumpleaños, porque ellos siempre del POA decían, no me corresponde tanto, este año me corresponde tanto, y anteriormente decían, no, un año le toca a un barrio y otro año descansa y al siguiente sí. Este año, ¿cómo te va a trabajar con el POA?
1: Nosotros hemos hecho un análisis en estos 3 meses de toda la situación económica que está atravesando el gobierno municipal. Y lamentablemente, yo con esto no estoy acusando a nadie,
0: claro,
1: pero hay una deuda que bordea los 11 millones de bolivianos. Sí. Entonces son deudas inclusive desde el anterior 2014, de temas de vivienda y otras cosas, que pues nos la están cobrando. Así que estamos viendo de alguna manera ir subsanando de a poco, pero también queremos proponer a la población general de que no debemos pelearnos por las migajas, por todos estos 5.000 bolivianos, que a la larga no se hace nada con eso.
0: Claro.
1: Sino más bien ver en un proyecto por comunidad mucho más grande, o por sus centrales, o qué sé yo, 6 juntas vecinales, es un solo proyecto, macro, digamos.
0: Sí, sí.
1: Y no así que me pavimente en media calle, digamos. Que generalmente eso no funciona y a la larga van quedando las obras a medias.
0: Yo creo que las juntas vecinales van a tener que consensuar y ver qué es lo que necesitamos más en Comarapa. Veamos educación, veamos salud, y lo más importante es salud. Yo creo que salud va a ser lo más importante, equipar ese hospital también, porque ayer nosotros estábamos por allá, ¿no? Y vemos un poquito el asunto del internet, a veces no sé si son las computadoras o el internet, que es muy bajo, pero sí, ahí el personal que dice es que está bajo el internet, no podemos hacer nada. Y tal vez, yo digo, implementar un poquito más para salud, ¿no? Que es lo muy importante para nosotros.
1: Mire, entrando al tema de salud, Gustavo, nosotros felices de verdad de haber logrado en 3 meses conseguir 5 médicos especialistas con ítem del TGN, que no le va a costar un solo peso al gobierno municipal, y estos son netamente para quirófanos, las distintas especialidades que se necesitan. Nosotros en el transcurso de estos casi 100 días que ya estamos en el gobierno municipal, hemos hecho todas las modificaciones necesarias que nos ha pedido el CEDES para el área de quirófano e internación. Entonces, el día de ayer se ha completado prácticamente con todo lo que es obra de construcción en el hospital. Ahora estamos en tema de que ya llegaron los médicos, pero ellos se quieren ir. Por el tema que no está funcionando el quirófano, pues, ¿no?
0: Yeah.
1: Ellos han venido a trabajar y hemos pedido a través de nota al CEDES y también al gobierno de que nos den unos 40, 45 días para comprar lo que son indumentarias y inmuebles que necesita netamente para quirófano, como también la complementación con lo que son los manuales, como son los protocolos para cada especie, para
0: claro,
1: cada situación que
0: claro,
1: dice el hospital. No podemos comenzar a trabajar así a la deriva. Entonces estamos en eso, es que es la última etapa que nos toca para que funcione el quirófano.
0: O sea que este año va a ser, como quien dice, netamente salud, lo más importante para nosotros, ¿no? ¿Qué más podemos decirle? A ver, salud queremos, ¿no? Y hay algo que tenemos nosotros en mente, ¿no? Cuando pasó el censo, ¿no? Mucha gente se fue a sus comunidades, fuera de la provincia de Caballero, que son otros departamentos, y ahora están aquí, ¿no? Están aquí con sus niños, están con sus hijos, y están con salud, están con el SUS ellos, ¿no? Eso nos baja un poquito también, porque en salud nos tocaba por el censo algo de 500 o 800 bolivianos por persona. Imagínense, ingeniero, que se han ido a votar, digamos, a Cochabamba, y después vienen aquí y viven aquí y se benefician de salud, de educación, y están quitándonos, puede ser a mí que me quitan ese monto para atenderlo a ellos. ¿Cómo se va a controlar tal vez esto con el tiempo? ¿Por qué controlar esto, no?
1: Según el Censo Nacional, ajá, nos reportaba como 17 y algo, 1.000 de habitantes.
0: Sí, sí.
1: Pero según el censo que maneja el hospital, somos más de 18.000.
0: Entonces
1: hay un déficit que, ajá, el gobierno municipal tiene que cubrir de algún lado, quitándole a las comunidades, tal vez proyectos o al tema de educación, que eso a nosotros nos preocupa. Creemos que entre todos los estantes de Comarapa tenemos que trabajar en una nueva propuesta para el próximo censo, tal vez como se hace con las elecciones nacionales. Claro. Te doy un ticket cuando yo te censé, para que te controlen por lo menos durante 3 meses y no te puedan atender porque vos estás haciéndole daño al pueblo donde estás viviendo.
0: Claro, daño al vecino, ¿no? Daño al que ha votado en su comunidad, en su pueblo, ¿no? Eso. Después de del POA, pasado el POA, hay otra cumbre más que están llamando ustedes.
1: Las cumbres cantonales.
0: Cantonales, esto es por caminos.
1: No,
0: cantonales.
1: Las cumbres cantonales netamente para el POA, ¿no? Son tres cumbres,
0: ya.
1: Pero el tema de cumbres de caminos, ajá, es para definir o hacer un cronograma por dónde empezamos.
0: Ah, ya, muy bien, pero vámonos con las cumbres cantonales ahora. Vamos con la cumbre primero, la que es de la zona, de urbana, ¿no? Y después las cantonales. ¿Qué viene con las cantonales?
1: Las cantonales se definen su prueba por cantón, ¿no? Con sus propuestas de ellos y viendo en función a sus recursos que tienen, ¿ya? Y priorizando sus proyectos en base a eso. La segunda cumbre es en todos los cantones que se hace, ¿no? La tercera es para definir ya en área urbana, que en el sistema en sí.
0: Inscribirlo al sistema, cuánto va a ser, cuánto me toca de esa torta grande.
1: Inscribirlo en el sistema.
0: Sí, cuánto nos toca. Después viene ya terminada esto del POA, viene lo que es lo de caminos también el mismo domingo, ¿no?
1: Sí, el mismo domingo, ya eso se ha coordinado con las juntas, también se le ha hecho llegar la invitación, como también a los diferentes dirigentes de las comunidades que tenemos, ¿no? Para primero explicar cuál es la situación real y maquinaria, cuál es la situación real en tema económico, porque no nos olvidemos que antes el diésel costaba 3.70, ahora cuesta 10, entonces, pero los recursos que se destinaban a mantenimiento no han subido, no se han aumentado, pero entonces habrá que ver, tal vez nos toque poner de nuestro bolsillo para el combustible, ¿no?
0: Claro.
1: Entonces todas esas cosas lo tendremos que discutir en esa cumbre.
0: Hay que ver y ajustarnos un poquito. Queremos algo mejor, también tenemos que dar de nuestra parte. No solamente es pedir, también hay que aportar. Cuando uno quiere vivir bien, también hay que aportar, ¿no? Algo que preocupa y siempre la gente está reclamando, y yo voy a volver un poquito a meses de campaña, cuando Ernesto Guzmán decía, entro a la alcaldía y al otro día va a haber el CEGIF, ¿no? La gente se pregunta, ¿por qué? Es bueno aclarar ahora en la radio, ¿por qué no viene? Yo sabía que el CEGIF ya destinó personal para Comarapa, pero hay alguito que nos tranca, como dice el presidente del Estado, tranca. Hay alguito que nos impide tener la oficina permanente de CEGIF. ¿Qué es lo que nos atrasa esto?
1: Sí, tal vez fue un tema de campaña, y la verdad que nos sentimos nosotros también un poquito apenados, porque primero queríamos nosotros tener el CEGIF de manera permanente, tanto carnet, licencia de conducir, pero ellos nos dicen, el personal está, se los damos mañana si quieren,
0: sí, me dijeron.
1: Pero el equipamiento lo compran ustedes. Entonces, haciendo las averiguaciones del equipamiento, necesitamos más de 250.000 bolivianos.
0: ¿Y de dónde sale, no?
1: Entonces no había sido tan fácil,
0: claro,
1: como hablar en campaña cuando estás en la realidad haciendo función de gobierno, ¿no?
0: Claro.
1: Pero el alcalde ahora mismo está en La Paz haciendo gestiones, gracias también al diputado Yair, que nos ha ayudado a conseguir los médicos en tiempo récord, prácticamente en un mes.
0: Ya.
1: Entonces eso es histórico para Comarapa y muy agradecido, no queremos perderlo, por eso estamos priorizando el tema de salud.
0: Entonces, lo de CEGIF, tenemos que buscar 250.000 bolivianos, eso significa comprar equipos, todos los equipos, porque personal ya hay para que venga. Habría que ver en la cumbre, ¿no?, de dónde podemos sacar esos 250.000 bolivianos, tal vez ser un poquito desprendido con el POA y decir, señores, vamos a dar esto, porque al final de cuentas el CEGIF nos beneficia a todos, y todos dicen, no, y vamos a Valle Grande y gastamos más de 150 bolivianos, ida y vuelta son 100, más la comida, a veces tenemos que volver, nos gastamos más. Yo creo que va a haber que hablar tal vez con la junta, organizaciones sociales y ver de dónde se puede sacar este dinerito para el CEGIF, que es algo que nos va a solucionar mucho en la economía de nosotros.
1: Lo que pasa es que antes lo ponía todo el CEGIF, claro, equipamiento, sí, todo, sí. O sea, solo teníamos que darle el ambiente. Ajá. Pero ahora, por la situación, tal vez a nivel nacional, algunas cosas nos han pasado también a nosotros, si queremos, digamos, ¿no? Los servicios. Pero de todas maneras, Gustavo, nosotros estamos en coordinación permanente también con el alcalde de Saipina. Y viendo de alguna forma, tal vez entre los dos alcaldes, podemos poner una oficina en Comarapa, digamos.
0: Claro.
1: Porque eso va a abaratar el costo para ambos municipios. Lo mismo con el tema del hospital. Tenemos un equipo de Saipina, que lo tenemos acá, y cuando eso comience a funcionar, nos sentaremos a hablar nuevamente, a hacer un nuevo convenio también.
0: Bueno, ya sabe, la población comanapeña el domingo tiene que estar en el Coliseo para lo que es el POA, ¿no? Y las juntas vecinales, organizaciones sociales, y escuchar un poquito lo que propone la nueva propuesta que trae el gobierno municipal, ¿no? Ya que están aquí, que a veces es difícil traerlos a ustedes por el trabajo que tienen, ¿no? Y es bueno hablar, ¿no? Ver que la gente sepa qué están haciendo ustedes como gobierno municipal, son nuevitos, nunca han estado en estas funciones y va a haber tropiezos, una cosa, y cayéndose aprende uno, ¿no? A golpes y a porrazos uno aprende, dice, ¿no? La fábrica de losetas, ¿va a ser factible esto?
1: A ver, lo que nosotros comprometimos en campaña, eso tiene que realizarse, porque de caso contrario no habría una seriedad como persona. Primero, ¿por qué te digo? Yo te hablo como persona. Uh-huh. Yo tengo a mi hijo por atrás. Claro. Y el día de mañana no quisiera que me vean a mi hijo como ahí está su papá, era un mentiroso. Entró, claro, a hacer campaña y no hizo nada. El día de anteayer hemos aplanado el terreno donde se va a establecer la fábrica de losetas.
0: Muy bien.
1: Gustavo, ya lo tenemos el espacio.

0: cruz que une con este barrio. Empezamos un proyecto, pero a veces decimos, no, cuando empezamos un proyecto, lastimosamente o alegremente para los vecinos ahí, empezaron también a construir, ¿no? Y no podemos continuar una construcción mientras no se haga el cimiento. ¿Y qué significa el cimiento? Son los muros de contención de los vecinos que tienen ahí. Ya tenemos, aparte de los problemas que hemos tenido con algunos vecinos, ¿no? Salimos todo bien. Y nos falta un vecino que tal vez él está haciendo un trámite para sacar un préstamo. Y decir a la gente, ¿no?, que tal vez ya tenemos compromiso no firmado, no es compromiso firmado, es un compromiso de palabra. Yo digo, yo siempre soy de esta frase que dice, el hombre es por la palabra y el buey por el acta, ¿no? Y hablamos con Ernesto y me dice, sí, se va a hacer este proyecto, pero se va a hacer el proyecto del Cristo, sabemos que se tiene que hacer, y hay un documento que tenemos con el arquitecto Ángelo Tapia, ¿no? Y él me decía, es que tiene que construir el vecino, tiene que construir su muro de contención para que nosotros podamos continuar la obra. Yo dice él, yo puedo hacerlo mañana mismo, las gradas, pero se va a caer y después van a decir, no, pues el arquitecto no sirve y lo han hecho mal. Tal vez, Tito, rogarles a ustedes ahora que la presión sea un poquito más al vecino, este mi amigo, apellida Rubén Choque, creo, ¿no? Para que, al final de cuentas, es una obra que está perjudicando al municipio, ¿no? Y el arquitecto dice, el señor lo hace el muro y empezamos. Son 3 semanas y se acaba el muro del estudiante para que la gente circule por ahí, porque ese es un callejón antiguo, ¿no? Eso tal vez rogarles a ustedes ahora, ¿no?, que hicieran todo lo que se tiene que hacer para, tal vez como gobierno municipal, decirle a este señor, está pensando una obra municipal, porque al final de cuentas es una obra municipal, ¿no? Habrá sido iniciativa de la Junta Vecinal, pero también había un aporte del gobierno municipal anterior y se tiene que terminar esta obra, ¿no?
1: No, me parece muy bien, Gustavo. Sé que eso no te deja dormir, porque fuiste de la idea y ahora, por cosas ajenas a tu persona, no se están pudiendo concretar, ¿no? Y lamentablemente yo pido al vecino de verdad, de corazón, de que debió acercarse hace mucho tiempo al gobierno municipal y tal vez pedir un tiempo prudente, pero claro, acelerar también sus cosas personales, que nosotros entendemos, para que de una vez pueda construir ese muro de contención y se pueda continuar con esa obra que toda la población lo está esperando, ¿no?
0: Claro, ahora agosto, septiembre, octubre, noviembre, qué lindo sería, ¿no?, que lo hicieran este mes de septiembre y ya nosotros empezamos y inauguramos ese callejón en noviembre, cuando es una fecha bien importante para nosotros, pero no perdemos la esperanza. Yo siempre he pensado que con esta nueva administración vamos a terminar este callejón y que los vecinos estén tranquilos. Ingeniero, algo más que quiera acotar usted, que aparte le digo, los micrófonos de Radio Ser siempre están prestos y a disposición del gobierno municipal para cualquier proyecto o cualquier información que quieran ustedes, y venir y decirme, quiero esto, informar a la población, listo, como lo está haciendo ahora la gestora. Hasta mañana estuvimos haciendo un reportaje ahí, ¿no? Y tal vez cuando ustedes necesiten algo, estamos. ¿Algo más quiero acotar, ingeniero? Porque sé que tienen el tiempo también ustedes limitado, porque hay mucho trabajo, ¿no?
1: Primero que nada, agradecerte por el espacio, como dije en principio. Solamente pedir a la población un poquito de comprensión. Somos nuevos, estamos 3 meses y un poco. Y en estos 3 meses creo que hemos tratado de ordenar la parte administrativa, sobre todo. Nos han dejado equipos vacíos y eso hay que informar. No hay mucha documentación y tenemos que ir buscando por todos los lados, pero creo que ya en estos 3 meses hemos aprendido y hemos obtenido ya una metodología de trabajo que a partir de hoy vamos a comenzar a acelerar un poco más el paso, tal vez, como quien dice. Y también pedir disculpas tal vez a la población por los errores que podemos cometer como seres humanos. No somos perfectos, tratamos de que hagamos bien las cosas. Hemos comenzado a ordenar el mercado campesino. Había gente en la calle que para mí era un peligro vender.
0: Sí, sí, sí.
1: Y creo que si la población pide una construcción de 4 millones y se sale a vender afuera, creo que no tiene sentido.
0: No tiene.
1: Entonces sacamos el techo del mercado y que entren ahí al sol, pues entonces
0: claro,
1: no,
0: les gusta el
1: no
0: sol.
1: Tiene sentido. Ese modo nos ha puesto un poquito duro, pero es por el bien de la persona y la seguridad todo.
0: Claro.
1: Simplemente eso, agradecerte de verdad el espacio, seguro que vamos a estar en otro momento.
0: Muy bien, ingeniero, ya pronto estaremos invitándolo también tal vez al alcalde cuando haya tiempito, al doctor Bismarck también, que anda escapando a veces las llamadas, ¿no? A la presidenta del consejo, yo quisiera que vengan, ¿no? Así digan, ¿no?, qué estamos haciendo,

0: qué estamos informando para que la población se sienta tranquila y diga, sí, votamos por ellos y están trabajando, ¿no? Están trabajando, están haciendo esto. Dice, no, ya está el compromiso hecho, dice el doctor Bismarck, dice, sí, voy a venir un día, dice, no me va a dar tiempo, aunque sea domingo, dice, no importa, está bien. Bueno, y también felicitarlos ahora que están aquí con el campeonato que han hecho ustedes, Relámpago, ¿no? Con Ferrel, ¿no? Ferrel, buen apoyo que hay en el deporte, bastante gente, y ojalá pronto hicieran otro campeonato, ¿no? Y la gente ha estado conforme, ha estado bonito, y bueno, uno ha estado sábado y domingo ahí metido en eso, ¿no?
1: Tal vez algo que me olvidaba, Gustavo.
0: Sí.
1: En este año, con el que cabe del año que se termina, nosotros queremos acomodar todos los campos deportivos. Porque han estado completamente abandonados. Sí. Has visto un estadio, estaban pasteando las vacas, lamentable. Ahora hemos hecho limpieza, hemos pintado el coliseo en su totalidad prácticamente, lo que es la cancha, y comenzamos a un poquito ordenar la parte administrativa, como decía. Este año queremos terminar acomodando las canchitas para el año, los juegos estudiantiles. Todo el mundo que quiera hacer deporte va a tener ya la facilidad de poder estar en condiciones.
0: Hablando del estadio, hay algo que siempre reclamaban los vecinos de ese lado del estadio, los que va a la quebrada, no sé por qué no lo hacían la anterior gestión. Cuando llueve esa zona, ¿no? La esquina de allá abajo, ¿no? Donde da la profesora, el profesor Mario Cabrera, todo ello, el agua cuando llueve baja por ahí, por su cimiento. Ellos decían tal vez echarle más ripio, material más grueso, y hacerle un hueco al otro lado para que baje a la quebrada del agua, ¿no? Y así nos evita problemas, ¿no? Eso tal vez es verlo con el presidente de segunda vecinal, que es la doctora Rina, y ver este asunto, ¿no? Porque hay muchas cosas en Comarapa que hacer que se ha estado descuidando, ¿no? No sé si tal vez es por falta de profesionales o personal, pero sé que ustedes lo van a hacer bien esto. Bueno, sería lindo acordarnos, anotarnos, ¿no? Y decir, esto falta, y no terminamos el programa nosotros, no terminamos, así que ingeniero Wilfredo, cuando usted desee, me llama, me manda un mensajito de WhatsApp, me dice, voy a estar en la radio tal día, tal hora, macanudo, no hay problema, nosotros estamos de lunes a viernes aquí, ¿no?
1: No, yo creo que cuando uno quiere y hay voluntad, todo se puede, Gustavo. Sí, sí, sí. Y creo que nosotros estamos demostrando que, pese a las limitaciones económicas, vamos a hacer las cosas, con la bendición de Dios y el apoyo de la aprobación lo vamos a hacer. Pero sí, pedimos siempre un poquito de paciencia, esto va de a poco. Ordenar un gobierno municipal que ha estado manejado por mucho tiempo, tal vez un poquito mal,
0: sí,
1: cuesta.
0: Sí, cuesta.
1: Pero bastante. Ahí seguimos, muchas gracias más bien a toda la población por permitirnos estar aquí y permitirnos también informarles de las cosas que vamos haciendo.
0: Y tal vez no con el tiempo hacer un programa con ustedes, como gobierno municipal, un programita de 15 minutos, informa a tu gobierno municipal y ya estamos, ¿no? Y tal vez la gente va a decir, me falta esto en mi barrio, no está haciendo mi presidente o no han venido a tal lugar, y lo hacemos. Muy bien, gracias ingeniero, cuando ustedes deciden, ya saben, tienen los micrófonos. Nos quedamos con un poquito de música, con el tema que para mí es el tema La Última Vez. Luego viene ya le acomodaron El Amor de Mi Adolescencia, pero para mí titula La Última Vez, conjunto de Tabla Cucho.

11 de la mañana con 47 minutos, ¿no? Bueno, estuvimos con visitas del gobierno municipal de Comará, informándonos qué va a pasar en esta cumbre, ¿no? Así que hay que estar preparados para todo.

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1: 11 de la mañana, 51 minutos. Vamos con un temita que estaba solicitado para Pulquín Arriba. Decirme, amiga, no, por favor, de los Wookiees, ¿dónde estará mi primavera?

Bueno, también dice, por favor, mande saludos para mi esposa, dicen por ahí, ¿no? Para la señora Carmen Rojas, que está en sintonía. Bueno, ¿en qué calle nos escucha ella? ¿En qué calle?

0: cómo estás, mi amor?
1: 11 de la mañana, 55 minutos, ¿no? Bueno, hoy hubo corte de luz, todas esas cosas, ¿no? Pero tratamos de cumplir y saludar a quienes estaban en sintonía. Saludar también a mi amiga que está en Chile, a mi amiga La Brujis. Ella dice muy bien que nos informe, porque también nosotros que estamos lejos necesitamos saber qué pasa en nuestra querida Comarapa y qué pasa a nivel nacional, ¿no? Bueno, también nosotros saludamos a mi amigo Martín, a doña Carmen, que también está en sintonía, mi amigo el Tomito Cayo, Gustavo también, ¿no? A todos, saludos. Ya pues nos consumió el tiempo, ¿qué vamos a hacer, no? Volveremos ya el día de mañana.

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1: 11 de la mañana, 56 minutos. Nosotros llegamos al final de nuestro programa. Mil disculpas por los cortes de energía, que esto está fuera de nuestra voluntad, pero tratamos de cumplir. Volveremos mañana. Mañana estaremos aquí nuevamente en el programa a las 10 de la mañana. ¿Sí? Permiso y buen provecho.

0: un niño de 10 años, cuyos padres les gustaba viajar de un lado a otro y que además son muy devotos de la Virgen María, se preguntaba: Virgen de Urcupiña, Virgen de Cotoca, Virgen de Copacabana, Virgen de Guadalupe, ¿tantas vírgenes? Y por fin, ¿cuál será la verdadera madre de Jesús? Hasta que tomó valor y consultó a su madre. A veces damos por entendido que nuestros niños entienden bien las cosas. Por suerte, su madre con una sonrisa en los labios le explicó:
1: Hoy, por ejemplo, celebramos en Cochabamba la festividad de la Virgen de Urcupiña, pero no es una virgen de aquí y otra de allá. Es la misma mujer, es María de Nazaret, la madre de Jesús, la misma que al pie de la cruz Jesús nos la dio por madre y desde ese momento también ella nos ama y nos ama tanto que nos anima para que nosotros también amemos a su Hijo Jesús, para que alcancemos las gracias de Dios. Y es por eso que se hace visible aquí y allá. Hoy en Tarija también se celebra la Virgen de Chaguaya, pero en realidad lo que estamos celebrando es la Virgen María, que se hace cercana a nosotros, que camina a nuestro lado, que su única intención es llevarnos a Jesús.
0: María Inmaculada, ruega por nosotros.

0: Ahora nos unimos en oración con todo el mundo a través del acto de ofrecimiento a María.
1: Virgen Inmaculada, Madre de Dios y de la humanidad, te recibo como don de Jesús desde la cruz y me entrego enteramente a ti. Te ofrezco toda mi vida, lo que soy, lo que amo y lo que tengo, para que resplandezca en mí la belleza de Cristo. Ayúdame a ser dócil al Espíritu y a vivir con alegría mi vocación en la Iglesia, para colaborar en tu misión maternal y orientar a Dios el corazón de todo hombre. Tú que guiaste a San Maximiliano a amar sin medida, enséñame a ser testigo del Evangelio y a hacer de mi vida un don para los demás. Te confío a las personas que encontraré y te ofrezco el trabajo, las alegrías, los sufrimientos de este día. Amén.

Oh María, concebida sin pecado, ruega por nosotros que recurrimos a ti por cuantos a ti nos recurren. Y por la intercesión de María Santísima, Madre de Dios y Madre nuestra, los bendiga Dios Omnipotente, Padre, Hijo y Espíritu Santo. Amén.

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2: Están en paro escalonado en demanda de que la alcaldía reajuste su contrato. El incendio forestal registrado en el Parque Nacional Tunari fue provocado y afectó los campos de cultivo y ganado, según la gobernación de Cochabamba. En el municipio de San Ignacio de Velasco, en Santa Cruz, la policía continúa movilizada ante los últimos hechos delictivos registrados en la región. En Pando, la policía investiga un atentado contra un hombre con disparos de arma de fuego. Gremiales del país piden ser tomados en cuenta para la socialización de la ley de inversiones. Estas y otras informaciones aquí en su noticiero Bolivia en Contacto.
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0: Iniciamos con las informaciones. Luego de ser suspendido de la Cámara Alta, el senador Nilton Condori se compara con Evo Morales y anuncia su candidatura para la presidencia en 2030.
1: Nilton Condori anunció este jueves su intención de seguir un camino político similar al de Evo Morales tras su suspensión del Senado. Ahora piensa en una candidatura para las elecciones generales previstas para 2030. Así, Condori evocó el trayecto político de Evo, quien fue expulsado del Parlamento en 2002 tras ser acusado de sedición. Después emprendió candidaturas presidenciales que desembocaron en su victoria electoral de 2005.
2: Recordemos bien, 2002, el líder indígena, Evo Morales, ha sido expulsado de la Asamblea Parlamentaria de los Diputados. Pasaron varios años. En 2026, otro líder indígena, aymara, rebelde, es suspendido por 8 meses.
1: En su caso, Nilton Condori explicó que su suspensión se debe a que supuestamente deshonró el decoro de sus colegas con declaraciones en que los calificó de vagos, ociosos o mancagastos.
2: Su argumentación es simplemente por el decoro. Yo había insultado a los excelentísimos senadores y senadoras, su decoro, su dignidad. Y por eso me están suspendiendo 8 meses sin goce de haber. Todavía soy senador, solamente no voy a poder asistir a sesiones.
1: Así Nilton Condori indicó que no le amedrenta esta sanción si no recibe más fortaleza.
2: Sin duda, y debo decir, no soy un político que ahí dubita, ¿no? Sí o sí, mi participación política va a ser 2030, pase lo que pase, voy a ser candidato.
1: Finalmente, también lanzó una advertencia a sus compañeras tras esta suspensión, ya que considera comenzará un nuevo ciclo político donde el movimiento indígena popular volvería al poder.
2: O se sienten dueños de la Asamblea Legislativa, pero no es así. El cargo es efímero. Espero que no corran 2030 como ratas.
1: Rodrigo Fernández, Herbol, La Paz.
0: El diputado de Libre, Edgar Segarra, pide destituir al ministro de Economía por la polémica de la compra de un costoso auto eléctrico y documentación contradictoria.
1: El diputado de Libre, Edgar Segarra, considera que el presidente Paz ya debiera haber solicitado la renuncia del ministro de Economía tras conocer la polémica compra de un auto costoso que habría realizado esta autoridad. Sin embargo, los documentos de propiedad mostrarían contradicciones. El diputado Segarra cuestiona que la máxima autoridad de economía del país tenga este tipo de conflictos a inicios de gestión.
3: Una persona en un tema personal hace este tipo de manejos económicos, imagínense dónde están los recursos económicos de Bolivia. Entonces, esa es la realidad. Y lo mínimo que debería haber hecho el presidente, lo mínimo, es pedir su carta de renuncia. En otros temas, en anteriores legislaturas o presidentes, por solo una visita que ha hecho, me acuerdo, Subirana a la cárcel de San Pedro para visitar a una persona, saliendo ya tenía la solicitud de carta de renuncia del presidente Panzer, me acuerdo en ese entonces. Y lo mismo ha hecho Goni con varias personas. Cuando se han equivocado, les ha llamado y les ha pedido su carta de renuncia. Mientras hoy día lo que pasa es que parecería que los que tienen antifaz y hacen más barbaridades en el Estado y son con más actos de corrupción, están en los mejores cargos jerárquicos y son premiados.
1: Así, el diputado de Libre, Edgar Segarra, indicó que ya solicitó un informe oral de esta autoridad ante el legislativo.
3: Que tiene que hacer el ministro es venir a rendir cuentas al Parlamento Nacional. Nosotros estamos pidiendo una petición de informe oral para que venga a explicar de dónde ha sacado esta movilidad, cómo ha hecho de sus recursos, de dónde ha sacado el dinero para comprarla la movilidad.
1: Rodrigo Fernández, Herbol, La Paz.
0: Son las 12 del mediodía con 8 minutos. Gracias por estar en la sintonía de su noticiero Bolivia en Contacto. Continuamos con informaciones y le damos la bienvenida a Wilson Gisbert desde Cochabamba a través de Radio Pío 12. Wilson, buenas tardes, bienvenido.
4: Muy buenas tardes, Hugo, amigos del país. Muy buenas tardes, saludos cordiales desde Cochabamba. En Cochabamba, ayer el incendio en el Parque Nacional Tunari fue provocado. El fuego no llegó a las viviendas.
5: Ayer en horas de la tarde se registró un nuevo incendio forestal en el Parque Nacional Tunari, en la jurisdicción del municipio de la ciudad de Cochabamba. Afortunadamente no llegó a las viviendas, pero sí afectó los campos de cultivo y ganado, según el informe que brindó el jefe de la unidad de gestión de riesgos, Denis Rosales.
6: Este incendio que se ha presentado en el sindicato agrario Taquiña, en el Parque Nacional Tunari, lamentablemente tenemos 43 hectáreas afectadas entre pajonales, arbustos nativos, entre porte medio y alto, y este incendio está convirtiendo en un incendio de interfaz, puesto que estaba llegando hacia las viviendas donde se ha hecho la contención con los bomberos voluntarios, con los bomberos forestales, con los que cuenta el municipio, el Senafri y la gobernación. Se han movilizado cisternas para evitar que estas viviendas se vean afectadas, pero lamentablemente hemos tenido afectación en lo que es el ganado y sus sembradíos de estas viviendas.
5: Agregó que aún no se ha determinado cuánto fue la afectación del ganado. Según Rosales, ese incendio fue provocado.
6: Estamos realizando la cuantificación exacta del ganado y los sembradíos para ver también con el municipio poder dar una ayuda a estas familias que han sido afectadas. Estamos iniciando también el inicio de un proceso penal para que se hagan las investigaciones correspondientes mediante las autoridades, pueda dar con los autores de este incendio, porque lamentablemente es un incendio provocado.
7: ¿Serían personas del lugar las que han provocado ese incendio?
6: Vamos a iniciar todos los procesos para que se haga la investigación correspondiente y se pueda dar, no tenemos exactamente si eran comunarios o turistas los que han iniciado este incendio.
5: Este año es el 10º incendio en el Parque Nacional Tunari en la jurisdicción municipal. Aproximadamente son 190 hectáreas afectadas hasta la fecha. En el informe, Iván Camacho, de Radio Cancha Parlaspa, Herbol, Cochabamba.
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4: ...12 del mediodía con 10 minutos.
0: La policía rescató a 3 turistas estadounidenses que quedaron atrapados por más de 30 horas por la nieve en la Laguna Colorada en Potosí.
9: 3 turistas estadounidenses fueron rescatados por la policía de Potosí luego de permanecer aislados durante más de 30 horas a causa de la intensa nevada y temperaturas extremas en Laguna Colorada, ubicada en el sudoeste potosino. El comandante departamental de la policía, coronel Pompeo Sánchez, informó que el grupo de rescate logró tomar contacto con los visitantes, quienes habían refugiado en el lugar para protegerse de las condiciones climáticas adversas. Durante la madrugada, los efectivos policiales lograron rescatar a los turistas del sitio donde permanecerían atrapados y actualmente se encuentra en un refugio en buen estado de salud y bajo un resguardo.
10: Quiero informar a la población en general que la policía boliviana ha procedido al rescate de 3 turistas atrapados en la zona de Laguna Colorada. Hemos recibido información de que 3 turistas se encontraban en esta zona de la Reserva Nacional de la Fauna Andina Eduardo Avaroa, provincia Suplipes, que es la ruta hacia la frontera con Chile. En este punto de Laguna Colorada, 3 ciudadanos norteamericanos turistas han quedado atrapados, uno por fallas mecánicas de su vagoneta y 2 por las condiciones climáticas adversas por la intensa nevada en esa zona. Este hecho ha ocurrido el día martes a horas 1 de la tarde y es así que nuestro personal policial del Comando Provincial de Uyuni ese día de manera inmediata se ha desplazado hasta esa zona, pero por esas condiciones de la intensa nevada no pudieron llegar. Ellos se han desplazado casi hasta horas 21:00, pero no han podido llegar hasta el punto y no han podido en primera instancia tomar contacto con estos 3 ciudadanos extranjeros. Es así que al día siguiente, al día jueves, en horas de la madrugada, hemos organizado dos equipos de rescate. Hemos desplazado un equipo de rescate de acá con nuestro personal especializado de bomberos y otro con el Comando Provincial de Uyuni. Se han desplazado hasta la misma zona donde estaban estos turistas y en horas recién han logrado un equipo llegar a horas 19:00. Han llegado hasta el lugar, han tomado contacto, ya están con los tres ciudadanos norteamericanos.
9: En el informe, Daniel Mogro, Radio Líder, Herbol Potosí.
0: Son las 12:13.
4: El presidente de la Brigada Parlamentaria de Cochabamba pide al gobierno la aprobación de la ley antibloqueos y la ejecución de la orden de aprehensión contra Evo Morales para frenar la rearticulación de movimientos sociales y protestas en el país.
11: El presidente de la Brigada Parlamentaria de Cochabamba, Israel Mérida, pide al gobierno la aprobación de dos normativas para impedir la rearticulación de movimientos sociales que convulsionan el país con protestas.
12: Yo particularmente lo vengo diciendo hace meses atrás. No sé si recuerdan, yo incluso hice la analogía con el minuto de rehidratación que vimos en los partidos de fútbol del Mundial. Estamos en el minuto de rehidratación en el país. Los equipos vuelven a la cancha en octubre. En septiembre acaba el estado de excepción. En octubre este país puede llegar a niveles de convulsión si es que el gobierno no hace algo. Por eso nuestra preocupación, porque ya sabemos que se están rearticulando los sectores sociales para que octubre sea un mes complicado. Por eso el gobierno debe esperar con ciertas normativas, no solamente mandar las leyes que prometió y que hasta ahora no las cumple, sino debe aprobar la ley contra el bloqueo. Esto es fundamental, la ley de financiamiento al bloqueo. Son dos leyes que ahí tiene de mano y a disposición para que pueda aprobarlas a la brevedad posible. Pero por otro lado, tiene también que empezar a ejecutar las órdenes de aprehensión. Las órdenes de aprehensión son importantes, no son figuritas que uno las debe ir guardando o coleccionando, y debe dejar de proteger a algunas personas que aparentemente gozando de esa protección es que se creen impunes y pueden caminar y aparecer en bailes y en fiestas como el expresidente Morales.
11: El diputado además cuestiona la lentitud del gobierno para promover normativas de transformación económica para el país.
12: Seguimos esperando un paquete de 12 leyes que nos prometió a inicio de gestión. Han pasado 9 meses, no hemos visto absolutamente nada, no hemos visto ni una ley. Esperemos que después de su mensaje de Sucre podamos tener por lo menos una en la Asamblea Legislativa. Esto no es rápido porque llega, va una comisión, hay un estudio, tiene que haber un informe, un análisis, lógicamente, no solamente en la comisión, sino en el pleno, o sea que lleva su tiempo, por eso nuestra preocupación.
11: Informó Luis Vargas, el Pío 12, Herbol Cochabamba.
4: 12:15.
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15: YPFB y el Gobierno Nacional lanzan una ofensiva contra la corrupción en la comercialización de combustibles. YPFB.
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Hola, ¿qué tal? ¿Cómo están? Tengan todos y cada uno de ustedes muy buenas tardes. Bienvenidos a su entrega informativa en esta mitad de jornada a través de las ondas de Radio Acer y el Noticiero Central. 12 de mediodía con 28 minutos en todo el país. Para el día de hoy, jueves 13 de agosto del 2026, señoras y señores, estos son nuestros titulares.

0: más hechos policiales en este momento genera el municipio de Mairana. Encuentran en una quebrada un cuerpo, un cadáver, el cual genera preocupación a vecinos, quienes también hicieron la respectiva denuncia. En la capital comarapeña, productores y transportistas sufren para conseguir algunos litros de combustible. Retornó el combustible a la capital de la frutilla, pero productores y transportistas tienen que esperar por más de 24 horas para así, de esa manera, continuar con sus trabajos. Gobierno Autónomo Municipal de Comarapa hace la cordial invitación para este fin de semana, domingo 16 de agosto, a partir de las 14 horas, al desarrollo de la elaboración del POA 2027 en su primera cumbre. En la capital comarapeña se encuentra la Brigada Móvil de La Gestora, quienes hacen la cordial invitación a todos los beneficiarios para subsanar algunas dudas y de esa manera también resolver algunos inconvenientes que tienen en su respectivo registro. Desde Valle Grande, también la información, ya que este fin de semana se estaría recordando San Roque, 16 de agosto, para lo cual propietarios de animalitos y también diferentes programas como Huellitas hacen las respectivas recomendaciones y se vienen importantes campañas en el municipio de Valle Grande. Información de carácter nacional. Aparece nuevamente el señor Condori, autoridades de carácter nacional, quien dijo: volveré de 8 meses, pero volveré a fusilar a los ladrones. Se prepara con toda la fiesta patronal de nuestra mamita Bella Asunta en la comunidad de Pulquín Abajo. Devotos, comerciantes y otros ya se trasladan a dicha comunidad. Bienvenidos, señoras y señores, al Noticiero Central, imperdible de principio a fin. En minutos nada más estaremos con el desarrollo de toda la información.
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0: 12 del mediodía con 36 minutos en todo el país. Rápidamente nos vamos al desarrollo de la información. Nos vamos hasta el sector del surtidor de Comarapa. ¿Cuál es el ambiente que se vive a esta hora de la mañana? Prácticamente retornó el combustible, tanto diésel y gasolina, pero muchos productores y transportistas tienen que esperar por muchas horas para conseguir este suministro.
1: Retorna el combustible al surtidor de Comarapa, pero también retornan las filas para conseguir tanto diésel y también gasolina. Puede observar imágenes desde el surtidor de Comarapa.
2: Buen día, mi estimado, y buen día a toda la audiencia. Estamos aquí haciendo cola, pues, para conseguir el combustible. Sabes nomás que seguimos con el problema de la escasez y las colas. Así que en eso estamos, Javierito.
1: Como ciudadano, ¿cómo ven esta situación? Prácticamente, al parecer, de acá para adelante, pues, de un tiempo a esta parte, ya uno tiene que perder medio día, un día para conseguir combustible.
2: ¿No? Así es, mi estimado Javierito.
0: En este momento vamos a restablecer el contacto, entonces, desde el sector de la avenida Comarapa, lugar donde también está ubicado el surtidor.

0: Valle Cruceños, continuamos contigo, Ernesto, por favor, desde el sector de la avenida Comarapá.
1: El tiempo, en vez de estar produciendo, tenemos que estar aquí, mire, ahorita tenemos que estar pendientes, quieren recorrer nuestro galón y todo eso.
2: ¿Cómo se han organizado acá con la fila? ¿Tienen problemas?
1: No, aquí está el guardia, más bien nos está coadyuvando un poco, pero siempre hay algunos más fascinerosos, voy a decir, que vienen y se cuelan o en cambio agarran para hacer vender y todo eso, ¿no? Gracias aquí al comando que nos está colaborando un poco y
2: a la intendencia municipal, ¿no?
1: La intendencia, sí.
2: Muchísimas gracias. Imágenes de este El surtidor de Comarapá, señoras y señores. La gente, ya lo escucharon, tiene que perder medio día, un día para conseguir algunos litros de combustible. Surtidor de Comarapá.
3: No, es una pena para nosotros, para el campesinado más que todo, que bajan del campo aquí.
0: Muy bien, de esa manera entonces también el sentir de la ciudadanía ante esta situación con relación al combustible. 12 del mediodía con 39 minutos en todo el país. Está con el noticiero central y nosotros continuamos con más información. Si tenemos ya ahí la nota completa para escuchar también algunos productores que llegan de comunidades alejadas ahí al sector de El surtidor de Comarapá.
3: Se quedan unos dos días, tres días durmiendo aquí en el piso, sufriendo de hambre.
0: Muy bien, señoras y señores, retornamos en cualquier momento. Mientras tanto, información de último momento desde el municipio de Mairana. Nos da mayores datos nuestro colega de trabajo, Bismarck, desde Mairana, con relación al hallazgo de una persona fallecida en una quebrada. Adelante, por favor, contigo, Bismarck, desde el municipio de Mairana. ¿Qué pasó en las últimas horas?
4: Información de último momento. A esta hora de la mañana se registra aquí en el puentecito, justamente llegando a Mairana, justamente en el surtidor Vélez. En este río que tenemos ahí, estamos viendo desde aquí, desde el puente, una persona sin vida, una persona flotando que prácticamente está en el agua. Al parecer haya bajado, se puede observar un poquito.
0: Muy bien, estamos pendientes entonces ahí al contacto con nuestro colega de trabajo, por supuesto. Hablamos de Bismarck, quien nos estaría completando también el respectivo informe desde el sector de Mairana con relación al hallazgo de esta persona fallecida, ¿no? De esta persona fallecida que lamentablemente una vez más genera preocupación en la en el municipio mairaneño. Estamos aguardando el contacto telefónico entonces con nuestro colega de trabajo, con Bismarck, si tenemos mayores detalles, por favor, adelante.
4: En la tendencia que hay un caminito que baja por las orillas del río, ahí la...
0: Muy bien, abordamos entonces el informe con nuestro colega de trabajo, con Bismarck desde Mairana, para así de esa manera también pasar esta información que se ha generado en las últimas horas. Mientras tanto, retornamos nuevamente hasta la capital comarapeña, ¿no? Retornamos nuevamente hasta la capital comarapeña para escuchar la invitación a la primera cumbre que se estaría desarrollando en los, en todo caso en el municipio comarapeño, con relación a la elaboración del POA 2027, la elaboración del POA 2027. Representantes del gobierno municipal de Comarapá hacen la respectiva invitación para su participación en los ambientes de la Escuela de Música, según mencionaba el ingeniero Wilfredo Almendraz.
5: Sí, Javier, estamos invitando a toda la población que vayan con todas sus propuestas para que así sepan a dónde van a ser destinados sus recursos, ¿no? Invitamos a toda la población.
6: ¿Cómo están los números? ¿Se mantiene el presupuesto de la presente gestión o había tal vez

0: algunas noticias positivas, ¿no? Ante las diferentes necesidades que también tienen las comunidades del municipio de Comalapa.
1: Lamentablemente el techo presupuestario está viniendo menos que el año pasado, pero tenemos que acomodarnos a lo que hay, Javier, y a través de las autoridades hacer las gestiones para seguir consiguiendo más obras y más recursos.
0: Esta invitación es seguramente totalmente abierta a todos los sectores sociales, ¿no? Seguramente muchos también con el firme interés de que, bueno, pues todos los recursos que se generen para el 2027 también pues no sean distribuidos de manera equitativa, pero siempre con la participación de la población comarapeña.
1: El compromiso de este gobierno municipal es trabajar con todos y, más claro, un botón, se aprobó un tinglado para el tambo. Entonces nosotros no estamos mirando a los lugares ni haciendo regionalismo, como que dice. Para nosotros Comalapa es todo el municipio, entonces vamos a trabajar con todos, Javier.
0: Una limitante grande, ¿no? El tema de los recursos también para el municipio, pues, que constantemente va creciendo, pero en temas de recursos me parece que más al contrario, estamos yendo hacia atrás.
1: Lamentablemente las necesidades crecen, pero los recursos estamos viendo un poco difícil, pero creo que no es imposible. Vamos a tocar todas las puertas abiertas por haber Javier en beneficio de nuestra población.
0: Una vez más, hacemos la invitación, por favor, día domingo, ¿dónde se estaría desarrollando y a qué hora?
1: El día domingo para las 9 de la mañana, 2 de la tarde, en la Escuela de Música. Ustedes quedan todos invitados. No, en el Coliseo, perdón.
0: ¿En el Coliseo?
1: En el Coliseo Municipal quedan invitados todos.
0: Dos de la tarde, ¿no?
1: 2 de la tarde.
0: Muchísimas gracias.
2: De esa manera, ahí está la voz de el secretario general del gobierno autónomo municipal de Comalapa, quien hacía la respectiva invitación a todos los sectores para participar de la Cumbre 1 Elaboración PUA 2027. 12 de mediodía con 44 minutos en todo el país. Continuamos con más información. ¿Cómo está la distribución del gas en el municipio comarapeño ante la susceptibilidad de muchas personas y también la falta de combustible? Nos hace conocer el señor Armando Ligerón, quien también mencionaba lo siguiente, que uno de los mayores inconvenientes es el mal estado de la carretera para hacer llegar las garrafas al municipio comarapeño.
3: Bien, cuando el camino se pone malo, llueve, se pone barro, no podemos pasar así un día, dos días. En esta semana, por decir, el día lunes, el camión ha estado parado más o menos 6 de la mañana, desde recién ha pasado un martes. Y ahí es un desnivel que nos hacen que no tenemos...
4: ¿En qué parte de la carretera son estos percances?
3: En Petaca y Chorro Viejo, ahí esas dos partes. Y tenemos ese problema, pues estamos dos días parados de ida, a veces dos días de vuelta, son cuatro días, apenas sacamos un viaje a la semana.
0: ¿Y con eso les da el suficiente tiempo para distribuir durante la semana o cumplir el cronograma?
3: No nos da porque es poco un viaje que se saca. Y tenemos que repartir a toda la provincia. No nos da, pero ahora no está lloviendo, ya mañana llega el camión, mañana va a tener bastante gas.
0: Bueno, con esta situación, ¿no están teniendo problemas con las comunidades o algunas modificaciones con relación al precio de las garrafas?
3: Tratamos de complacer a todas las partes, a todas las comunidades, lo que más podemos. Estiramos el pie hasta donde da y tratamos de complacer lo que más se pueda.
0: Solamente a pedir un poco de paciencia y que también pues, las instituciones responsables agilicen un poquito los trabajos, ¿no?
3: El camino, pues, por ABC o no sé quién es responsable, que si pudieran ripiar por lo menos Petaca. Y ahí sí ya estaríamos mejor ya.
0: Por el momento, ¿se mantienen los precios de la garrafa con la distribución y la venta local que hacen acá en Comalapa?
3: Sí, el precio que se puso fijo está el mismo precio, no hay movimiento ni, bueno, no sé, depende del diésel. Si sube o baja, ya ahí podría haber movimiento, pero no hay. Estamos 31 nomás.
0: Para la distribución con relación al abastecimiento de diésel para los motorizados que utiliza la agencia Comarapa, ¿no está teniendo problemas?
3: No tenemos problemas porque tenemos un permiso que podemos cargar gas nosotros en cualquier surtidor hacia Santa Cruz, pero hay algunos que no nos dan también. Aquí Comarapa nos proveen bien.
0: La mejor de la suerte, don Armando.
3: Gracias.
0: Y siempre predispuestos para brindar cualquier información.
3: Gracias, don Javier.
2: 12 del mediodía con 48 minutos en todo el país. La información ahí con el responsable de la agencia Comarapa para conocer cuál es el movimiento que se tiene con relación. los precios se mantienen. El único inconveniente es el mal estado de la carretera, sobre todo ese lugar accidentado en la zona de Petacas. A la pausa con el noticiero central. Cuando retornemos, estaremos conociendo qué vamos a tener en Valle Grande para el día de los canes, para el día de las mascotitas, para el día de San Roque. En minutos, información de primera mano con Yandira Carrasco.
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0: 12 del mediodía con 52 minutos en todo el país. Continuamos con más información en el Noticiero Central. Una vez más intentamos trasladarnos hasta la hermosa población de Mairana, lugar donde en los últimos días se han generado muchos hechos policiales en esta jornada, el hallazgo de un cuerpo, el cual fue reportado a la policía. Adelante, Bismarck, contigo, por favor.
1: Información de último momento, a esta hora de la mañana se registra aquí en el puentecito, justamente llegando a Mairana, justamente en el sur de Vélez. En este río que tenemos ahí, estamos viendo desde aquí, desde el puente, una persona sin vida, una persona flotando que prácticamente está en el agua. Al parecer haya bajado, se puede observar un poco la tendencia que hay un caminito que está por las orillas del río. Ahí la ropa que está ahí, justamente un bolsoncito, un sombrero, algunas pertenencias de...
0: Muy bien, de esa manera entonces también el informe por parte de nuestro colega de trabajo desde Mairana con relación también al hallazgo de este cuerpo, ¿no? Que en este momento está en investigación. En investigación estaremos pendientes a cualquier información que se vaya a generar en las próximas horas. Si tenemos algo más, Bismarck, por favor, desde la población de Mairana. Muy bien, muy bien. Enseguida nada más establecemos nuevamente contacto con nuestro colega de trabajo, con Bismarck, para así de esa manera también conocer un poco más sobre el hallazgo, ¿no?, de esta persona sin vida, una quebrada en el municipio mairaneño. Muy bien, señoras y señores, continuamos con más información en el Noticiero Central. Que se viene este fin de semana, ¿no? Este fin de semana se estaría desarrollando esta gran fiesta patronal en conmemoración también a la Virgencita Bella Asunta. Muy bien, nos vamos hasta Pulquina. ¿Qué tal? ¿Cómo está, Josefa? Muy buenas tardes. Entendemos que ya van ultimando detalles para su gran fiesta patronal que se da inicio a partir del día de mañana. ¿Cómo está, Josefa? Adelante, muy buenas tardes.
2: Muy buenas tardes, Javier. Sí, la verdad que muy contenta, ¿no? Mire, tan rápido ya llegamos otro año más a celebrar nuestra fiesta de nuestra Bella Asunta acá en Pulquina. Muy contenta, ya con todo, prácticamente ya están todas las personas que todos los años vienen, tradicionales, con todo lo que hay, ¿no? Acá.
0: Muy bien. Mañana, ¿con qué actividades? Levantando el telón, por favor, de la patronal gestión 2026, Josefa de este Pulquina.
2: Claro que sí, con todo lo que es la entrada, ¿no? De los bailarines y misa. Todos los viernes, las mujeres Bella Asunta, tanto como las 22, vamos a estar esperando

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0: Cordiales saludos para todos ustedes. El saludo de las muy buenas tardes para acompañarlos en este horario en el programa Entre Coplas y Caluyos hasta las 3:30 de la tarde para las radios, 3 de la tarde para Radio Hacer, ¿no? Como ya es costumbre, nosotros día jueves hoy día, ¿no? Día jueves, ya próximo a este fin de semana. Y este fin de semana, muchísimas actividades. La verdad que son muchas, muchas varias, en honor a la Virgencita de la Bella. En diferentes lugares, oiga, de nuestros municipios, comunidades, no solo dentro de las provincias, de las tres provincias, en la ciudad de Santa Cruz, en los municipios vecinos, diferentes comunidades también que realizan esta festividad. Los Alférez, la fe, devoción, Cochabamba, también ahí se centra todo en Quillacollo también, en honor a la Virgencita de Urcupiña, ¿no? Y en los valles cruceños, en el oriente boliviano, Virgencita de la Bella, en diferentes lugares. Bueno, este fin de semana la comunidad Todos Santos nos espera en Mairana, este viernes, sábado, domingo, con esta festividad importante, tradicional, como es en los valles cruceños, tradicional, ¿no? Empieza desde hoy día, en realidad, esta festividad, desde hoy día, con banda y mariachi para la Virgencita. Mañana ya conjunto musical, la banda también que va a sonar, la orquesta tradicional valleranina. Bueno, así va a ser, oiga. En Bella Victoria también los esperan. Igual han dicho, este fin de semana hay actividades. Y no me quiero olvidar porque Saipina está de fiesta también el día domingo, 16 de agosto. 410 años de fundación de Saipina. 410 años. Muchísimos, ¿no? Muchísimos años. Nació con el nombre de Saipina del Ángel Custodio. Así nació Saipina por allá, por 1616, cabalmente. 1616, Saipina se funda con el nombre de Saipina del Ángel Custodio por el capitán don Pedro Lucio Escalante y Mendoza. Sí, señor, ¿no? En aquel entonces, el capitán don Pedro Lucio Escalante y Mendoza fue quien fundó Saipina con el nombre de Saipina del Ángel Custodio. ¿Y por qué el nombre? Porque era una zona donde funcionaba como un punto estratégico, ¿no? De defensa de los valles. Así es, oiga, ¿no? Ese rol histórico que tiene Saipina. La tierra dulce de nuestros valles cruceños, principalmente con la caña, el empanizado. Tan lindo endulzar un refresquito, oiga, con empanizado. Se lo utiliza para muchas cosas, ¿no? Principalmente para la chicha también, claro. Pero la chancaca, tan lindo, tan rico. Hoy Saipina también productora de uva, potencial exponente de producción de uva, Saipina. Y la sandía también, si bien Pampa Grande es la abanderada en el tema de la sandía, pero Saipina ha venido produciendo también la sandía dulce, exquisita también. Así que, bueno, zona muy productora. Su compa Wilber va a estar por el mes de septiembre por allá para la fiesta patronal, ¿no?, del Señor de la Exaltación. Por ahí vamos a estar, si Dios lo permite, en septiembre, cerquita de mediados, antesito de mediados de septiembre, ¿no? Bueno, si Dios lo permite. Oiga, le envío un cordial saludo a los saipineños. Tienen actividades este fin de semana. 410 años de fundación, 1616. No le estuve comentando, ¿no? Pero sí, hay actividades. Saludos para toditos ellos, toditos mis saipineños, que nos escuchan a través de la radio Hacer, en este caso allá, a lo largo y ancho del municipio, en la provincia de Manuel María Caballero. A la gente de todo el municipio y sus comunidades, ¿no? A toditos, oiga. He tenido la oportunidad de conocer Chilón también, tenía unas ganas de conocer. El año pasado me di el tiempo y el gusto de poder conocer y saludar a su gente también ahí, su plaza, su iglesia también, tan bonita iglesia que tienen ahí en Chilón. Bueno, varios lugares en realidad, porque lo recorrí varios lugares de Saipina y hermoso municipio, sin duda alguna. Si Dios lo permite, estaremos el próximo mes por allá. Este fin de semana nos toca estar en Mairana, la comunidad Todos Santos, como yo le decía. Buenas tardes, bienvenidos. Soy su compa Wilber, a través de Radio Melodía, el 88.5, en el municipio de El Torno, parte de La Guardia y Poronco, como usted lo sabe. Esta frecuencia importante que nos permite amplificar el programa. Rocha Comunicaciones, Radio Misión 2000, la 98.1 en la provincia Florida. Así es, de Rocha Comunicaciones. Y Radio Hacer en cada una de las frecuencias que usted me está escuchando, los Valles Cruceños también, ¿no? En esta frecuencia, en la otrita también, depende del lugar donde usted está. Si está en Valle Grande, en una frecuencia. Si está por la zona de la provincia Florida, en otra frecuencia. Si está en la Manuel María Caballero, en esta otra frecuencia. Lo importante es que nos está escuchando, ¿no? Así que vaya un abrazo enorme para ustedes. Hoy programa 667. Ayer no les quise decir qué número de programa era porque el numerito medio que no estaba bonito, diga, para los supersticiosos, ¿no? Ayer era 666. Hoy 667. ¿Qué dice por acá? Ayer le mandaba saludo a Abel. ¿Dónde se ha metido, compa Abel? Ahí en Mairana, ayer yo lo convocaba y no aparecía mi compa Abel Merovia. Ya de en vivo, de una vez entremos al surco, oiga, y usted sabe que el surco no se deja media. Así que hasta el final del programa vamos a estar lecturando todos estos mensajes de ustedes y voy a estar revisando las redes digitales también para que no se quede ningún mensaje sin leer. ¿Listo? Y a medida que me vayan solicitando canciones, yo con gusto voy complaciendo. Doña Jovita Borda Guzmán, Cubita, ¿cómo le va a usted, comadita? Un gusto saludarla. Buenas tardes, compa Wilber, Dios me lo bendiga, me complace una piecita. Tiempo, le pido el tiempo. ¿Listo? ¿Cómo no? ¿Cómo no, doña Jovita? Yo por acá tenía un material de doña Jovita Borda. Cuando se agarró, oiga, y se trenzaron a las coplas con mi compa querido, mi compito Gualberto Castro del Atollao, ¿no? ¿Se acuerda, doña Jovita, del Atollao, el de Posterero Valle? Yo por acá lo tenía. ¿Dónde está doña Jovita? Aquí está doña Jovita Borda, el like. Ya la he pescado, doña Jovita, su video. Cabalmente estaba revisando. He estado subiendo material, oiga, en la cuenta de Cumpa Wilber, en TikTok. Vaya, vaya, vaya. Mire, hemos programado incluso unos materiales muy lindos de aquí hasta lo que resta fin de mes. Así que cada día vamos a estar publicando un material muy bonito. Parte de eso lo voy a mostrar hoy día, ¿listo? A ver, primero voy a lecturar el mensaje, luego le muestro esas coplitas resumidas, porque creo que se tiraron como 5 minutos, oiga, y no se daban tregua, ¿no, doña Jovita? ¿Se acuerda? Ya el profe Roger Cosío, que le pedí, profe, métale con la guitarra a usted la melodía para pa que se agarren a las coplas. Oiga, y no les daba chance, che, para la melodía. Ay, ya nomás sobre la copla, la contestación encima nomás era, oiga. Tigres habían sido mi compa Gualberto, y ni qué decir, doña Jovita. ¿Qué dice, compa Víctor Hugo? Compito, que tenga un... ¿qué dice? A ver. Compito querido, que tenga un lindo día. Un temita a la sanjuaneña. ¿Listo, compa Víctor Hugo? Meta. ¿Qué dice Abel? Buenas tardes, saludos para todos ustedes. Feliz jueves. Saludos desde el municipio de Mairana. Ya sabe, Abel. Ya saben, necesito un coordinador, Abel, para este rally, así que por sugerencia de Luis, usted va a ser mi coordinador allá en Mairana, ¿listo? Para esta competencia del rally. Ya no vamos a ver a Abel ahí en Caras Cumpachero. Ahí nos vamos a encontrar este viernes, mañana, ¿no? Bueno, mientras van llegando ustedes a la sintonía, doña Rosita Padilla, Torrico. Buenas, buenas. También, profe Irma. Hoy más tempranito que ayer, profe. Qué agradable. Mire lo que yo le mencionaba. ¿Dónde está? Aquí está. Esto fue en honor al programa número 500 entre Coplas y Caluyo. Hoy estamos 667, como le dije. Esto fue cabalito, oiga, Luis. O sea, coincidió exacto el programa 500 en este encuentro cultural y los 25 años de la radio, ¿sí? Este desafío del contrapunteo. A ver, les voy a mostrar un poquito de lo que fue esto aquel 8 de noviembre, 8 de noviembre del año pasado, año 2025. A ver, vamos a recordar un poquito este momento.
1: Exactamente. Mire, cómo fragancea esto. Qué rico. Adiós, ¿usted lo ha traído de Valle Grande? Claro. ¿Usted lo ha hecho, doña Jovita?
2: Claro. Apéguese el micrófono, doña Jovita. Mis manos. Todo lo que preparo con mis manos está rico.
1: Y si invitamos un poquito a la asistencia a nuestro público, bueno, que ha venido. ¿Quieren?
2: Para el que
1: ¿quieren,
2: quiera.
1: Guatía? ¿Que les invitemos? Sí. Bueno, a los que me han dicho sí, le vamos a invitar. Gracias. Ahí está, traiga para acá, compa Pepe. Traiga para acá, vamos a romper el protocolo.
0: Ah, bueno, y eso, me estaba acordando, ¿no? Nos llevó un balde, venga, de guatía ahí para invitar y ya nomás acercaron su vasito por este lado, por el otro lado. Apegaron su vasito y, bueno, creyeron que ya estaba jugando, nada, era para invitar.
1: La mano, compa Pepe.
2: Este sea una cucharita, a ver.
1: Aquí está, miren, la guatía, doña Jovita nos ha traído.
0: Sí, preparadita. Desde Valle Grande, cabalmente hacía días, doña Jovita, que llegaba de Valle Grande, ¿no? Y nos preparó la guatía. Ahí está mi compa Pepe Valverde. ¿No? Igual primerito, mi compa Pepe Valverde. A ver, vamos a ir a la parte de las coplitas. Cuando estaba con mi compa Gualberto Castro, por ahí. A ver, creo que lo tengo por acá. Lo tengo en otro material, listo. Ahorita lo vamos a revisar ese material donde ella nos canta las coplitas. Muy bien, nosotros vamos a ir a la parte musical para ustedes. Alisto esos pedidos y ya nomás empezamos a complacer. Me caso, dice Cerro Porteño, recordando estos grandes éxitos de nuestra música vallegrandina.

recordando estas canciones. León Emiliano Peña, ¿no? El Macharito. Me caso del nombre de la canción. Muy bien, exactamente las 1:35 PM. ¿Sabes qué me dicen? ¿Cómo que hasta Mayrana nomás me dicen? Es que ya me han comprometido darme una pasadita hasta Valle Grande. Yo creo que sí, a ver, vamos a ver, ¿no? Yo creo que sí. Hay rally en Valle Grande, me han dicho. No, bueno. Así es. Oiga, ya no encontré el material que yo le estaba contando. A ver si ahora tengo suerte y de ahí empiezo a complacer las canciones. A ver, vamos a revisar por acá. Vamos adelante. Ahí está. A ver, aquí está. Muy bien. Vamos a escuchar un poquito estas coplitas. Doña Jovita con mi compa Gualberto.

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1: Ay, señor Tatito. Bueno, las coplitas de contrapunto.
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1: Y no se daban tregua, ¿no?
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1: 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Es que ella se iba poniendo más picante cada vez la copla. Empezaron suavito y después se iba picanteando cada vez más.

Oiga, bueno, no se daban tregua en realidad, como le decía yo, ahí no le daban tiempo ni a la melodía, ¿no? Tras la copla, la contestación y el profe Roger allá con la guitarra haciendo la melodía. Y movía la cabeza el profe Roger, decía, ay señor, esto está serio, ¿no?

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1: Oiga, esto fue el 8 de noviembre del año pasado, en el encuentro cultural que organizamos el programa de Coplas Caluy en honor a los 500 programas y también conjuntamente con la radio por sus 25 años, también Bodas de Plata, ¿no? ¿Qué dice usted? ¿Deberíamos volver a hacer este año un encuentro cultural nuevamente?
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1: Las coplitas ahí con mi compa Gualberto Castro, mi compa Chapa, como le decimos los amigos de los cantores de Posterior Valle, por si acaso. Vocalista de los cantores de Posterior Valle, por allá mediados de la década del 90, 95, 96.
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1: Y de la Cañada de los Sauces, doña Jovita Borda Guzmán, también vallegrandina.
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1: Bueno, oiga. Y esto está para rato, todavía esto está para rato. ¿Sabes qué? Al final tuvimos que declararlo empate este concurso, de este desafío de copla, que en realidad doña Jovita desafía. Ella decía, ¿no? ¿Quién se anima? A ver, y pusimos varios premios para que se anime. Apareció un compito también de Pampa Grande, que por ahí al comienzo, y bueno, hasta ahí nomás fue también, pero valiente él para animarse a subir al escenario. Y de allá al fondo aparece mi compa Gualberto y decía, yo me animo a subir al escenario. Y bueno, tuvimos que declararlo empate porque el trato era

0: se podía repetir las coplas, ¿no? Estaba prohibido repetir la copla. Y también no contestar, ¿no? Pero ellos no le dieron tiempo ni a la melodía para pensar un poquito la copla y ya lo tenían listo, parece todo. Así es, 1:44 PM, esto para recordar un poquito de este encuentro cultural. Y al final, bueno, tuvimos nosotros que declararlo nomás empate, ¿no? Qué lindo recuerdo, gracias doña Jovita, de verdad, por tan lindo y grato momento. Y bueno, ahí mi compa Edgar Darín también, que puso unos vinitos ahí, de unos macerados en realidad, para premiar también. Después doña Carmen Rivera también, de Productos Rivera del Sabucal, también puso otro vinito, me acuerdo, otro macerado. Y Miel de los Valles, creo que se llama la comita, también sus productos, que son del lado de Cuevas, también ponía unas chichas también, creo que unos dos botellas de chicha también, y otros premios más también, ¿no? Ah, y los tamales de maíz curtido también, ¿no? Puso también. Bueno, ahí tuvimos que declararlo empate el asunto, oiga.
1: Definitivamente. Oiga, parece que ustedes han ensayado, che. Mabe, la Toyaca ha salido más de bueno, che, para las coplas. Doña Jovita, ha salido bueno la Toyao para las coplas. A ver, esto se tiene que hacer con un saludo, con un abrazo. Por favor, doña Jovita ha venido desafiando. Ahí el abrazo, el aplauso, por favor, para ellos dos. Mi compa Gualberto Castro, doña Jovita Borda. Doña Jovita, creo que está de más preguntar al público, pero lo vamos a hacer de manera formal, ¿no? ¿Se merece o no se merece mi compa Gualberto Castro de Postre Valle a Toyao todos estos premios de acá? Felicidades, compa Gualberto. Más que me lo he hecho sudar, doña Jovita. Y doña Jovita me lo ha hecho sudar a Gualberto. Gracias, oiga. ¿Qué dice, doña Jovita? Ah, ha salido bueno para las coplas, el compa, ¿no?
2: Sí.
1: Ha salido bueno.
2: No.
0: Ha sabido defenderse, dice. Bueno, 1:46, vamos a la música. ¿Le parece? Gracias a Gráfica ZP de mi compa Chalo Zavala. Vamos complaciendo cabalmente este tema. Tiempo, le pido al tiempo. En la voz de don Luchito Cardona, don Luciano Cardona. Vamos recordando estos éxitos y voy complaciendo. Ahora sí, doña Jovita Borda me había solicitado este tema. Luego, la sanjuaneña, mi compa Víctor Hugo Lino Delgadillo. Allá, el Guadalmerín, el Beni, que suene.
3: Negrín.

Continuamos con el programa, 1:49 exactamente. Nosotros agradeciendo a ellos que son importantísimos en el programa. No se mueva de aquí, no se mueva de la sintonía, porque sabe que tengo mucho, mucho que ofrecerle el día de hoy en el programa. Vamos a hablar un poquito. Mire, encontré un material, sí, que ya está publicado en nuestra cuenta de TikTok también como Cumpa Wilber, de Saipina. No, de Saipina. Esto se grabó. Ahora leemos esto. Esto se grabó finales de la década del 90. A ver, escúchelo. 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A ver, vamos a presentarle este cortito reportaje, más que un reportaje, una reseña breve de Saipina, y habla también de un lugar turístico muy lindo que tiene Saipina, que es un museo arqueológico. Esto se grabó por allá por finales de la década del 90, finales de la década. La década son 10 años, ¿no? Estamos hablando por ahí por el 98, 99, seguramente. No tengo el dato exacto del año, pero más o menos calculo que ha sido por ahí. ¿Listo? Y en esto, en homenaje también a sus 410 años de fundación de Saipina, la tierra dulce de nuestros valles cruceños.

Bueno, ahí hablando un poquito de Saipina, ¿no? La Tierra Dulce, su museo arqueológico también. Y este 16 de agosto, 410 años de fundación. Vamos a escuchar esta canción con el trío Cañaveral. Don Inelmo en la guitarra. Ya no está con nosotros, hace poquito tiempo partió mi querido compaoso Milton Romero, saipineño. Y ella que ha sido, aquella que adoptó esa tierra y esa tierra la adoptó a ella, la profe Gladys Salvatierra también. Recuerdos de mi madre.

Sigamos. Complacemos a mi compa, al que me ha pedido la sanjuaneña, Víctor Hugo Lino Delgadillo. Gracias, entre cantares y cantaritos, este viernes con México Chico. 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

Saludos a mi comita Victoria Flores, bienvenida, bienvenida a la ciudad nuevamente. Ha llegado de España hace pocos días, ha llegado de Madrid, ya está por este lado.

0: Mientras estemos aquí haciendo programa, mientras estemos al aire con el programa Entre Coplas y Caluyos, no lo vamos a olvidar nunca a uno de los grandes compositores que ha tenido nuestros valles cruceños, que ha tenido Valle Grande de nacimiento, y hijo predilecto, hijo adoptivo de la tierra de Poster del Valle. También hablo del profe Remberto Eid. Muchas canciones que yo he presentado aquí, y cuando digo en letra y música del profesor Remberto Eid, hasta donde yo sé, él no llegó a grabar de manera profesional ninguna de sus canciones, pero dio para que otros artistas graben canciones. Y quedaron canciones que no se llegaron a grabar nunca. Valles del Alma, la que usted acaba de escuchar, Valles del Alma. Esa canción no se llegó a grabar nunca de manera profesional. A cuando mucho, él agarró la guitarra, como usted lo acaba de escuchar, si me está siguiendo en la radio o si usted me está siguiendo en la transmisión de video, agarraba la guitarra y tocaba algunas de sus canciones que estaban escritas en un cuaderno y que los tenía en la memoria. Y aquí, recurriendo a la memoria de mis valles, porque así lo hemos denominado ese espacio aquí en el programa Entre Coplas y Caluyos, Memoria de Mis Valles, recopilando un poquito de esas historias musicales, historias culturales, como la que hablábamos en Saipina y su museo histórico que tiene, y hablando de memorias de mis valles ya musicales, como esta, por ejemplo, del profe Remberto. Y como ella, varias canciones que usted seguramente desconoce porque, claro, son materiales que por ahí están guardaditos, escondidos, ahí, y no ha visto o no se ha llegado a publicar, que es lo que nosotros poco a poco vamos tratando de hacerlo, ir publicando estos materiales para que quede a disposición de cualquiera que lo quiera utilizar. No hay ningún problema. En realidad, vamos a enriquecer un poco más también nuestra música recordando a estos grandes compositores, porque él era un gran compositor. Muchas canciones, y muchas se quedaron ahí también, con hermosas letras. Compositor de No soy extranjero, ni camba, ni colla, soy vallegrandino. ¿Se acuerda de esa canción? Por allá, finales de la década de los 50, comienzo de los 60. Y que la grabaron muchos grupos y muchos la cantaron y la hicieron conocida. Pero no tenemos que olvidarnos que el compositor fue él, el profe Remberto Eid. Canciones como la que le voy a presentar a continuación, que él también agarró su guitarra y no estaba grabada. No estaba grabada. Por suerte quedó plasmado un material que se logró conseguirlo. En realidad logramos conseguirlo como programa de Copla y Caluyos. Y ya nos pusimos en la tarea de editarlo y publicarlo, porque ya está publicado en nuestra cuenta de TikTok, Compa Wilber, en Facebook también. Antes de mostrarlo eso, quiero saludarlo a mi compa Héctor Morales, compa ahí en Limoncito, compito Wilber, buenas tardes. Esto por WhatsApp. Un temita musical de don Mauro Vélez. El tema Al pie de aquella montaña, por favor, muchas gracias, dice mi compa Héctor Morales. ¿Listo, compito? Muy buen pedido musical, compa Héctor. Muy buen pedido musical. Dice por acá. Ah, mi comita Celi en Valle Grande, ¿cómo están? Charquen José Luis, ahí alistando, ¿no? Para el cumpleañero el domingo. Buenas tardes. Aquí escuchando la Radio Ser en Charquen José Luis, ahí en Valle Grande. Saludos a doña Pilar. ¿Cómo se me antoja un majadito seco, oiga, con una ensaladita? ¿Ah? Han pasado una fotito y me han hecho desear. Doña Sosi Mantesana, ¿cómo está, comita? Buenas tardes. Doña Sosi Mantesana también. ¿Qué dice, compa Héctor? Para todos los que escuchan en la zona sur de Valle Grande, hasta Citanos, dice, Alto Citanos, Toco Citanos, Chulia, Palmita y más pueblitos por ahí, dice mi compa Héctor Morales. Para todas esas zonas productoras de frutales, compito. Muy bien, al pie de aquella montaña. Y si uno va para esos lados, eso es lo que uno ve, ¿no? Compa Héctor, mira allá al pie de aquella montaña, dice uno, ¿no? Y ahí uno trastorna para el otro lado el cerro buscando una enderecera. Gracias, compa Elector. Muy bien, saludos entonces hasta la zona sur de Valle Grande. Nos siguen a través de Radio Cera allá. Saludos ahí en la zona de Citanos, Altocitanos, Tocositanos, Chulla, Palmita y más pueblos que están por ahí, dice, ¿no? Saludos para la gente de Santa Ana, Alto Veladero, Casamonte también. Saludos para la gente en Casamonte también, por ahí, que nos siguen. ¿Qué dice doña Sosi Mantesana? Tengo un audio de ella por acá. Creo que es de ella el audio. A ver, voy a espiar. Hay una kermés, ¿no? Con Pachichi. Enseguida lo vamos a revisar también ese dato. Hay una kermés solidaria que se está pidiendo la ayuda para que la gente pueda apoyar. A ver, y este domingo también hay, ¿no?, otra kermés también de los residentes del Empinado pro construcción de su iglesia. Detrás de la ramada, una cuadra detrás de la salida del mercado La Ramada Nueva. A ver, vamos a escuchar este audio.
1: Buenas tardes, compa. Buenas tardes, ¿cómo le va? ¿Cómo está?
0: A ver, espéreme que le puse más rápido. A ver, ahí está. Doña Sosima Antesana, comita, buenas tardes.
1: Buenas tardes, compa. Buenas tardes, ¿cómo le va? ¿Cómo está?
0: Bien, resfriado.
1: Un temita para escuchar mejor antes de irme a mi trabajo, a ver.
0: ¿Cuál será?
1: De los Hermanos Roda, no sé si tiene.
0: De los Hermanos Roda. Uy, ahí me agarra. Del material de los Hermanos Roda no tengo. A ver, voy a buscar. Creo que había un hito por ahí. Pero lo voy a buscar, doña Sosima. A ver, me pide los Hermanos Roda. Ya voy a conseguir ese material, ¿no? Ya lo voy a conseguir. Bueno, gracias, doña Sosima. Muy bien. Yo le decía de este material, y voy a ir a complacer enseguida al pie de aquella montaña también, mi compa Héctor Morales, que me ha solicitado. Esta canción que lleva por título La Pacha, La Pacha, tenemos La Pacha de, si hablamos de ese lado, La Pacha de Postre Valle, que está por el lado de Vilcas, y tenemos La Pacha de Yamaypata también, que está cabalmente camino a Samaipata, por ahí se lava el Empinado, por ahí, ¿no? Más o menos está. No he tenido la oportunidad de conocer esa pacha. Tenemos la otra también que está por el lado de Moro también, ¿no? La otra pacha. Bueno, el tema musical se llama así. Tema que no fue grabado de manera profesional. Una guitarra, una manera ocasional. Y por suerte, no quedó plasmado simplemente en la hoja de un cuaderno. Agarró su guitarra el profe Remberto, quien la compuso, y esta canción suena así.

Bueno, ahí estaba esa canción que le hacía mención, una de las letras. Había otra que estaba escrita para el Che Guevara también. Ya tendremos la oportunidad en otro momento de escucharla. Muy bien, enseguida vamos a tener un contacto en vivo. Hay una invitación también que quieren hacer para esta festividad de la Virgencita de la Bella. Voy a complacer a mi compa Víctor Hugo Lino Delgadillo, la sanjuaneña me ha pedido. 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Auspiciando también el programa. Al pie de aquella montaña, don Mauro Vélez Villagómez. Que en paz descanse. Don Juan Carlos Navia, en el acompañamiento de la guitarra. Mi querido compito Roger Durán, maestro del charango. Alto Sequeño.

0: Solo nos quedan los recuerdos de este gran intérprete de la música vallegrandina, como es Don Mauro Vélez, ¿no? 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Voy a establecer contacto. Saludos, doña Magda Serrano. Buenas tardes, doña Magda. Buenas tardes, compa. Los extrañé. Ahora tendré una tarde amena en sintonía. Saludos. Abrazo, Dios los bendiga y siempre sigan alegrando la tarde. A muchos, dice, en todas partes del mundo. Gracias, doña Magda. Un abrazo para usted. Doña Anita Cabrera, ¿cómo está, doña Anita? Esposa de mi compadre Santito Sepe, ¿cómo le va? Buenas tardes, saludos para usted, para sus hijos, para su hijita, para sus hijas. Un abrazo para usted, para toda la familia, doña Anita Cabrera. Saludos. A ver, voy a establecer contacto. Permítame un segundito. Vamos a intentar comunicarnos vía llamada de video hasta Mairana. Sí, en Mairana se está listando lo que serán los festejos de la Virgencita de la Bella, sí, en Mairana. Así que se está haciendo la invitación. Hay carrera de automovilismo, el rally de Adevalle llega este viernes mañana con la largada simbólica a partir de las 9 de la noche, y nosotros estaremos en vivo a través de la cadena de Radio Hacer, Radio Misión 2000, que es cabalmente Mairana, perteneciente a Rocha Comunicaciones. Estaremos en vivo en señal de radio, pero también en las redes digitales, en cada uno de nuestros medios digitales, estaremos llevándole adelante la transmisión de esta competencia de automovilismo en honor también a la Virgencita de la Bella. La comunidad de Todos Santos está cerquita, le digo, de la carretera. Ahí en Mairana está prácticamente a unos 2 kilómetros y fracción, ahí en la comunidad Todos Santos, que año tras año sus residentes vienen preparando esta festividad y se esmeran, ¿no? Los alférez, este año la familia Contreras Cruz, pero también siempre y cada año con el apoyo de la familia Orquera Mendoza, la familia Mendoza Orquera. Así que ellos también se preparan. Voy a saludarla a ella, ya la tengo en contacto, ya la puedo ver de manera interna. Voy a compartir pantalla. Su compa Wilber del programa de Coplas y Caludios para Radio Hacer en las tres provincias, Radio Misión 2000, Rocha Comunicación en la provincia de Florida, Melodía por este lado también y FM Central. Comparto pantalla. ¿Cómo está, doña Luli? Qué gusto saludarla y poderla escuchar ahora. Buenas tardes.
1: Muy buenas tardes, gracias por la cobertura. Muchísimas gracias, todo bien por acá.
0: Qué bueno, doña Luli, saber que todo está bien por allá. Doña Luli, cuénteme, ¿ya están los preparativos para esta festividad, esta fiesta religiosa que se celebra, en este caso, este viernes 14, desde hoy día en realidad, ¿no? Jueves, viernes, sábado y domingo en Mairana, Todos Santos.
1: Sí, justamente hoy día empezamos con el velorio de la Virgen, mañana viernes que son las vísperas, la largada simbólica, venta de bistec, carita que va a haber ahí para recaudar fondos, fuegos artificiales, rica chicha, la compañía que no se diga.
0: Así es verdad. ¿Sabe qué? Yo ya vengo participando de esta festividad ya creo que como 3 años atrás, y realmente es una fiesta muy linda, doña Luli, y felicidades a todos los alférez, a toda la comunidad, y en especial a quienes hacen posible que la gente se vuelva con ese sabor grato de lo que es nuestros valles cruceños, la hospitalidad, la recepción y mantenerlo tradicional. Cuénteme, ¿cómo empezamos con la actividad? Hoy jueves, creo, ¿no? ¿Empezamos?
1: Sí, hoy día empezamos con el velorio de la Virgen. Nos acompaña la banda Perucho, el Mariachi Sol de México. Hoy día se va a la Casa de los Alférez. Muy bonito va a estar con la novena. Y mañana, ¿no? Lo demás.
0: Así es. Va a haber, me han dicho, mariachi, banda, va a haber conjunto musical también. Lo que es en la parte musical para que la gente pueda bailar, va a haber bastante, ¿no? Desde hoy hasta el día domingo.
1: Sí, la banda Perucho nos acompaña con más de 30 horas de bandas, desde hoy día jueves, viernes, sábado, domingo. Mañana viernes está el conjunto de Nivel, el sábado viene Aguanile, domingo el grupo Santa Cruz, todo con la banda, Mariachi Sol de México, la Gaviota también que viene a cantar.
0: Bueno.
1: Va a estar muy bonito, bien bonito va a estar.
0: Bueno, va a estar mi comita Gaviota por ahí entonces, qué bueno, una hermosa voz femenina que hay. Comadita, hábleme un poquito de cómo llegamos hasta la comunidad Todos Santos para aquellos que no conocen, porque esto llega también con la fecha, quinta fecha de rally de automovilismo de Valle también. Esto para darle un poquito aún más todavía el realce, el espectáculo también del automovilismo y esto llegando con fe y devoción también a los pies de la mamita, ¿no?
1: Sí, Todos Santos se encuentra a 2 kilómetros de aquí de Mairana. Todos los comunarios, residentes y del pueblo ayudan a la organización, todos aportamos, todo en bien de que sea la mejor fiesta como viene siendo hasta el momento. Va a estar la carrera de Adevalle, que es un espectáculo buenísimo que hay a nivel de los valles y de Santa Cruz, se puede decir hasta a nivel nacional,
0: sí.
1: Muy buena su organización. Aquí hay alférez, mire, desde hoy día que ya comienzan con las comiditas, mañana viernes que van a ver los bistecs, las caras, el sábado la comida que hace el alférez, el domingo ya se lo espera todo el visitante en el tinglado con un churraco de un torillo entero. Y para los que se quieran quedar el lunes lo volvemos a rematar porque hay otro torillo también ahí, así que todos son bienvenidos y cuando vengan no van a querer ir, dice, como se dice.
0: Esperamos a todos. Es verdad, no van a querer irse o van a querer volver el próximo año nuevamente como yo, por ejemplo, que fui la primera y hasta ahora ya no me he puesto falta. Hermosa fiesta, una fiesta religiosa, la procesión también de la mamita, lo acomodan su capilla, ahí muy bonito para la Virgencita, su iglesia que tienen ahí en la comunidad de Todos Santos, cerquita, a 2 kilómetros nada más, camino ancho, ripiado. No hay que pasar quebradas, está ahí el paso del río, de la quebrada en sí, pero es puente, así que no hay problema, para que lleguen cerquita sobre todo. Sobre la recepción, sobre esa atención, doña Luli, que se hace a los visitantes, ya usted me contó, me dijo, va a haber bistec, va a haber caras, va a haber churrasco y todo lo demás. Pero yo quiero destacar algo, doña Luli, y realmente agradecerle a usted por la buena atención que ustedes como familia también le dan a todo visitante, porque ustedes abren sus puertas de par a par, y esto lo digo de manera literal, abren la puerta de par a par, invitan desayuno, invitan almuerzo ahí en su casa, usted que está cabalmente casi en la esquina, casi frente al tinglado, ¿no? A todos los visitantes.
1: Sí, ese es un desprendimiento que hacemos con mi hermano, con mi familia, porque era el pueblo de mi padre, lo hacemos con todo cariño, se mata un torillo igual ahí en la casa, para todo el que nos visite. Como usted lo ha dicho, desde el jueves ya tenemos cocinera, tenemos todo para esperarlos a todos y que todos sean bienvenidos y que no les falte un plato de comida, como se dice.
0: ¿Sabe qué? Yo conversaba con Franklin, su hijo, estos días pasados en la conferencia de prensa, decía él, la cuchara y el plato ya están listos allá, así que váyanse con hambre, van a ser bien atendidos, pero sobre todo hay que ir con fe, ¿no? Bueno, felicidades a todos los alférez, a toditos, a la familia Contreras Cruz, que son este año los alférez de la Virgencita, pero a toda la comunidad en general, porque son todos los que apoyan, y a ustedes, a la familia Mendoza, a la familia Arquera también, que nos atienden demasiado bien, la familia Aguilera, también una mención para ellos, por ahí a mi cumpa Rolly Toledo también, que es vecino de ustedes también ahí, que sabe a veces atendernos también, abriendo las puertas. Están cordialmente invitados. La invitación, doña Luli, hermosa fiesta patronal que tienen, y con el Rally de Valle también. Invite, por favor, para que la gente se anime este fin de semana a llegar a Todos Santos.
1: Claro que sí, los invitamos a todos los residentes y no residentes de los Valles Cruceños aquí a Todos Santos, donde la chicha va a ser regalada y la cerveza va a ser con descuento, como se dice. Los esperamos con todo cariño desde Todos Santos. Muchísimas gracias.
0: Gracias, doña Luli. 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En, que usted tiene ahí en Mairana, ¿no? ¿Cómo se llama?
1: Comercial Mairana.
0: 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Esto está a la llegadita, ¿no? 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
0: Muy bien, ahí está Comercial Mairana. Gracias, doña Luli, un abrazo para usted, para toda su familia, y nos vemos mañana en la largada simbólica. Que tenga una excelente tarde. Gracias por el contacto. Hasta luego.
1: Muchísimas gracias. Hasta luego.
0: Ahí está la señora Luli Mendoza, que nos atendió gentilmente este contacto telefónico para hacer la invitación a esta fiesta que se vive en la comunidad Todos Santos, Aicito. Bien lo dijo ella, 2 kilómetros está en Mairana, cerquita. Y esta es la invitación para la competencia y la transmisión en vivo que usted va a vivir a través de toda la cadena de medios.
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1: Ya lo sabe, la invitación está hecha. Vamos a la parte musical. Que suene nuestra música.

El grupo Cerro Porteño recordando estas grandes canciones, coplitas ahí. ¿Cómo es la gente? Dice, no, mira aquel borracho. En vez que dijeran, ¡qué alegre el muchacho! Oiga, bien acomodadita esa copla, ¿no? Toda la tarde, 41 minutos. Hoy es 13 de agosto. 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Voy a lecturar mensajes. Mi compa Wilson Flores. ¿Qué dice, compa Wilson? A ver, saludos doña Marlene Castro Guzmán, Cumita, allá en España. Buenas tardes, doña Victoria Flores, que está por este lado. Qué lindo que nos visite. Ya la voy a invitar a que venga al estudio, por acá, que venga a visitarnos, porque ella nos sigue desde España, desde Madrid siempre, pero cabalmente ya llegó, ya está por este lado. La vamos a invitar a que venga un día aquí al estudio, la próxima semana, ¿no? La vamos a invitar a que venga a visitarnos y acompañarnos en el programa también. Buenas tardes, compa Wilber, ¿cómo está usted? Aquí siempre escuchándolo, mi compa Wilson Flores. Los brochitos, compa Wilson, ¿no? Allá, desde allá. Tengo en Melodía el 88.5, ¿no? Sigue ahí, compa Wilson. Excelente. Hay una kermés. A ver, vamos a ver. Vamos a lecturar esta invitación a una kermés solidaria. Es una Viernes de Caras, ¿no? Para cubrir los gastos médicos, dice Viernes de Caras. A ver, en favor de Pacho. Fabián Vaca Chávez. Casa de Pacho, dice. Viernes de Caras para cubrir gastos médicos a 35 bolivianos el plato. Hoy viernes 14 de agosto ya están desde el mediodía vendiendo las caras. ¿Dónde es la dirección? Barrio Villa Guarnes. Calle Fabián Vaca Chávez. Ah, muy bien. La calle se llama Fabián Vaca Chávez. Barrio Villa Guarnes. Calle Fabián Vaca Chávez. Casa de Pacho, dice. Bueno, para la gente que quiera ahí hacer sus pedidos, hay un número de teléfono y puedan pedir la ubicación. También a veces es más fácil, ¿no? 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

101 para cubrir los gastos médicos. Está hoy viernes de cara a 35 bolivianos. Reitero el número de teléfono 763-88-401, ese es el número de teléfono. Está ahí en Villa Warnes, calle Fabián Baca Chávez, casa de Pacho. Hoy viernes, ya están desde el mediodía, pero van a estar todita la tarde hasta que se acabe en realidad, ¿no? Quiere comer unas caritas, ahí tiene una opción. Mañana es viernes. ¿En qué? Yo pensando que hoy es viernes. No, mañana es viernes. Mañana 14. Mañana, desde el... No, yo estoy diciendo ya que de hoy día están en... No, es mañana viernes. No sé, creía que hoy era viernes. No, mañana, hoy es jueves. Sí, mañana viernes 14, mañana, desde el mediodía. Entonces, ahí estarán con las caras solidarias para cubrir los gastos médicos. 35 bolivianos. Listo. 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Ahí está, ¿no? Apoyar a Pacho, ahí lo necesita. Es uno de los nuestros, de los Valle Cruceños, compito. Está delicado de salud. ¿De dónde saqué que hoy era viernes? Pensando ya en lo que va a ser el rally este fin de semana, ¿no? Pensando en eso. Pensando en el cumpleaños de mi compa José Luis. También, tal vez. ¿Me pongo falta ya? No sé. Yo creo que ahí estaremos. Bueno, vamos a la música, la parte musical del programa importante también para saludar a todos ustedes. Mi compa Wilson ahí siguiendo como siempre el programa, me dice, desde el municipio del Torno, a través de la 88.5 ahí está, ¿no? También, melodía. 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Y con ello, le presento la buena música aquí en su programa Entre Coplas y Calullo. ¿Quiere algo más movidito? Ah, puede ser, ¿no? A ver. O algo de los hermanos Céspedes, también, ¿no? Claro. A ver, vamos entonces con esta canción. Con un Halconcito de Valle Grande. Listo, que suene. Algo más movidito. 2:48 de la tarde.

Saludos cordiales a mi compa Facundo Valderrama García, el camionero torneño boliviano, recorriendo las carreteras de Europa. Me dice mi compa, compito, buenas tardes, saludos cordiales para usted y su hermosa audiencia. La audiencia torneña dice, saludos cordiales, ahora desde Kassel, Alemania. Desde allá nos está siguiendo, ¿no? Desde Alemania. Saludos, compa Facundo, un abrazo para usted a la distancia. Doña Juanita Leaños en Cochabamba, doña Juanita. Saludos, un abrazo enorme para usted también. Ya debe estar listo mi compa Chutito también, ¿no? Para la festividad de la Virgen de Urcupiña, me imagino. No se va a volver hasta que pase la festividad. La gente que nos sigue en Radio Ser, Jesús Villarroel, la sanjuaneña de Los Tinos del Amanecer. Saludos, compa. Ahí, a Paredón, en su pueblito. En Samaipata, desde Totora, pueblo colonial. Rodolfo Cámara. Compito querido, buenas tardes. ¿Cómo está? Un temita de... un temita dice, estamos escuchando aquí con mi hermano Liborio Cámaras. Un temita... ¿Cuál tema será, compa Rodolfo? El alquilo, dice acá. ¿Será el inquilino? Puede ser el inquilino, ¿no, compa Rodolfo? Bueno, yo creo que por ahí el inquilino debe ser. Bueno, saludos, compa Rodolfo. Un abrazo para usted, doña Luisita, también. En sintonía del programa.

aquellos que nos siguen a través de la sintonía, diferentes frecuencias de Radio Ser en las tres provincias: Valle Grande, Florida, Manuel María Caballero. ¿Qué dice mi compa Fran Gutiérrez? San José del Barrial, Moro Moro. Atoita, mi gente en el Alto Veladero. Lagunitas. ¿Cómo han pasado la fiesta en Chacopata?

en San Juan del Chaco también, saludos cordiales. La zona del Bello, la comunidad del Bello también. Por ahí, por Tequigo Pampa. A mi gente en el municipio del Trial, a lo largo y ancho de sus comunidades. El Sabucal, compa Wilfredo Rivera. Ahí es, a él, a su esposa. Doña Carmen Rivera también. Saludos, doña Carmen Rivera. A su esposo, Juan Carlos Cuchayo. A Rosita también, saludos. A la familia Cosío Vargas, ahí en el Trigal también, a toditos de canto. Mi compa Elodio Rivera en el Sabucal. La señora Edilia con su esposo Edgar. Saludos, ahí en el Sabucal también. Mi compa Edgar también, ¿no? Mi compa Edgar Darín y su esposa, la señora Irma Cosío. Y Valentina, ¿cómo estás, Valentina? A Rosita también, el saludo para Rosita en el Sabucal.

Eso, vamos, vamos subiendo el ritmo. A la gente en Mataral también, saludos, gracias por seguir Radio Acer, a ellos que están ahí en Mataral, municipio de Pampa Grande. Pampa Grande mismo, mi compa Chiqui, mi tocayo, ¿qué hace, compito? Alistando las caras para mañana, ¿no? Todos los pampagrandeños, la zona de Palmasola, Rancho Chávez, la comunidad La Ramada también. ¿Qué dice, compa Oscar? Ahí en la Junta, Barrio Chaqueño, la zona central de Los Negros también. Doña Purita Sánchez, ¿cómo le va? Doña Purita, un abrazo para usted.

0: Los Adolescentes Show hace varios años ya. En tiempo de pandemia, ¿no? Grabaron esto. Abel Merubia en Mairana. Feliz jueves. Saludos desde el municipio de Mairana, Abel Merubia. Agro Bravo, dice. Agro Bravo. En ese perfil, una canción de Santa Cecilia, por favor. Hay otra pascha en Murillo, cerca de Postrer Valle. Gracias, compito, gracias por el dato. Por la zona de Murillo, dice, hay otra pascha de Postrer Valle también. Agro Bravo se llama la cuenta ahí, que me escribe. Listo, compa, muchas gracias. Santa Cecilia, lo agendamos, compa, lo agendamos. Doña Magda Serrano. Saludos, doña Magda, también. Abrazos, Dios los bendiga. Buenas tardes a todos y a todas, dice. Quienes están fuera de nuestras fronteras. .59, voy a despedir la transmisión de Radio Ser. Muchas gracias a la gente que nos sigue a través de esta frecuencia. Me quedo con Rocha Comunicaciones, con Radio Misión 2000 y Radio Melodía, la 88.5 en el municipio del Torno. Listo, compañeros, damos paso que siga la programación ahí en la radio. Ya se viene el programa ranchero, ¿no? ¡Que suene!
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10: Con profundo pesar, comunicamos el sensible fallecimiento de quien en vida fue señor Victoriano Gutiérrez Becerra, que en paz descanse. 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Alejandrina, Pedro, Natalia, Demesio y Esteban, ausentes. 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
13: One, two, three. Y arrancamos con El Ranchito. Muy buenas tardes. 3:06 p.m. Compas, comadre, bienvenidos a Ranchito. A la gente que está sintonizando a Ranchito a través de su radio canchera, pues súbale volumen, comadre, que aquí empieza el mero mero, lo bueno de lo bueno, mi comadre. Las rolitas que a usted le gusta aquí suenan en El Ranchito de Radio Hacer. 3:07 p.m. en todo el Rancho Nacional. Hoy jueves, viernes chico. Bienvenidos a Ranchito. Epa, dejen su like. Dejen su tacta en la pantalla, pues. Ay, Dios. Mañana no hay programa, compa. Sí, mañana ya a las 2 de la tarde me estoy yendo para Cabra Cancha, ¿eh? Es su fiesta patronal. ¿Qué le voy a hacer? Donde hay trabajo tengo que ir, tengo que ir. Muchas gracias, José. Bienvenido, bienvenido a la gente que está llegando a la transmisión del TikTok. Muy buenas tardes. Pues pónganse cómodos, súbanle volumen a su phone. Y aquí arrancamos con El Ranchito, hoy jueves. Quien les habla aquí, su servidor, Micael Salguero, más conocido como Miki TV, en las redes sociales, Comadre Mari, muy buenas tardes, bienvenida a Ranchito.

0: Ya estoy compartiendo la transmisión a través de mi...
1: Hola, buenas tardes, ¿cómo estás?
0: Hola, buenas tardes, comadrita, ¿cómo me le va? ¿Cómo me le va, comadre? ¿Qué tal el calor, comadre, La lluvia nomás fue el día lunes y ya fue, Nuevamente el calorcito, pues ya se hace sentir. Walter Paco, bienvenido, Selva Grecia Izaga, bienvenido igual, Nicolás Olmos, mis compas, bienvenido Ranchito. Vayan dejando su bonito tac tac en la pantallita, compartiendo la transmisión. Pues apenas estamos comenzando, ya sabe que aquí suenan nomás músicas regionales, mexicanas, norteñas, música de banda, música grupera. De ese gustito, puro de ese gustito, mi compa.
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0: Hoy arrancamos un poquito tarde, sí. Pues no pasa nada, no pasa nada,
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0: Saludo para la gente de Pulquín Abajo, San José de la Capilla. Ya se viene su fiestita también por allá, la Virgencita Bella Asunta. Saludos a toda la gente de Botas. De Botas, ¿Sabe qué? De Botas, ¿no? Saludos a mis compas. Oye, vamos a saludar ya a la gente del ranchito, a los fieles auspiciadores, Muy buenas tardes. 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
1: Marina Taboada dijo infinita XFA de Vicente Fernández. Una noche como esta, yo bien, Miki. Gracias, ¿y usted cómo está?
0: Qué bueno, comadre, qué bueno. 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Vale. Ay, compa, hace calor, hace mucha calor.
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0: 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Vamos compartiendo, compartan, mis compas. Hola, Nelva, bienvenida, Ranchito, muy buenas tardes. Ay, hoy madrugué a la chamba, ¿pueden creerlo? Me hicieron madrugar, me hicieron despertar muy temprano.
1: Nel dijo hoy.
0: Muy temprano me levanté hoy. Y es mentira, mentira ese dicho que dice, el que madruga, Dios le ayuda, no. Eso es mentira. Dios, si me estuviera ayudando, mejor no hablo porque luego se enoja la gente. Pero el que me da sueño, me da sueño.
1: Marina Taboada dijo, aquí está fresquito, mijo.
0: Qué bueno, comadre, aquí hace calor, aquí hace muchísima calor, comadre. ¡Ay, me derrito! Tengo mucho
1: Carlitos
0: sueño.
1: Castro, 1990 gramos 3, dijo, buenas tardes, saludos de Brasil.
0: Saludos para mi compa Carlitos Castro. Buenas tardes, saludos desde Brasil, dice. Aguante la gente de Brasil. Saludos para mis compas de Taller Salguero, Lucho Taitu. Ya está pintando el portón el Lucho. Cuidado con el viento que está muy fuerte. El viento de Comarapa es como que los comarapeños normal, para nosotros muy normal, ¿eh? Pero la gente que viene de otros lugares se sorprende. Se sorprende mucho porque hace viento de un demonio, compadre. Ay. Agárrese duro de donde sea porque se lo lleva el viento, mi compa. 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Mi compa Inocencio Encina, bienvenido, ranchito. Muy buenas tardes. ¿Cómo me le va, compa? Ay, yo me siento muy feliz, muy contento. Ya es fin de semana. Cada vez que va a llegar el fin de semana, yo empiezo como que a llenarme de energía, ¿eh?

0: tardes, compa Miki.
1: ¿Qué hace mi compa Inocencio? ¿Qué anda haciendo ahorita? 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David Bryan Cuellar, bienvenido, ranchito, pues. Imagínense que hoy es viernes y ya le estamos dando al tequila, ¿eh? Esto sí quema, me compadre. Sin gani puro no es recomendable tomar. Te lo digo de experiencia, ¿eh? Tema del día. ¿Cuál va a ser el tema del día? A ver, que alguien comente ahí un comentario y que ponga el tema de la tarde, ¿ya? ¿De qué vamos a hablar? Si quieren consejos, soy bueno dando consejos, ¿eh? Compa, un temita. Ya estaba sonando ese rato de lunes a lunes del Grupo Frontera con Manuel Turizo. Va. Vámonos con música aquí en el ranchito. Mientras tanto, vayan compartiendo, dejando su tacta en la pantallita. Y nos vamos con música. Así es rápido en el ranchito. Son las 3 con 16 minutos.
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0: Estas son las más bonitas.
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0: ¿cómo le cantamos?
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0: preguntaron, ¿a dónde está mamá? 3:20 3:20 de la tarde, mis compas. 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No, salucita con agua de mesa, Santiago. Siempre tomando agüita, ¿eh?

0: que se encuentran en Valle Grande. Porfa, mándate una canción de Grupo Firme con Grupo Frontera, Modo Difícil.
1: 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Nunca haber escrita, estos celos me hacen daño de San Ananá.
0: De Vicente Fernández, Nel dice: a ver, Estita, estos celos me hacen daños, me enloquecen. Jamás aprenderé a vivir sin ti. Ah, ¿yo puedo cantar o no?
1: Nel dijo esa es.
0: Sí, es bonita esa canción. ¿Complacemos canciones o qué?
2: ¿Qué quieres que les diga?
0: Ya sabes, si quieres mandar tu mensajito de texto al Ranchi WhatsApp, puedes hacerlo al 755-45313. 755-45313. Ese es el número oficial del Ranchito para que nos escribas, nos mandes tus mensajitos de texto, pidas tus canciones aquí al Ranchi WhatsApp. Vámonos con más canciones aquí en el Ranchito. 3:21. Sale la de Vicente Fernández. Saludos para Nelva, la gente que está escuchando en el TikTok, en el like del TikTok.
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0: Vicente Fernández. Vámonos.
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0: Rosario, bienvenida, bienvenida. Meneses García, ¿cómo va? Buenas tardes.
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1: Usted se pierde, me dice. Si yo aquí nomás paro, no me voy ni dónde, comadre. De lunes a lunes estoy aquí. 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Ya me echaron de mi casa también.
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3: Nel dijo gracias, gracias.
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4: De nada, Nelva. Ya sabes que es un gusto complacer canciones, ¿eh?
3: Nos vemos domingo en Saipina.
4: Nos vemos Saipina, mi compa. Domingo ahí voy, ¿eh? A ver en qué estado llego.
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4: ay, Chabela. A ver, oye, mi amigo Pano, despeja mi duda, a ver. ¿El rally es sábado y domingo dos días o nomás un día? A ver, eso yo no sé, no estoy informado, No sé por qué, pero como que no me puse a buscar información, pero son dos días de competencia o nomás un día, a ver.
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4: ay, Chabela. Johnny, bienvenido a Ranchito, muy buenas tardes, compas, 3 de la tarde con 26 minutos, píquenle la pantallita.
3: Acá y te odio dos según que sepa igual.
4: Dos días. Entonces viernes, o sea mañana la revisión técnica.
3: Acá y Teo dijo mejor ni me pongas en duda igual.
4: Viejo, sos de parte del equipo de cronometraje. Deberías estar bien informado. ¿Cómo pueden?
3: Acá y Teo dijo yes papi rey.
4: Ok. Entonces viernes la revisión técnica. Espero no estar informando mal, Pero nadie de Saipina se comunicó conmigo también,
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4: camino? A ver, el día viernes de la revisión, sábado competencia, domingo competencia, voy a buscar...
3: Acá y Teo dijo, solo sé que sábado tengo que estar allá.
4: Voy a buscar ahorita
3: la... Taboada dijo mi tema, Miki.
4: Comadre, ¿qué tema me pidió? A ver, voy a buscar... Es que se me pasa, comadre, a ver... Flor, bla, bla, bla, bla, bla, bla, bla, todo está fresquito aquí. Comadre, no me pidió ni una canción. Ah, sí, Vicente Fernández, una noche como esta. Sí, comadre, mil perdón. A veces soy medio sonso. A ver, tema dice Vicente Fernández. Vicente Fernández. Noche. Noche con Che. Esta. A ver, ahora sí.
5: Chabela.
4: Listo, vamos a complacer las canciones de mi comadre Marina. Hasta los negros se van los saluditos,
3: Chabela. Dijo hasta que te reconociste.
4: Sí. A veces me olvido las cosas.
5: En mis días y en mis noches.
4: Ahora sí, me voy con música aquí en el ranchito porque sí complacemos canciones. Claro que yes.
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3: Marina Taboada.
4: Eso. Saludos para la comadre Adalid Menacho. Bienvenido. Muchísimas gracias. Nuevo seguidor, mi compa.

0: son líder como Arapa. Langostino, son bienvenido. Dijo como la de ayer, acabo como dijo. ¿Ya fuiste a recoger tu flash o nada? Ya borracho.
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2: Son líder CTA, dijo o cañamos.
0: Yo ya estoy tomando ya.
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0: Cuando quiero un flash con músicas para viajes, ¿cuántito sale tu cariño?
1: Mi cariño, ¿cuánto sale? Dice, ¿no?
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0: Hizo saludos a las frías.
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0: Con el papito ayer y que estamos bien.
1: Saludos a las frías para mi mamita Mari. Decirle que hable con mi papito. Ay, que hablé con mi papito ayer y que estamos bien, dice Liz. Órale, Liz, listo. Saludos para la señora Mari en las frías, ¿eh?
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1: Oye, ya tengo la información del rally. Aquí les cuento todo el chisme completito, ¿va? 14, 15 y 16 de agosto. Aunque es mención no pagada, por si acaso, Le vamos a hacer publicidad gratis, Saludo para los macharos, para mis amigos los aipineños, la tierra dulce de los valles cruceños, tierra hermosa, bella,
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1: Amigo, yo quiero un flash. Ah, perdón. Es que la música me pone sentimental, Dice un flash. No, no te voy a cobrar nada, amigo. No te voy a cobrar
0: Marina
1: nada.
0: Marina Taboada dijo: lap, lap, lap, lap.
1: Lap, lap, lap. No te voy a cobrar nada. Nomás consíguete un flash y ya venías al estudio y te paso la música que tú quieras. Gratis, Solo un fernet nomás con su Coca-Cola, su hielo. Nada más,
0: Marina Taboada dijo que ni.
1: Vámonos, compa. 14, 15, 16 de agosto es el rally de Saipina. Creo que es por el aniversario de Saipina.
0: Teo dijo, dale mi rey, allá te veo.
1: Ojalá, viejo, ojalá. Categorías convocadas: 650 cilindrada Open Fuerza Libre, 185 Mecánica Nacional, la CG Open, CG Novatos de la provincia. Medio discriminador suena eso. Recorrido. Sábado 15, va a ser dos días, va a ser dos días. El sábado 15 y el domingo 16. Primera etapa, 66 kilómetros, Saipina. A ver, van a correr por la calle Chuquisaca, La Tájara, Lanzar, La Fragua, El Canal, Cachacachal, La Represa. Van a pasar por la represa, qué
0: Ainer
1: bueno.
0: Flores dijo saludos.
1: Saludos, Evito, Bañado de la Cruz, Bañado de Rosario, Chilón, El Vado, Monte Grande, Las
0: Ainer
1: Carreras.
0: Ainer Flores dijo desde allá.
1: Desde allá. Las Carreras, Las Cañeras, San Rafael, La Recta, Los Tubos. Oye, ese es el primer tramo tan largo. Está bueno, 66 kilómetros.
0: Ainer Flores dijo el rally.
1: Sí, compa, sí, el rally. Sábado 15, segunda etapa, otros 66 kilómetros. Colegio Rafael y José Mendoza. B, Los Tubos, La Recta, San Rafael,
0: Ainer
1: Las
0: Flores
1: Cañeras.
0: Dijo con qué radio.
1: No, yo no voy a ir a transmitir, yo nadie me contrata. Dicen que cobro muy caro, que no sé qué. Mejor si no me hablan, digo. A ver, ya, Carrera de Monte Grande, El Vado, Chilón, Bañado de Rosario, Bañado de la Cruz, La Represa, Cachacachal. Voy a dar la vuelta nada más, nomás que a la inversa. El domingo 16 de agosto, ya la tercera
0: Ainer
1: etapa.
0: Ainer Flores dijo, vamos.
1: Tengo que estar en otro lado, mi compa Evo, tengo que estar en otro lado. 30 kilómetros, Saipina, calle Chuquisaca, La Tara, Lanzar, La Fragua, El Canal, Chilón, El Vado, Monte Grande.
0: Dijo, jajaja, qué dolida.
1: Las Carreras, Las Cañeras. No, compa. No, ya me hicieron, ¿cómo se dice? Ya me hicieron a un lado de todos los rallies ya. Pero yo más se disfruta viendo que trabajando, mi compa. Sí. Eso es, va a ser dos, ya saben, tres días el rally del municipio de Saipina. El viernes, este viernes la revisión, el sábado 15 ahí va a haber carrera de motos, el domingo 16 también.
0: Teo dijo eso, no pasaba con tu jefe Chilo. Ay, dijo, te contrato por 100 veces.
1: 100 pesos la hora, Evo, 100 pesos, yo cobro 100 pesos la hora. Oye, vamos con más música aquí en el ranchito. Ya estamos hablando mucho. 3 de la tarde, 35 minutos. Ah, saludo para Vanessa. Vanessa, perdón, mil perdón, Vanesita, me olvidé tu canción. Grupo Firme con Grupo Frontera. Me pidió Modo Difícil. Vámonos. Aquí en Ranchito sí complacemos canciones.
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2: ¿Qué pasó, la comadre? Dice, está muy lenta la señal. Dice, comadre, que usted no usa Starlink, ¿eh?
3: No, la única del rancho.
2: Ya hay que actualizarse, ya hay que actualizarse, ¿eh? Ya sabemos que las demás líneas, pues no jalan, ¿eh? Bienvenidos a Ranchito, muchísimas gracias, ¿eh? Luis de Ramírez, hola, mi compa. Cámbiese, señal, cámbiese de señal, mi comadre. 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
2: ¡Salud, salud! Saludos para Jessica, hola, buenas tardes, aquí escuchando tu programa, dice, en Valle Grande, estamos con full volumen, una canción.

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2: Saludos, saludos, mi compa. Saludos a la vecina del Miki.
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1: Así son las rolas del ranchito, viejitas y sabrositas. 3:43 en todo el rancho nacional. Esa es mi compañía. Tenemos mensajito de texto. La gente que se comunica conmigo a través del Ranchi WhatsApp. Ya sabes, si tú quieres hacerlo, puedes mandar tu mensajito de texto al 755-45313. Ya. Saludos para mi compa por acá. Hola, buenas tardes, Miki. Por favor, una rolita de Coyotes del Norte. No es Coyotes del Norte. Del Coyote y su banda Tierra Santa, La Cara Bonita, para escuchar en Saipina, Saludos para toda la gente en Saipina. Ya les voy felicitando por su aniversario, Ya de mañana comienza el festejo los saipineños. Hola, buenas tardes, compito. Carlitos Castro, nuevo seguidor. Muchísimas gracias, Carlito, por seguirme, Buenas tardes.
2: Hijo, la radio que transmites, ¿de dónde es?
1: De México, Buenas tardes, compito. Miki, es una cancioncita, porfa, de Juan Sebastián, 25 Rosa, porfi, y muchísimas gracias, dice. ¿Qué te vas a... Estas canciones que piden, Dios, son muy bonitas. Me voy con música, rapidito voy a complacer, rapidito, porque el tiempo pasa volando, 3:44. Margoli, gracias, bienvenida, Las viejitas son las más bonitas, aquí en Ranchitos.

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1: Agüita, voy a traer agua.
2: Nel dijo a Andoniki, podría complacerme con una música, una más y ya.

0: Creo que así se llama.
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3: Dice que venían del sur. Hey, saludamos a Taller Salguero, a mi compa Lucho, Taitu, andan chambeando como siempre, siempre, siempre. Los, ¿qué esta canción se llama? Los Tigres del Norte, sí. La banda del Carro Rojo me la pidieron. Luego viene la canción de Vicente Fernández, qué de raro tiene. Qué buenas canciones, eh.

0: en el rancho. Te damos la hora exacta, son las 3:52 minutos. Minutitos más y ya nos vamos, mi compa, ¿eh? Ya nos vamos despidiendo del ranchito, de la radio.
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0: Oye, fue Frater, sí, sí, verdad.
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0: Hay que repetir lo del otro jueves, ¿eh?
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¡Ey, mis compas y mis comadres aquí en Ranchito! Son las 3:56. Pues ya me despido. Que me los bendiga Diosito a todos ustedes de Ranchito. En la radio, ya en Estudios Centrales. Muchísimas gracias por el aguante, mi compa José Luis. Muchísimas gracias ahí en el Estudio Central de Radio Hacer. 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A Taller Salguero y a mi compa José Siles de Frío Star. Pues cuídense bastante, Cerramos el espacio en radio y nos quedamos un rato más en TikTok, Unos 20 minutitos más. Adiós, adiós.

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1: Con profundo pesar, comunicamos el sensible fallecimiento de quien en vida fue señor Victoriano Gutiérrez Becerra, que en paz descanse. Su esposa, Pabla Rosa García, ausente. Sus hijos, Marcial, Ángela, Félix, Marci, Rosa y Luz Clarita, presente. Andrea, ausente. Sus hermanos, Valentín, presente. Alejandrina, Pedro, Natalia, Demesio y Esteban, ausentes. Hijos políticos, Melania Lizarazo, Leónidas Toledo, Ismael Susano y Limber Sánchez. Nietos, bisnietos, sobrinos y demás familiares invitan al velatorio en su domicilio particular, ubicado en la comunidad de Bella Victoria del municipio de Samaipata. Favor que agradece la familia doliente.

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5: Son las 4:23.

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3: Son las 4:42.

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5: Son las 5 en punto.

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1: 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Son las 5:29.

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1: Son las 5:57.

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¿Qué tal, mis compitos? ¿Qué tal, mis comadritos? ¿Cómo les va? Tengan ustedes muy, pero muy buenas tardes. Como siempre, el gusto y el placer de estar más correspondiente al día de hoy, jueves 13 de agosto del 2026. Una jornada bastante tranquila, con pronóstico del tiempo actualmente, una temperatura muy agradable. Ya se va sintiendo, ¿no?, esa brisa fresquita que caracteriza en las horas de las tardes, ¿no? Así que, mis compitos, les quiero decir que hoy vamos a estar haciendo el programa hasta las 8 de la noche, 7 y 30 en la radio y media horita más en las redes sociales, ¿no? Así que ya mañana estaremos, por supuesto, ya en lo que va a ser la competencia automovilística, ¿no?, en la quinta fecha, Rally Todos Santos. Mañana estaremos, por supuesto, llevándole hasta sus hogares todo lo que va a ser el Checkdown también. No nos olvidemos el Checkdown. Y, por supuesto, también lo que será la competencia largada simbólica. Posteriormente será... una jornada bonita, ¿no? Mis compitos, les propongo ir a escuchar un temita musical. Sí. Les propongo ir a escuchar un temita musical muy bonito. Luego ya iremos de lleno a lo que es el espacio de música regional de nuestro Valle Cruceño. Abrazos gigantes también para todas nuestras amables audiencias, quienes están ya en este momento conectándose con nosotros. Vamos a invitar, a ver por acá, una cancioncita más. Luego volvemos, mi compito. Luego volvemos. Son las 6:14. Esto es lo nuestro, cultura y tradición de los valles.

Bueno, la línea telefónica, mis compitos, línea telefónica totalmente habilitadísima para que ustedes puedan escribirnos. Asimismo también puedan comunicarse, ¿no?, con el Kumba Tapia para enviar sus saluditos. Y de esa manera también, ¿no?, puede llegar hasta donde están sus seres queridos, ¿no? Hasta donde están sus seres queridos. Así que bueno, mis compitos, aquí estamos, ¿no? Aquí estamos con lo mejor del programa. Así que, bueno, ya está hecha la invitación. Ahora sí, usted tiene que sintonizarnos, buscar la sintonía en la radio de hacer. Y ahí, ¿no? Ahí, mis compitos, ahí tiene que ser, ¿ah? A ver, por acá un abrazo grande para todos los que ya están en la sintonía por allá, por la zona de la provincia Campero. Gracias, mis cumpitos, gracias mis comadritas. Aquí nosotros también vamos a poder interactuar, ¿no? Hay cambio también, les voy comentando. Hay cambios también de algunas rutas. Quizás por ahí se decía que había un solo, ¿no?, que era el día, la prueba 1 y 2, ¿no? Un solo, pero ahora se modifica, ¿no? Se modifica bastante, oiga. Se modifica bastante.

prueba especial 2 y 3, ¿no? En la prueba especial 2 y 3 se modifica la largada y la llegada. Ah, la largada es de la plaza de Toco. De Toco, ¿no? Ahí en Tocos. Y termina en el Galpón de los Flores. Oye, ¿dónde es el Galpón de los Flores? ¿Sabe? Ahí en San Isidro, pues. San Isidro, ¿no? Por tanto, se recomienda tomar en cuenta esta modificación, dice el director de prueba de Atepalle, don Alain Ramallo. A ver, compa José Luis, páseme el numerito del director de prueba. Vamos a tener contacto con él también para que vamos justamente dándole a conocer, pues, ¿no? Dándole a conocer porque hay cambio, compito. Hay cambio, pues. A ver, vamos a revisar la prueba 2. ¿Dónde tocaba? ¿Ah? ¿Dónde tocaba la prueba especial 2? Claro, oiga, el tema es que con el tema del WhatsApp nosotros estamos pues perdidos, oiga, porque mayormente manejamos el otro número, ¿no? El personal. Y en esta ocasión, bueno, pues hemos tenido la mala suerte de que nos han suspendido la cuenta, ¿no? Nos han suspendido la cuenta por escribirle pues a nuestras firmas oficiantes, ¿no? Por ejemplo, si usted no registró a un amigo o a alguien y ese amigo intentó comunicarse con usted, automáticamente piensa que es una amenaza y justamente se bloquea, ¿no? Se bloquea, oiga. Se bloquea, pues. Así que usted trate de registrar la mejor manera a sus amistades, ¿no? Para que no puedan escribirle y luego... Al menos si a usted le gusta que le escriban, ¿no? Ahí, regístrelo. Si no, caso contrario, bueno, pues ahí mantenemos, ¿no? Así que les quiero decir que mientras usted no envía mensaje a nadie, ¿ah? Mientras usted no manda mensaje a nadie, se mantiene tranquilo todo, ¿no? La prueba especial 2, por ejemplo, ¿ah? Sufre un cambio. Ya no se larga del surtidor, sino se larga de la plaza de Toco. Ah, Valle Abajo, entrada Monteagudo, circuito Los Flores, cruce carretera. Esa era, ¿no?, la prueba especial 2. Entonces se larga de Toco, de la plaza Toco, Valle Abajo. Seguramente van a entrar por el sector del circuito Los Flores y van a llegar al galpón de Los Flores, ¿no es cierto? Así que ahí será la prueba especial 2 y la prueba especial número 3, ¿no? La 2 y la 3 termina en galpón de Los Flores. Me hubiese gustado que hubiese avanzado un poquito más por la ruta, ¿no? De ahí de Monteagudo, para que pudiera llegar ahí a San Isidro, ¿no? Tranquilamente, y de esa manera poderle brindar un espectáculo, ¿no? A toda la gente que se da cita para que puedan competir, ¿no? En esta quinta fecha. Así que bueno, ahí está. Entonces, ha sufrido un recorte, ¿no? El sector de surtidor. Comadre Bachi, comadre, avísele ahí, avísele especialmente, ¿no? A los vivientes de la zona del surtidor, que no se largará donde se estaba previsto. Hay un cambio, mire, reciencito, ahorita mismo nos han hecho conocer, a último momento, ¿no? Es que se va a largar desde la placita de Toco. De allá, ¿no? De la placita de Tocos se largará rumbo a San Isidro, Galpón Los Flores. Ingresando por el circuito Los Flores, llegando ahí al galpón, ¿no? Al galpón. Así que ahí está entonces, mis compas. En la prueba 2 y 3, ¿no?

Vamos a ir agradeciendo, sí, vamos a ir agradeciendo a nuestras firmas oficiantes también, a quienes hacen posible para que estemos aquí. Gracias, gracias a mis cumpitos, a mis comadritas, que de una manera u otra, ¿no? Ahí están, pues, oiga, ¿ya? Ahí están alegrándonos con su presencia, ¿no? Con su presencia, pues, ¿ya? De verdad, muy, muy agradecido, muy agradecido. Enseguida vamos a ir con un temita, ¿no? Bonito ya, bonito para ellos. 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Con esto que es el programa. 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Y el día domingo vas a estar de fiesta, ¿no? El día domingo vamos a poder saborear, ¿no? Porque las pruebas van a ser, capaz tardecito van a ser las pruebas, ¿no? O después de las pruebas nos vamos una vuelta por allá a degustar de la mejor producción y la gastronomía y fiesta, ¿no? Que va a haber allá y en Todos Santos también los grupos, ¿no? Ay, mamita, que va a estar bueno. 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Ahí, ¿no? ¿Ah? 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Y por supuesto, ¿no? Muy prontito también se suman más firmas oficiantes, ¿no? Así que, mis compitos, vamos con un temita. 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Del campeonato. Lo he visto por ahí que están entregando los torillos, ¿no? Están entregando los torillos. Están entregando los cuchis por ahí. Están entregando los premios grandes, ¿no? Que están ahí. Los juegos de polera, de short, copa, plata y todo, ¿no? Ahí en el kilómetro 15, ¿no? Ahí por ahí están. Así que bueno, entonces los premios ya están entregando a sus respectivos ganadores del campeonato que se ha realizado, ¿no? Campeonato de fútbol. Mi cumpito, a nombre entonces de Clínica Médica La Guardia, vamos con musiquita. Ya volvemos, mi cumpito, ya volvemos. 77 86 27 55, línea telefónica totalmente habilitada, el Cumpa Tapia.

Bueno, mis cumplitos, ahí están, ¿no? Temitas musicales que por supuesto nosotros complacimos aquí en esta hora de la tarde-noche. Cumpa José Luis, me encargo, cumpito. ¡Ole! Queremos comunicarnos con mi compa Alain para ir conociendo, ¿no? Ya especialmente el tramo, ¿no? De repente por ahí va a haber algunos cambios también. Hay que esperar, ¿no? De repente hay algunos cambios porque les voy comentando nuevamente, los comunarios de Villa Victoria están contentos, ¿no? Para poder tenerlos también allá. Y de esa manera, pues, ¿no? Reactivando la economía. Y, bueno, también recuerden ustedes que hay una feria, Día de la Tradición de Villa Victoria, ¿no? Así que va a estar bonito. A ver qué puede haber, ¿no? De lo que sí, la Ambrosiana mañana, 100 puntos, ¿no? A partir de las 7 de la mañana ya van a estar, ¿no? Y chipita las tetas. Luego ya a las 10, ¿no? A las 10 de la mañana se viene con todos los preparativos. A las 12 el almuerzo, ¿no? Ahí preparado especialmente todo lo que es lo gastronómico y regional de Villa Victoria. Mostrando también lo

Son las 6 de la tarde con 38 minutos. Bueno, aquí nosotros, ¿no? Estamos saludando, ¿no? Y claro que sí, vamos a compartir también el programa. Sí, vamos a compartir el programa, ¿no? Para todos los que están escuchando, ¿no? En esta hora, ¿no? En esta hora de la tarde-noche. Saludos a la familia Espinosa. ¿Cómo están? La familia Muñoz también, ¿no? A la familia Muñoz, un saludo cordial. A ver, por acá también vamos saludando a la familia Cuchallo. Saludos cordiales a la familia Arteaga. ¿Cómo están? Saludos también, ¿no? Ahí, a ver, ¿qué dice por este lado? ¿Qué ha pasado en la guardia? Dice, en la guardia, en hora de la tarde, ¿no? Vecinos logran que familia acusada de robo abandone el barrio, dice. Hay muchos robos, pues, por la zona, ¿no? Cansado de la delincuencia, vecinos de los barrios Valparaíso y La Solución. El barrio Valparaíso, dice, ¿no? Y La Solución, en el distrito 3 del municipio de La Guardia, se movilizaron, ¿no? Y protestaron en la puerta del domicilio de la familia señalada por constantes robos a vivienda en la zona. Tras la aprehensión de 4 personas el pasado domingo y la audiencia cautelar, los pobladores identificaron las protestas, ¿no? Denunciando antecedentes penales ante la fuerte presión social. La pasada noche del miércoles, los acusados tuvieron que abandonar el inmueble y retirarse del barrio. O sea, se han ido más aicito, ¿no? Por ahí deben estar. Por ahí deben estar estos malhechores, ¿no? Bueno, saludos a la familia Chávez también, ¿no? Ahí en la sintonía. Saludos a los cumpitos y las comaritas, ¿no? Que ahí están. Ay, mamita, dice. A ver, aquí está la invitación, ¿no? De el Día de la Tradición de Bella Victoria. Están presentes, ¿no? Con el sabor tradicional. Las empanadas y las masitas dulces van a estar presentes, ¿no? También el horno de los Valles Cruceños. El horno de los Valles Cruceños, ¿no? De 2020, mire, vienen haciendo ya, ¿no? Las tradicionales chamitas, pues, ¿no? Seguramente. ¿Qué más va a haber? A ver. Domingo 16 de agosto va a ser esto a partir de las 7 de la mañana, ¿no? Se va a mostrar lo mejor de la gastronomía, la costumbre y la tradición.

Ah, bueno, compartir los horneados. Ah, los horneados, pues. ¡Listo, mis compitos! ¡Listo, listo! Vamos a seguir avanzando. Sí, vamos a seguir avanzando. Saludos también a quienes están por ahí. ¿Qué dice mi compa José Lodavia? ¿Qué dice por ahí? ¿Ah? ¿Qué ha dicho, compa? ¿Qué ha dicho? ¿Cómo hacer un hito de esa, compito? Y va a quedar llenote. Ah, salteñita, pues salteñita. El hornito criollo, ¿no? Que va a estar presente allá en Bella Victoria. Ya usted ha ido, compa. Ya usted ha ido, ¿no? Ha saciado su hambre. Ahora nos toca a nosotros, ¿ya? Pero nosotros vamos a ir a la ambrosía, pues. Ahí sí tú está. Así que, bueno, pues. Entonces, ahí está la cordial invitación, entonces, para que puedan degustar lo mejor de la gastronomía, cultura y tradición en Bella Victoria.

Bueno, también le voy haciendo conocer que mañana es viernes, mañana es de carita, ¿no? Mañana de carita, pues, ande el compachero, ¿no? ¿Qué dice compa Wilber? Allá, ¿no? En la carita ande el compachero. Así que bueno, a ver por ahí. Vamos a tener contacto ya. Sí, señor.

0: Oiga, esta cancioncita, si usted la escucha bien, bien detalladamente, es ganadora, pues, de un festival, ¿no?
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0: Es ganadora de un festival, antes cuando se hacía los festivales, ¿no? Donde duraban 2-3 días, ¿ah? Así era, pues, así era, ¿no? Y bueno, mis cupitos, de esos festivales, capaz que ya no vamos a poder, ¿no? Ya no vamos a poder tener, ¿no? Bueno, a ver si ya tenemos el contacto. Vamos a ver si ya lo tenemos en contacto a mi compa Alain Ramallo, director de prueba, ¿no? Saludos cordiales a todos los que están siguiendo la transmisión en vivo y en directo a través de la señal de la Radio Hacer en esta hora de la tarde, cuando son las 6 de la tarde con 47 minutos, ¿ah? Todo mundo estamos modo rally, ¿no? En esta semana todo mundo estamos modo rally, y los comunarios de Todos Santos, San Isidro, por donde va a pasar las pruebas, ya están listísimos, ¿no?

0: Y también el que está más listo es mi compa Alain Ramallo, que seguramente está por Vallabajo ya en los últimos detalles de los arreglos de la ruta. No, compa Alain, ya lo tenemos en línea. ¿Cómo está mi compito? ¿Qué tal? Un gusto saludarlo. Estamos en vivo, en directo a través de Radio Hacer en esta hora de la tarde. Adelante, por favor.
1: Buenas tardes, compa. Saludos cordiales a toda su audiencia. Sí, nos encontramos en este momento en Mairana, ya ultimando los detalles para, bueno, mañana ya comienza esta quinta fecha de Adevalle, que es el Rally Todos Santos, una fiesta muy esperada, muy atractiva en todos los años, y bueno, hoy creo que no va a ser la excepción por la cantidad de grupos de espectáculo que va a llevar esta comunidad, ¿no?
0: Compa Alain, seguramente ya los caminos están quedando en óptimas condiciones por parte de los dos alcaldes, pues, que se han colocado la camiseta de Valle, ¿no?
1: Sí, sí, estamos contentos con el apoyo de las autoridades y del CEPCAN también, el CEPCAN de la gobernación, claro, realmente sí. Nos ha apoyado bastante el alcalde Andrés Rocha de Mairana, y bueno, autoridades de Samaipata también, ¿no?
0: Bueno, compa Alain, ya falta poco, ¿no?, para lo que se vivirá la quinta fecha del calendario de Valle. Y bueno, tomando en cuenta que esta zona es muy deportiva, ¿no? Hablemos de Todos Santos, y también se va a vivir una fiesta patronal, ¿no?, en honor a su fiesta de la Virgen de la Bella. Y bueno, qué mejor hacerlo con los mejores pilotos, organizaciones, navegantes, auxilios, persona aficionada al deporte, que todos nos vamos a dar cita allá, ¿no?
1: Sí, sí, es una fiesta muy muy atractiva, ya la gente es muy entusiasta en Todos Santos, y sobre todo la gente de todos los valles, ¿no? Es muy entusiasta a este deporte, a lo que hace Adevalle, a lo que organiza Adevalle, y bueno, ya mañana nosotros empezamos ya con el check-down en las 4 de la tarde, en la noche ya tenemos la reunión informativa, la revisión de los autos y la largada simbólica, ¿no?
0: Compa Alain, seguramente también van a volver algunos pilotos locales o algunos otros también que, bueno, no han tenido la suerte de poder participar las anteriores fechas, quizás por ahí retornando. Y también, bueno, tenemos un número considerable que seguramente usted también ya lo está manejando, y los premios, ni qué decir, ¿no, compa Alain?
1: Sí, sí, hay ya una cantidad de pilotos aceptable. Algunos pilotos están volviendo a correr, como Franklin Osquera, que es de Todos Santos, ¿no?, uno de los organizadores de la familia Osquera Mendoza. Y bueno, los premios, como siempre, van a haber premios al ganador de la general por parte del alcalde Andrés Rocha, va a haber premios a la mejor curva show, a la mejor curva que dé cada piloto de cada categoría, y como siempre, Adevalle premiando con trofeos y dinero en efectivo también a los ganadores de cada categoría, ¿no?
0: Compa Alain, por ahí las rutas se mantiene, hay algunos cambios. ¿Cuáles son las rutas para que la gente también vaya conociéndolo de parte de su autoridad?
1: No, no hay cambios, no se puede cambiar, simplemente hemos acortado la prueba especial 2 y 3 que se tenía que alargar de Surtidor, se va a alargar de Toco, ¿ya? Y va a terminar en el circuito Los Flores. Después todo lo demás se mantiene según la convocatoria.
0: Compa Alain, hagámosle la invitación a toda la gente, y también no está de más el llamado, ¿no?, a que podamos guardar nuestro animalito, a tener toda la seguridad, especialmente en la ruta.
1: Sí, sí, un llamado a toda la gente que nos ayude en la seguridad, y bueno, a toda la gente invitamos también para que se haga presente. Compa, lo dejo porque estoy ahorita en una llamada con el comandante de la policía, por favor. Entonces, un gran saludo y por favor,
0: lo esperamos todos santos. Muchas gracias, mucho éxito, hasta luego. Ahí está Alain, justamente ya en este momento, entrando a reunión con el comando de la policía de Mairana para poder coordinar algunos avances que van a tener, ¿no?, especialmente en la seguridad. Así que, mis compitos, ahí está ya la llamada para que, bueno, tengamos en cuenta, ¿no?, sobre la ruta, el cuidado y todo aquello. Entonces, todo agradecer a todas las personas que están en la sintonía, tomar en cuenta la ruta que se va a correr, compito, ¿ya? Bueno, vamos a avanzar nosotros, sí, vamos a avanzar, agradecer siempre a nuestra firma oficiante, como es el apoyo de Hotel Bienestar Grájeda en Valle Grande, para que usted se pueda hospedar y se pueda justamente quedar pues a conocer un poquito Valle Grande, y qué mejor en Hotel Bienestar Grajeda. 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Mis compas, entonces, vamos a continuar. Vamos a ir a escuchar un temita. Claro, pues, cupito. Vamos a buscar una cancioncita por acá, a ver dónde está. Ah, ¿dónde está la corazón de Tajibo, che? Qué duro, ¿no? Qué duro corazón. Vamos entonces con ese temita, mientras nosotros seguimos avanzando en esta...

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1: Cumpito, Cumpito, ya estoy de retorno nuevamente. Jaraste que voy a saber comer a harto, lo escuché. Pero ya nuevamente estamos en este espacio de lo nuestro, cultura y tradición de los valles.

Bien, bien, mi cumpito, aquí nosotros estamos, ¿no? Saludos cordiales a Pilda Cosío Pardo, ¿no? Que ahí está en la sintonía. Asimismo también vamos a saludar a mi cumpa Carlitos Herbas. ¿Cómo está, cumpito? En Santa Cruz, ¿no? Ahí nos está escuchando. Un temita al pire con leche, nos dice, ¿no? Bien, caramba. A ver dónde están los perdidos. Saludos cordiales a Maribel Zurita Flores. Ella no se pierde. Todos los días está, ¿no? Desde que inicia el programa hasta que finaliza. Asimismo también les voy diciendo que hay uno like que apareció por acá. Mi compa Darín en Montaño Rivera, ¿no? ¿Cómo está, cumpito? ¿Qué tal? ¿Cómo está? Buenas noches. Saludos cordiales para usted. Saludos también para su familia, ¿no? Ahí a la comadrita Irma. ¿Cómo está, comadre? ¿Qué tal? Buenas noches. Nos vemos en Mairana, cumpa, dice. Allá en Todos Santos, ¿no? En Todos Santos va a estar con los vinachos, mi cumpa, ¿no? ¿O será que va a ir a correr? Capaz, ¿no? Va a ir a correr el cumpito y no lo sabemos nosotros. Puede ser, ¿no? Puede ser. Saludos entonces para todos los cumpitos y comadritas que están en la sintonía allá en Sabucal, ¿no? Ahí en Sabucal del municipio del Trigal. Saludos a todo el municipio del Trigal, que creo que ya en coordinación, ¿no? En coordinación con la subversión, ¿no? De la provincia. Están ya tratando de mejorar las rutas, ¿no? Que quizás por ahí están un poco media feas. Para poder sacar, ¿no? La producción hacia los mercados de la capital cruceña, ¿no? Así que mis compitos ahí están, ¿no? Ahí seguramente ya están en las podas. Ya deben estar en flores esos ciruelos, ¿no? Ah, el año pasado, no, ya no, ya no, pues, ya no voy casi por allá, ¿no? Ya no compra Turmibí por el cumba, así que no vamos por ahí, ¿no? Es así. Saludos también ahí para toda la familia Montaño Rivera, Rivera Montaño. Ahí, ¿no? Más ahí también nos vamos hasta el otro lado, la Loma de Sabucal. Allá, ¿no? A toda la familia que nos escuchan también por allá. Saludos a mi cumba Remberto, ¿no? Un gran productor de hortaliza, de la papa. Ahí produce cumba todo el año, ¿no? Todo el año redondo produce papa. Así que bueno, saludamos también a Herminda Romero Ábalos, allá en Postre del Valle. ¿Cómo estás? ¿Qué tal? Saludos también a mi cumpa Felipe Estrada. ¿Cómo está, cumpito? A Mariela Brito también, ¿no? Ahí en la sintonía. Vamos saludando a mi cumpa Jonathan Solar, a Carmelo Solís también, ¿no? Por allá por Villa Serrano. A mi cumpa Teodoro Escobar Nogales. ¿Cómo está, cumpa? Saludos, ¿no? Hasta su trecho, ¿no? Moro. Saludamos también a la familia Honor, ¿no? A la familia Honor. Y hablando de la familia Honor, pues están de duelo, ¿no? Allá en Pasorapa ha fallecido un Honor, ¿no? Hay un fallecido allá en Pasorapa, un Honor. Saludamos a Frías y Baute. ¿Cómo están? ¿Qué tal? Oiga, y el tema preocupante también que ha encontrado, ¿no? Una persona fallecida en el puente de Mairana. Ah, en el puente de Mairana, ¿no? Ahí. Una persona, ¿no? Sexo femenino. La que vendía tarjetitas, dice, ¿no? Por ahí, por donde paraba la flota. Por ahícito, ¿no? Es la vende tarjeta. ¿Qué será, no? Lo han pillado ahí en el río. Fallecida, ¿no? Qué pena, oiga. Si tenía familia, por ahí. Hay muchas circunstancias, ¿no? Hasta mañana también se ha dado un hecho de tránsito, ¿no? Ahí en el sector del Cerrito, ahí en Mairana. Una vagoneta, pues, ¿no? Se ha chocado ahí. Y bueno, el pasajero ha sido trasladado, ¿no? De urgencia al hospital más cercano. Y otro también, ¿no? Aquí en Valle Grande, hoy en la ruta, ¿no? De Mantaral, Valle Grande, una camioneta, una Hilux blanca, ¿no? Hay que andar con cuidado. Es mejor andar con cuidado. Y si por ahí está con sueño, mi cumpito, por ahí está con sueño, apártese a un ladito, duérmase un ratito, una horita, ley.
Nina Nina va a despertar, ¿no? Tranquilo, ya va a llegar a su destino sin ningún problema, ¿no? Sin ningún problema. A ver, por este lado, ¿qué hay? ¿Qué hay por este lado, cumpito? Es que nos estamos alistando para Rally Todos Santos, ¿no? Nos estamos alistando para Rally Todos Santos con la vuelta de el piloto, ¿no? El piloto Franklin Orqueda. 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Saludos cordiales. Hoy ahí, bueno, pues, se viene, ¿no? Con toda la... El Día de la Tradición de Villa Victoria, ¿no? Con el apoyo del gobierno autónomo municipal y, por supuesto, también los comunarios, ¿no? Que organizan. A ver, por ahí. Los memes no dejan de sorprendernos, ¿no? Mire, en el Beni, pues, ¿no? Resulta que una persona mató, ¿no? A un tigrecito, comúnmente decimos, ¿no? Pero ahora ya lo han hecho meme, pues, esto, ¿no? Resulta que el tigre tenía a su hermano y su hermano ha llegado a vengarse, ¿no? Con una escopeta, buscando al victimador, ¿no? En este caso, de su hermano. Caramba, ¿no? Pero eso que nos llame a conciencia, si usted va a hacer daño a un animalito, piénselo dos veces, ¿ya? Se está buscando la máxima sanción para esta persona, para que pueda tener un castigo ejemplar, ¿no? Y para otras posteriores también, personas que quieran hacer lo mismo, tomen en cuenta, ¿no? Así que, bueno, a ver qué es lo que pasa, ¿no, mi compa? Lo que sí pasa es que mañana es viernes y tenemos que irnos a las caras ya de la comadre perfecta, ¿no? Aquí en el Trigal. 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A partir de las 5 de la tarde ya van saliendo, ¿no? 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Paraste, ¿no? Ahí bien servido, compa, que vuelva nuevamente la próxima semana, ¿no? Así que ahí con sodita va a acompañar, porque cerveza y bebida no vende. Es con sodita nomás, ¿no? Así que... De una vez sería, ¿no? De una vez sería. Ya nos juntamos entonces, mi compito. 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De lunes a sábado, los domingos, de repente mi compa se queda, ¿no?, a trabajar, de repente también se va a almorzar, a un descansito para el lunes nuevamente, darle con todo, ¿no? Saludamos a la comadrita Mirta Olivera. Lanzamiento oficial de la fiesta patronal de Pulquina, dice, ¿no? 14, 15 y 16 de agosto del 2026. A ver, ¿qué hay? ¿Qué han mostrado para servirse? A ver, ahorita vamos a ver, ¿ya? Ahorita vamos a ver. Hay las papas con queso, ¿no? Hay las cachas como era peña, el bistec pulquineño. Ahí vemos... Ah, los chicharrones, el horneado, el asadito colorado, el escabeche. ¿Qué más hay? Oiga, a ver,
permítame, tiene loquecillo con mote, ¿no? Hay, ¿qué más no se puede ver bien, no? Hay unos charques, veo por ahí. Los charques también que no puede faltar, ¿no? Ok, dice la comadre Magalí. Es la comadre Magalí, ¿no? Ah, es la comadre Magalí.

Bueno, por acá me están diciendo, ¿no? Cumbatapia. ¡Ole! ¡Ole! A ver, ¿dónde está? Por este lado. Oye, ya nos vamos acercando a las 7:30, mire, compito, entre ida y vuelta, ya, ¿no? Ahí está. Oiga, la cordial invitación, ¿no? A la fiesta ya en Pulquina, compito. No hay dónde pelarle, ¿no? Si usted no tiene dónde irse a la fiesta estos días, váyase a Pulquina abajo. Ahí va a ser la cosa, compito. Está buenísimo, ¿no? Va a haber entrada folclórica. 14, 15, 16 va a haber, ¿no? Miércoles, que está bueno esto. Va a haber la orquesta, va a haber la entrada folclórica con música regional. ¿Qué más va a haber? A ver, compito, ¿qué más va a haber? Va a haber de todo, pues, ¿no? La gastronomía en su punto, mire, compa. Las cachas como arapeñas, ahí están. Ya están listas, compa. Están listas para que metan la brasa a usted. Y ese día hay allá, ¿no? En Todos Santos, 14, 15, 16. ¿Dónde más? A ver, ¿dónde más? Es allá en el Alto El Veladero, creo que, ¿no? ¿Ah? ¿En Chacopata? Bueno, hoy hay fiesta, ¿no? En todo lado hay fiesta, che. En todo lado hay fiesta. Aguarden nomás ese hígado, compito. Aguarden nomás ese hígado. No, no lo maltrate a su hígado, compito. ¿Ya? Saludos cordiales a mi compa Wilber. Compa Wilber. Hay cambio, compito. Hay recorte, ha dicho, ¿no? El compa Laín. Hay recorte. No se correrá del surtidor. Se va a recortar ese tramo. Hasta Toco, ¿no? De Toco recién. Va a correr a San Isidro, ¿no? Aycito nomás. A ver, compito, vamos a ir complaciendo, ¿no? Temitas musicales a nombre de quienes nos apoyan también para con esto que es lo nuestro, cultura y tradición de los valles. Vamos a mencionar. 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Mi compito, a nombre de todos ellos, y también saludar a mi compa Darín Montaño Rivera, ¿no? Que está en la sintonía. Por ahí, a ver, ¿dónde está? ¿Dónde está, pues? Ya le he perdido, compa. Lo he perdido, su cancioncita lo tenía por acá. Espero que sea esa, ¿no? Si no es, compito, ni idea cuál será, no lo tengo.
Aquí está de los zorros del trigal. Casabe dañino nos pedía, ¿no? ¿Cuál será? Ahorita mismo voy a buscar otra más, ¿ya? Aunque sean a donas, tres vamos a buscar. Yo creo que la tercera la vencida, ¿no?

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Seguimos avanzando nosotros en esta noche. Muy buenas noches a toda nuestra amable audiencia que ya está en la sintonía de Radio Acer. Y nosotros seguimos disfrutando de la buena música, seguimos disfrutando del buen ambiente. Comentarle que acá en Comarapa, a esta hora de la noche, tenemos viento, ¿no? Tenemos viento que está soplando a una velocidad bastante buenísima. Y tomando en cuenta que también, pues, estamos ya en el mes de agosto, en el mes del viento. También es importante destacar que en este día jueves 13 de agosto, el mes patrio. Vamos a rápidamente nosotros seguir saludando también a toda nuestra amada audiencia que nos acompaña acá en la avenida Comarapa, en el sector de Mercado Campesinos, allá en el sector también de lo que es la plaza principal 11 de junio. 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Y nada, quiero saludar también allá a la Rinconada. ¿Cómo está la familia Lamas? Que también está en la sintonía. Pues no, aquí en la avenida Comarapa también. Ahí en el sector de... ¿Dónde? A ver, ¿dónde? En los diferentes lugarcitos, ¿no? Allá en el sector del Cristo también. Allá en aquel otro lugarcito también queremos saludar. Ahí en la calle San Martín de Porres. En diferentes lugares, ¿no? En los diferentes lugares. Saludamos a la gente de Río Arriba, allá en Verdecillo, Quiñal, Irán Pasar y la Laguna Verde. Rápidamente vamos a llegar también hasta Torrecilla, La Cara, Los Pinos, Pampas. Llegamos también a Huertas, allá Astillero, Quebrada San Antonio. En Capillas, en Siberia, allá en San Mateo, allá en La Tranca, Garahuasi. En Siberia, en Churo, allá en Manzanal. Y en los diferentes lugarcitos. También llegamos rápidamente a los diferentes municipios. Municipio de Poco, allá a Totora, Iquile, Misque, Pasorapa, Omereque. Queremos llegar también hasta la zona de lo que viene a ser también Saipina, ¿no? Saipina. Ahí hay diferentes lugarcitos. Nosotros vamos a irnos rápidamente a escuchar un temita musical. Enseguida retornamos. Vamos con el temita musical. Esto que se viene para todos ustedes también que están en la sintonía. Y enseguida nosotros seguimos avanzando desde Comarapa.

Está cumpliendo 410 años en este mes de agosto. Saludamos a toda la población, a todo el municipio de Saipina. Llegamos también hasta lo que viene a ser Chilón, Bañado de Rosario, Bañado de la Cruz. Llegamos también hasta el sector de San Rafael, La Recta. Allá en la zona de San José de la Capilla, Huitrón, La Tranca, Chañara, La Junta, Anamali, todos los lugarcitos de esa ruta. Buenas noches a toditos y cada uno de ustedes que están en la sintonía de Radio Azar. Estamos saliendo por toda la señal en todos los valles cruceños, como también a nivel nacional e internacional. Estamos saliendo también por la página de Radio Azar Bolivia, la página El Panorama de Comarapa. Rápidamente vamos a saludar también a donde, allá a la zona de Pulquín Abajo, que también pues no se alista este fin de semana con diferentes actividades de festejo allá en Pulquín Abajo. Llegamos hasta la zona de Palizada, llegamos hasta San Isidro Labrador, y ahí saludamos a la familia Cejas, a la familia Carrión, a la familia Choque, a toda la familia que están en la sintonía de Radio Acer. Rápidamente también llegamos nosotros hasta la zona del Tambo, Badondo, Badondito. Llegamos hasta Pulquín arriba, Mocomoco, El Tunal, Cabra Cancha. Bueno, Cabra Cancha también este fin de semana está con actividades de festejo allá en aquel lugarcito de Pulquín arriba, en la zona de Cabra Cancha. Llegamos también a Batehuayco, Tablacucho. Llegamos hasta Jahué, ahí en San Juan del Potrero, Mataral, El Quiñe, La Laja, El Veladero, el municipio de Moromoro. Llegamos también allá a toda nuestra amable audiencia en Valle Grande. Queremos saludar ahí en el sector de Mercado Campesino, Mercado Central, en la Plaza Principal, 26 de enero. Ahí en el sector del Mirador, como también en el sector del Cristo. En los diferentes lugarcitos donde usted nos va acompañando con su sintonía. Hoy es jueves, cuando ya son exactamente las 7 de la noche con 50 minutos. Llegamos rápidamente también hasta la zona de el municipio del Trigal, ahí lo que viene a ser Tucumancillo, Cochabambita, Lagunitas, allá a la zona también de Pampa Grande, Los Negros. Llegamos al Pacay, La Junta, Anamá, ¿cómo se llama este lugarcito? Llegamos también hasta Yerbabuena Militar, Mairana, Samaipata. Bueno, a los diferentes lugarcitos. Vamos a seguir nosotros avanzando en su programa Novedades de la Jornada desde Comarapa. 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Seguimos nosotros, seguimos disfrutando de buen ritmo. Queremos seguir avanzando. ¿Qué le parece si vamos a escuchar otro temita musical? Pues no, seguimos disfrutando nosotros de buen ritmo. ¿Qué le parece, Tito? El Tito nos vamos a escuchar y enseguida volvemos. A ver, vamos a ver temita musical.

Seguimos nosotros disfrutando del buen ritmo. Vamos a seguir agradeciendo. Seguimos agradeciendo también esta oportunidad. 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Seguimos nosotros, sin antes también tenemos este comunicado importante, pues no, importantísimo, de nuestra cooperativa de ahorro y crédito abierta, Comarapa RL. A ver, vamos a ver rápidamente nosotros este comunicado, donde lo tenemos por acá para poder dar.

Ahora sí, este comunicado importante, convocatoria, Asamblea General Extraordinaria. De socios 2020. El Consejo de Administración de la Cooperativa de Ahorro y Crédito Abierta, Comarapa RL, en uso de sus atribuciones conferidas en el artículo 42 de nuestro estatuto orgánico, convoca a los socios activos de la cooperativa a la Asamblea General Ordinaria que se llevará a cabo el día sábado 22 de agosto del 2026, ahora 18:30 en el Kinder Santa Rosa de Lima. La Asamblea General legalmente constituida, si a la hora indicada en la citación están presentes la mitad más uno de los socios habilitados para el efecto. Si transcurriera una hora de la señalada, de la citación no hubiera el número indicado, la asamblea quedará legalmente constituida con la asistencia de los socios presentes en cumplimiento al artículo 43 de nuestro estatuto orgánico. Orden del día. 1. Lectura de aprobación del acta anterior. 2. Presentación y aprobación de las modificaciones del estatuto orgánico. Para participar con derecho a voz y voto, los socios deben cumplir puntualmente con todos los compromisos que hayan contraído con la cooperativa, pago puntual de sus préstamos, compra de certificado de aportación de la gestión 2025 y portar su cédula identidad vigente. Comarapa, 8 de agosto 2026. Atentamente, licenciado Juanito Claure Roldán, presidente del Consejo de Administración Cooperativa Ahorro y Crédito Abierta, Comarapa RL. Ahí está entonces esta convocatoria también que está realizando nuestra Cooperativa de Ahorro y Crédito Abierta, Comarapa RL. Ahí está entonces Asamblea Ordinaria de Socios 2026. Ya lo sabe entonces. Todo esto será el día sábado 22 de agosto. Ahora 18:30 en el Kinder Santa Rosa de Lima. Ya lo sabe usted, señor, señora. Ya está convocado. Para participar también de esta asamblea que está convocando nuestra Cooperativa de Ahorro y Crédito Abierta, Comarapa RL. Mientras tanto, nosotros seguimos disfrutando también de la buena música. ¿Y le parece si vamos a escuchar estito? Vamos a escuchar estito nosotros, a ver el temita musical que se viene, ¿dónde? ¿Dónde está el temita musical? ¿Dondecito? A ver, estamos dando por acá, a ver, rapidito, ahora sí, ¿no? Estito nos dice así, para todos ustedes.